0: 11. 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
1: La temperatura.
0: 33 grados.
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0: 94.
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10: La temperatura
0: 32 grados.
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0: Lozano. 558.
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0: 615.
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5: La temperatura.
0: 32 grados.

0: 6:37.
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23: La temperatura.
0: 30 grados.

0: 6:57.
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17: La temperatura.
0: 30 grados. ¡Qué buen fin de semana!

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11: La temperatura. 20.

0: 7:56.
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16: La temperatura
0: 29 grados. ¡Qué buen fin de semana!

0: 8:35.
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12: La temperatura
0: 29 grados.
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0: 8:55.
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0: Muy buenas noches, gracias por estar con nosotros una vez más en La Hora Nacional, el espacio donde cada domingo compartimos historias, cultura, ciencia, música y acciones que construyen un mejor país.
1: Hoy haremos un recorrido por lo que dejó el Mundial Social, la reactivación de espacios deportivos, la participación de miles de familias, las actividades culturales y la convivencia dentro y fuera de las canchas. Además, conoceremos por qué México fue reconocido como un gran anfitrión de este evento que puso el deporte al servicio de la comunidad.
0: También llegamos a la última entrega de nuestras estampas del Mundial. Estas crónicas nos hicieron revivir las historias, las emociones y todos los momentos de esta fiesta deportiva. La verdad fue una gran experiencia para millones de personas en todo el país.
1: Y por supuesto, no puede faltar la Chilanguía, con las mejores recomendaciones de la Ciudad de México.
0: Además, conoceremos una nueva aplicación para teléfonos celulares que nos permitirá recibir alertas sobre lluvias intensas, ciclones y huracanes, así como las acciones para proteger a la población en esta temporada.
1: Y les tenemos un tema muy importante. México dio un paso histórico para proteger a las y los actores de doblaje frente al uso de la inteligencia artificial. Les vamos a contar en qué consisten estas reformas que conocen y reconocen la voz humana como una expresión artística, única, y establecen medidas contra su clonación digital sin autorización.
0: Además, conoceremos la historia de Leonila Vázquez Rodríguez, una científica mexicana que abrió camino para nuevas generaciones en la investigación nacional. Todo esto y mucho más en la primera parte de La Hora Nacional.
1: Los Choclocks son una banda veracruzana que ha encontrado una forma muy original de mezclar los sonidos tradicionales con propuestas contemporáneas. Vamos a verlos y escuchar su propuesta musical.

0: cuando hablamos del Mundial Social, nos referimos a algo que fue mucho más allá de los partidos de fútbol. La idea fue llevar este deporte a las comunidades, escuelas, barrios y espacios públicos, con actividades que dejaran un legado después de la competencia.
1: En total se impulsaron más de 5.000 actividades culturales, deportivas, educativas y turísticas en todo el país.
0: Uno de los grandes objetivos fue recuperar espacios para que niñas, niños, jóvenes y familias tuvieran lugares dignos para practicar deporte. En este proceso se contempló la construcción y rehabilitación de miles de canchas. El gobierno de México reportó 4.208 recuperaciones de canchas y rescate de espacios públicos como parte del Mundial Social.
1: Y algo muy importante fue que el fútbol llegó a las escuelas. Con los mundialitos y copas deportivas se buscó que la competencia tuviera un sentido formativo, promover la actividad física, el trabajo en equipo, la disciplina y la convivencia.
0: Hubo mundialitos y copas en distintas categorías, como la Copa Escolar Nacional, la Copa CONADE, la Copa Paralímpica, la Copa Barrio, la Copa Edad de Oro y la Copa Trabajadores.
1: Además, el IMSS tuvo una participación muy especial acercando el deporte a sus derechohabientes y a distintos sectores de la población.
0: Se realizaron actividades como el Mundialito Femenil IMSS, Fútbol Sin Correr y Fútbol IMSS T21, dirigido a personas mayores de 14 años con trisomía 21 o síndrome de Down. Esto ayudó a mostrar que el fútbol puede ser una herramienta de inclusión, salud y convivencia.
1: El Mundial Social también fue una invitación para conocer México. Con las herramientas digitales de turismo, se buscó que visitantes nacionales e internacionales descubrieran la riqueza cultural, gastronómica y natural del país.
0: La estrategia contempló la aplicación Conoce México, con 250 rutas turísticas y actividades como las Fiestas México 2026 para poder mostrar nuestras tradiciones.
1: Y eso es lo interesante, que el Mundial Social no se quedó solamente en una cancha. Hubo arte urbano con más de 10.000 murales.
0: Sí, también actividades de salud como Vive Saludable, Juega Feliz, copas de robótica, encuentros culturales y acciones comunitarias que buscaron que la fiesta del fútbol estuviera en todo México. Hoy presentamos la última entrega de nuestras estampas del Mundial. Cada semana recorrimos distintos lugares de México y el mundo para contar historias de aficionados, comerciantes y familias en este gran evento deportivo.
1: Más allá de los resultados en la cancha, estas crónicas mostraron cómo el fútbol es un punto de encuentro entre personas de diferentes edades, culturas y nacionalidades. Este cierre resume una celebración que unió a todo el país.

0: Y con esta última estampa llegamos al final de un recorrido que nos permitió revivir los momentos que hicieron de la gran fiesta del fútbol una experiencia inolvidable. Los goles quedarán en las estadísticas, los campeones en los libros de historia, pero hay recuerdos que no caben en un marcador o en un estadio, porque se quedan para siempre en el corazón de la gente. México abrió sus puertas al mundo y el mundo respondió con una enorme sonrisa. Miles de visitantes caminaron por nuestras calles, probaron nuestra comida, aprendieron nuestras palabras y descubrieron que este país no solo se visita, se siente. En redes sociales se volvieron virales decenas de videos de aficionados extranjeros agradeciendo la hospitalidad mexicana. Uno de los más compartidos fue el de un aficionado ruso que resumió su experiencia con una frase que emocionó a millones. México no se explica, se siente. Una frase que terminó convirtiéndose en el reflejo de lo que vivimos durante estas semanas. También vimos escenas imposibles de olvidar. La lluvia nunca fue obstáculo. En plazas, fan zones y calles enteras, miles de personas decidieron quedarse. Cantaron bajo el agua, abrazaron a desconocidos, compartieron impermeables, banderas y sonrisas. Porque cuando rueda un balón, a veces desaparecen las diferencias y solo queda una emoción compartida. La fiesta también tuvo héroes inesperados. Un pequeño pato blanco con la camiseta verde bien puesta conquistó a México y después al mundo. Merlín dejó de ser solamente la mascota de una familia trabajadora de la Ciudad de México para convertirse, sin proponérselo, en el símbolo más entrañable de esta celebración. Lo vimos caminar entre aficionados, posar para fotografías, recorrer Paseo de la Reforma, llegar al Ángel de la Independencia y hasta convertirse en protagonista de notas internacionales. Sin campañas publicitarias, sin reflectores planeados, solo con la espontaneidad que distingue a los mexicanos. Pero la verdadera protagonista fue la gente. Los mundialitos en las escuelas, los voluntarios que orientaron a visitantes de todos los continentes, los comerciantes que recibieron a cada turista con una sonrisa, los cantantes, DJs y músicos que llenaron de alegría plazas y calles. Los mexicanos que demostraron que la hospitalidad también puede convertirse en una forma de representar a un país. Durante varias semanas vimos un México orgulloso de su cultura, de sus tradiciones y de su capacidad para hacer sentir en casa a quien venía de lejos. Quizá por eso muchos visitantes aseguraron que aquí encontraron algo más que fútbol. Encontraron calidez, comunidad. Hoy termina esta celebración, pero queda algo mucho más importante. La certeza de que cuando México recibe con el corazón abierto, deja una huella imposible de borrar.
1: Como cada semana, llega la Chilanguía con las mejores recomendaciones de la Ciudad de México. Una de ellas es la exposición Tepito en la Cancha, que muestra la relación entre el barrio Bravo y el fútbol como parte de su identidad cultural y comunitaria.
2: También les vamos a hablar de la exposición El Gesto y lo Invisible en el Palacio de Bellas Artes y de otras actividades para ir en familia. Vamos a la información que nos prepararon Germán Gastelum y Orlando Abad.
3: Una ruta completa para el fin de semana. Arrancamos con una de las exposiciones más potentes del circuito alternativo, Tepito en la Cancha. Es una mirada al barrio como territorio simbólico del deporte y la vida comunitaria. Se presenta en la Galería José María Velasco con entrada libre hasta el 20 de septiembre y propone entender el fútbol como lenguaje social y construcción de identidad urbana. Hay equipos legendarios que juegan ahí en el Maracaná de Tepito. Y en el corazón del arte moderno, el Museo de Arte Moderno mantiene la exposición La Colección, Redes y Trayectorias del Arte Mexicano de 1910 a 1950.
4: Muy interesante.
3: Una lectura crítica del acervo nacional que reúne obras clave de Rivera, Kahlo, Siqueiros y Tamayo, con énfasis en los cruces entre arte, política e identidad postrevolucionaria.
4: Muy, muy interesante. Muy cerca, el Museo Tamayo Arte Contemporáneo presenta la exposición El Gesto y lo Invisible, disponible hasta el 26 de julio. Una muestra colectiva que explora el movimiento corporal y la acción como formas de resistencia estética en el arte contemporáneo internacional.
0: En el máximo recinto cultural del país, el Palacio de Bellas Artes, la programación de julio incluye la temporada 80 Movimientos, un ciclo dedicado a la danza contemporánea, folclórica y multidisciplinaria que reúne compañías de distintos estados del país en una celebración del cuerpo como expresión escénica.
4: Y para quienes buscan cine de autor, la Cineteca Nacional continúa con ciclos internacionales y retrospectivas que permiten revisitar obras fundamentales del cine mundial, además de estrenos recientes en un espacio clave para la cultura cinematográfica de la capital y de todo el país.
0: A ver, ¿de dónde agarramos tanto tiempo? Porque se oye... Otra más, esta es imprescindible. Es el Museo Universitario de Arte Contemporáneo, ajá, el MUAC, donde las exposiciones actuales exploran cruces entre arte, tecnología y crítica social, con las instalaciones que invitan a la participación activa del público y a la reflexión sobre el presente. Así cerramos esta chilanguía del 19 de julio con una ciudad que no se detiene y que sigue ofreciendo arte, memoria y movimiento en cada esquina. Nos escuchamos en la próxima.
4: En la próxima.
1: En la temporada de lluvias y huracanes es importantísimo estar informados. Para esto se presentó una aplicación para dispositivos móviles que va a mandar alertas sobre fenómenos meteorológicos de riesgo y también va a dar recomendaciones de protección civil directamente a la población. Vamos con una cápsula sobre esta app.
5: Este año y el próximo se espera que el fenómeno del Niño sea de mayor intensidad, de acuerdo con los estudios. Recuerden que en meteorología, en el clima, no se puede decir exactamente qué va a pasar, sino es la probabilidad de que ocurra algo, sobre todo de acuerdo a los estudios previos. Entonces, espera que este año y el próximo sea muy intenso el fenómeno del Niño, que es el calentamiento del océano Pacífico principalmente. ¿Qué consecuencias puede tener para el país? Que haya lluvias más intensas, particularmente en el norte de México, hacia finales del año. Y también la probabilidad de que haya más ciclones, incluso más intensos. Si van a llegar a la costa o no, no se puede saber hasta unos días antes. Entonces, ¿qué es? Bueno, eso es por un lado. Y además, probablemente sequía el próximo año en el centro del país. Esas son las probabilidades. ¿Qué tenemos que hacer? Pues alertar a todos los estados de la República, a toda la gente, a todas las mexicanas y mexicanos de esta situación. Y Laura, como coordinadora de Protección Civil, lo que está haciendo es instalar puestos de mando en todos los estados primero que tienen costa, particularmente en el Pacífico, y después ya irá hacia el centro del país. Y vamos a seguir informando. El objetivo es que en 2 meses más o menos tengamos listo el alertamiento telefónico, para que se pueda informar a toda la gente, a todas las mexicanas y mexicanos, y particularmente en ciertas zonas, en acuerdo con las compañías telefónicas, un alertamiento. Por ejemplo, naranja, la probabilidad de que haya más lluvia es mayor, toma tus precauciones. O roja, de plano, viene un ciclón, toma tus precauciones, no salgas de tu casa, en fin. Esto va a estar en 2 meses, está trabajando... Pero la verdad es del año pasado, tiene sus complicaciones técnicas, pero esperamos que en 2 meses esté listo, ya lo informaríamos, y también para que todas y todos tengan esta información científica que se puede traducir en algunos riesgos para la población.
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2: Los actores de doblaje y actrices de doblaje son el alma de nuestras historias por su capacidad para transmitir emociones y cultura. Su labor es un pilar de nuestro entretenimiento.
8: Por eso la nueva ley de cine en México es histórica. Ahora protege la voz como un derecho humano y de identidad. Este blindaje impide que sus voces sean replicadas o usadas por inteligencia artificial sin que haya un permiso expreso. Y esto asegura que el trabajo siempre sea de los humanos.
2: Y para platicar sobre esto nos acompañan esta noche, va a estar muy divertido, por cierto, las actrices y actores de doblaje y locutores, háganme el honor de presentarse.
9: Hola, ¿qué tal? Yo soy Elsa Cobian y uno de mis personajes es Pablo de Backyardigans. Hola, ¿cómo están, amigos?
10: Hola, soy Aurora Mijangos y uno de mis personajes es Papsi de Bananas en Pijamas.
11: Hola, soy Desiree Hernández y soy locutora comercial.
12: Hola, soy Mario Arbizu y soy la voz de Skipper, el jefe de los pingüinos de Madagascar.
13: Hola, ¿qué tal? Yo soy Moisés Iván Mora y soy la voz de Rigby en un show más, de McLovin, de Scott Pilgrim, de Temor Intensamente, de Eddie, hay algunos más, y sí, algunos más.
14: ¡Wow! Mi nombre es Mark Winslow y soy la voz de Giyu Tomioka en Demon Slayer, Sonic, Phineas, Hirohamada, varios más también.
2: ¡Qué maravilla! Nos encantaría platicar de sus personajes, sí, pero hoy tenemos un tema que creo que es muy importante, que es precisamente esta protección de su voz, de su imagen.
10: Bueno, nos aprobaron el artículo 29 en la Ley de Cine y Audiovisuales, que habla sobre la protección del lenguaje, y no solamente es en el español, sino todas estas lenguas indígenas en nuestro cine nacional, y que será hecho por artistas, intérpretes y ejecutantes. Y eso, la verdad, es que es un gran logro y está siendo algo histórico, no solamente para nuestro país, sino para otros países que están volteando a ver que sí se puede hacer, que
12: inspirador
10: sí se logró.
12: Para otros países.
10: Y eso, la verdad, es que nos tiene súper contentos.
8: El problema principal era que alguien pudiera tomar sus voces icónicas y clonarlas para no tener que pagar a ustedes, poder simplemente correr un programa que replicaría sus voces. Y ahora, con esta ley, están protegidos.
11: Así es, estamos poniendo en la mesa un tema tan importante como el consentimiento. O sea, la voz es parte ya de la identidad, forma parte de la imagen de un artista, y por lo tanto no puede ser tomada sin el consentimiento expreso e informado de la persona que posee esa imagen, la voz y la imagen. La fortuna de esto es que nos protege como intérpretes, pero también protege a muchos actores, modelos que están en cámara, para que también su imagen no pueda ser replicada sin permiso.
2: ¿Estamos hablando nada más de compañías o personas que de repente dicen, ah, voy a agarrar la voz de Phineas y Ferb y voy a hacer un video? ¿Están protegidos ahí también?
12: Por supuesto, sí, la aplicación de la ley es general, de uso general. No pueden, es que soy fan y aquí hice un videito contigo. Pues sí, pero está rompiendo la ley.
14: Y de hecho el problema, aparte, creo, desde ahí, desde que se puede tener esta libertad de poder usar la voz para lo que sea, ¿no? No nada más las compañías, sino las personas tienen el acceso a la imagen o la voz de todos nosotros al final que nos dedicamos a esto, y gracias a eso es que se buscó hacer esta ley, ¿no?
12: Exacto.
14: Para poder proteger desde el punto de vista de un fan o desde el punto de vista de una productora, que lo han hecho, ¿no? Hace un par de años me parece que hubo una productora que toda una serie y todos bueno, varios proyectos estaban utilizando inteligencia artificial para hacerlo. Entonces buscamos frenarlo desde ahí.
15: ¿Tú quieres decir algo, Moisés?
13: Sí, que también esta ley nos protege del mal uso de la IA. O sea, estamos hablando ahorita de cosas de contraprestación, de derechos que no sea perpetuidad, pero también el mal uso desde...
15: robo de identidad.
13: Robo de identidad. No quiero hablar de términos legales, mucho menos, pero sí, imagínate que usen tu voz para algún tipo de robo, secuestro, extorsión.
12: Lo hacen ya, ¿no? Estafa, de extorsión.
13: Todo ese tipo de cosas. Entonces es bien importante.
12: Sí, nos defienden no solo el gremio de actores, sino también a la gente de a pie, por supuesto, en este tipo de temas de seguridad.
13: Así
12: ¿no?
13: es, así es.
8: Eso es importantísimo, porque de repente uno ve estas cosas y no piensa que también nos benefician a los ciudadanos, ¿no?
9: A todos.
8: Sí.
9: Estamos muy agradecidos con la presidenta Claudia Sheinbaum, porque ella es la que nos apoyó y le dio el impulso que necesitábamos para que llegara a ser aprobada, tanto en la Cámara de Diputados como de Senadores.
8: Oigan, equipo, pues muchísimas gracias por haber venido a la Hora Nacional.
9: Gracias.
15: Esa es la última vez y ya quedaron de venir individualmente a platicar de sus trayectorias.
9: Claro,
15: ¿okay?
9: Que sí.
12: Un gusto.
15: Gracias. Un aplauso muy grande porque es un gran logro. Felicidades.
13: Gracias, gracias, gracias.
15: Y un aplauso para ustedes porque aquí están cada domingo.
1: Hoy conoceremos la trayectoria de Leonila Vázquez Rodríguez, una científica mexicana que contribuyó al desarrollo de la investigación nacional y abrió oportunidades para que más mujeres participaran en disciplinas científicas.
15: Su historia muestra que la ciencia también se construye con perseverancia, innovación y compromiso social. Recordarla es reconocer el talento mexicano y lo importante que es impulsar nuevas generaciones de científicas e investigadoras.
16: Leonila Vázquez García fue una destacada bióloga, investigadora y docente que dedicó su vida al estudio de los insectos en México, principalmente de las mariposas. Gracias a sus aportaciones, se consolidó como una de las mayores científicas mexicanas del siglo XX. Nació el 17 de enero de 1914 en Ciudad Jiménez, Chihuahua. Realizó sus estudios básicos en la Ciudad de México y, más adelante, ingresó en la Escuela Nacional Preparatoria. En 1932, Leonila ingresó al departamento conocido como Sección de Ciencias, de la Facultad de Filosofía y Letras en la UNAM. Dos años después, se integró al recién creado Instituto de Biología. Ahí colaboró en el Laboratorio de Entomología, dedicado al estudio de los insectos, bajo la mentoría del maestro Carlos Christian Hoffmann. En 1946, se convirtió en doctora en Ciencias Biológicas por la Facultad de Ciencias con su tesis Estudio monográfico de la psíquide de México. Esta obra se convirtió en un referente para el estudio de las orugas de Saquito. Tras el fallecimiento de su maestro Hoffmann en 1942, Leonila asumió la jefatura del Laboratorio de Entomología y trabajó en la reconstrucción de la colección de insectos del Instituto de Biología. Realizó prácticas de campo en diversas partes del país, junto con otros investigadores como la bióloga Elia Bravo, especialista en cactáceas. A lo largo de su carrera científica, Leonila se concentró en los lepidópteros, mariposas, polillas y palomillas. En México, identificó al menos 20 especies de orugas de saquito. También investigó a la mariposa monarca y, al lado de Elia Bravo y por petición de la Secretaría de Educación Pública, realizó investigaciones sobre la grana cochinilla, por su uso ancestral como tinte para los textiles. Leonila impartió clases desde nivel secundaria hasta posgrado en la UNAM y en el IPN. Además, participó en publicaciones de divulgación y realizó estancias de investigación en prestigiosas instituciones en el extranjero. Tras más de 6 décadas de entrega a la ciencia y la educación, la doctora Leonila Vázquez García falleció en la Ciudad de México el 30 de enero de 1995 a los 81 años. Su legado es importante para las futuras generaciones dedicadas al estudio de los insectos, así como un impulso para la formación de mujeres científicas. Su nombre perdura en la taxonomía de diversas especies, como Litomóxides leonivázquez, honrando sus contribuciones.

0: ahora que ya conocimos la historia de la científica mexicana Leonila Vázquez Rodríguez, vale la pena recordar que la ciencia, la cultura y la comunicación tienen algo en común. Cuando se comparten, enriquecen la vida de todos.
1: Y con esta idea cerramos nuestra primera media hora. Pero antes le queremos mandar saludos a todos los que nos acompañan cada semana. GMS Electrificación en Toluca, Andrés Moreno en Zacatecas, Andrea Ramírez en la Ciudad de México, Paulina Ortega y Alicia BFG.
0: También saludos para José Luis Hernández Álvarez, Gerardo Domínguez, Verónica Muñoz Centeno, Iván Juárez, Cecilia Godínez y Blanca Estela Pérez Montaño.
1: A Patricia Paredes en Canadá, Carlos Alberto Ruiz Martínez, Sergio Ponce en Washington y Elizabeth Martínez aquí en la Ciudad de México.
0: Muchísimas gracias por acompañarnos, por escucharnos y por ser parte de la comunidad de La Hora Nacional. Recuerden que estamos en YouTube, estamos en Facebook, estamos en Instagram, TikTok, X y Spotify.
1: También nos pueden contactar en un número que es, apúntenle, 55 34 83 42 39, o mandarnos un correo a lahoranacional@segob.gob.mx. Que tengan una excelente semana, y para los que siguen con nosotros hacemos una pausa y ahorita regresamos con más.
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3: Sinaloa, buenas noches. Qué gusto contar con su atención esta noche de domingo para emprender juntos el viaje por nuestra historia, cultura, tradiciones y mucho más en su programa La Media Hora Estatal. Siempre resaltando lo mejor de nuestro estado y de nuestra gente. Soy Gabriela Ríos. ¿Qué les parece si iniciamos? Amigas, amigos, pasemos a la cocina de los sabores y aromas de Sinaloa con Juan Manuel Esparza, que esta noche nos habla de la cajeta. Uno de los dulces consentidos de los mexicanos, que es preparada tradicionalmente con leche de cabra en sus versiones quemada o envinada. La cajeta ha trascendido el paso del tiempo y continúa como una opción favorita para endulzar panes, bebidas o para disfrutarse en cuchara.
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4: Muy buena noche, bienvenidas y bienvenidos a los sabores y aromas de Sinaloa. Te acompaña Juan Manuel Esparza y el día de hoy te quiero platicar de un dulce tradicional muy mexicano que en esta temporada de lluvias es un fiel acompañante de los famosos quequis. ¿A poco no? ¿A usted cómo le gusta prepararse los quequis? ¿Qué le pone encima? ¿Lecherita, mermelada o cajeta? Yo prefiero cajeta. Igual, si voy a comprar un pan, lo prefiero de cajeta. Precisamente te quiero platicar de la cajeta. Este dulce riquísimo, muy mexicano, es tradicional en nuestras tierras y la cajeta tiene sus raíces en la época colonial, cuando las órdenes religiosas y las comunidades de monjas y frailes comenzaron a preparar postres a base de leche de cabra, azúcar y canela en la región del Bajío, donde la cría de cabras era muy común debido al clima y al terreno. Originalmente, se hervía la leche durante horas hasta obtener la consistencia espesa y acaramelada, de color dorado oscuro. Su nombre proviene de las cajitas de madera en las que se almacenaba y se transportaba, conocidas como cajetes, que con el tiempo derivaron en cajeta. Durante el siglo XVI, la influencia del dulce de leche español, enseñado por los colonizadores, se adaptó al uso de leche de cabra, creando un producto con sabor y textura únicos, diferentes del dulce de leche tradicional. La ciudad de Celaya, Guanajuato, se convirtió en el lugar donde la cajeta se consolidó e incluso siendo utilizada durante la Guerra de Independencia por su durabilidad y facilidad de transporte. A lo largo del tiempo, la cajeta se perfeccionó con la incorporación de la vainilla, nueces, licor y otros ingredientes, y se difundió entre la población, convirtiéndose en un elemento presente en ferias, celebraciones religiosas y festividades populares. En Sayula, Jalisco, hay una familia que transformó la elaboración de la cajeta en un oficio artesanal desde 1905, manteniendo la tradición en cazos de cobre y transmitiendo la técnica de generación en generación. En 2010, la cajeta fue nombrada postre del Bicentenario Mexicano, reconociendo su importancia histórica y cultural. Existen diversas presentaciones como cajeta quemada, envinada, de vainilla o natural, y se puede combinar con otros ingredientes como nueces, pasas e incluso hasta con café. Su sabor característico y su durabilidad la han convertido en un acompañante de churros, helados, planes, yatoles y aquí en Sinaloa con los deliciosos quequis que no pueden faltar. Tradicionalmente se elabora mediante la combinación de leche de caprino, azúcar, esencia de vainilla, canela y bicarbonato. Los ingredientes se ponen a hervir a fuego lento en un recipiente de cobre o de acero inoxidable por varias horas. Se mezcla constantemente con una cuchara grande de madera hasta obtener una consistencia espesa de color café. Cuando se comienza a ver el fondo del depósito, se retira de la lumbre y se deja enfriar. Por último, en un vaso con agua se deposita una gota de cajeta. Si llega al fondo sin deshacerse, significa que ya está lista para servirse. La cajeta no solamente es un dulce, es un símbolo de identidad regional y nacional, representando la creatividad y la tradición de México. Su elaboración artesanal y su historia vinculada a la época colonial, la independencia y a la vida cotidiana de las comunidades mexicanas la convierten en un patrimonio gastronómico que sigue vigente en la actualidad. A seguir disfrutando de la rica y deliciosa cajeta. Nos escuchamos el próximo domingo, seguramente con más sabores y aromas de Sinaloa. Buena noche.
3: Vamos al espacio de cultura con Georgina Martínez, en el que entrevista al joven violinista Héctor Sigifredo López Orrantia, quien nos habla de su experiencia en la Orquesta Sinfónica Infantil y Juvenil y de su presentación en el Palacio de Bellas Artes en la Ciudad de México.
0: Amigos de Sinaloa, muy buenas noches tengan todos ustedes. Deténganse un tiempo, cierren los ojos y disfruten esta magnífica interpretación. Es hermoso, ¿verdad? Pues quien interpreta esta preciosa pieza, que ahorita nos va a hablar de ella, es Héctor Sigifredo López Orrantia, un joven violinista, pero muy joven, que hoy nos hace el honor de tenerlo aquí en nuestro espacio de cultura. Hola, Héctor. Él en estos momentos ya está a punto de entrar por segunda ocasión en el campamento de la Orquesta Sinfónica y Juvenil de México. Fue seleccionado, envió su audición y pues qué bueno que estás aquí, Héctor. Platícale a todos los sinaloenses, qué orgullo por segunda ocasión en esta orquesta y pues escuchando esta magnífica interpretación.
5: Bueno, gracias por invitarme, estoy muy contento por estar aquí. Pues sí, gracias a Dios volví a quedar seleccionado este año, como el anterior, a la OSIM, que es la Orquesta Sinfónica Infantil de México. Uh-huh. Bueno, este año vamos a estar interpretando piezas que son la Quinta de Tchaikovsky, La Fuerza del Destino y algunas, Obertura Fuerza del Destino de Verdi y otras piezas mexicanas. Y la culminación, que es el Popurrí Pérez Prado, que es el que se toca siempre. Uh-huh. Es el famoso. Va a ser una gira en la cual vamos a estar pasando por diferentes ciudades del centro de México. Y la culminación va a ser en el Palacio de Bellas Artes y va a ser un concierto muy hermoso.
0: Claro, esta experiencia que por segunda ocasión vas a vivir, este encuentro de jóvenes talentosos de los músicos, hacen una concentración en el campamento. ¿Dónde va a ser? Platícame del año pasado, ¿qué expectativas tienes del actual?
5: Pues estoy un poco emocionado, bueno, bastante emocionado por las piezas que vamos a interpretar. Son de mucha exigencia, uh-huh, más que nada porque...
0: ¿Se concentran en alguna ciudad o en la Ciudad de México todo?
5: No, es el campamento... Es en diferentes sedes, en cada OSIM.
0: Ajá,
5: en esta,
0: cada año.
5: Ajá, esta OSIM no me acuerdo en dónde va a ser, creo que en Morelos.
0: Uh-huh.
5: Y a partir de, en esas dos semanas, que son de puro campamento, que va a ser de estudio, son muchas horas de estudio, de hecho. Cuando fui el año pasado, de hecho, saqué una cuenta porque son 8 diarias. Sí, son 8 horas diarias sin
0: Como
5: contar.
0: Todo un profesional.
5: Ajá, de puros ensayos, sin contar el estudio personal que uno tiene después de los ensayos, ¿no?
0: Uh-huh. Pero es un reto. Y
5: sí,
0: representar a Sinaloa, vas a ir tú y me comentas que dos chicas, ¿me
5: sí
0: puedes dar los nombres? Dos Jimenas.
5: Dos Jimenas. Una es Ángela Jimena, que es mi amiga, y otra muchacha que es un poco más chica, que se llama Jimena. Las dos, bueno, los tres somos del Instituto Sinaloense de Cultura, el ISIC.
0: Platícame un poquito de la sensación de estar en el Palacio de Bellas Artes y de tu sueño, que por ahí supe que algún día, en el tiempo... Y mucho estudio, ¿quieres convertirte en?
5: Director de orquesta.
0: Platícame de esto, hazme un recuento rapidísimo, dile a la gente cómo fue que llegaste a la música y que luego el piano y el violín, todo esto. Hazme un resumen para que los jóvenes sepan que pueden aspirar a pertenecer a orquestas nacionales y, ¿por qué no?, algún día verte dirigiendo una orquesta allá en un país europeo. Ay, o en Argentina, no
5: Dios
0: sé. Quiera. ¿Verdad que sí?
5: Sí. Pues yo inicié a la edad de 4 años en la Orquesta Sinfónica Esperanza Azteca, en el coro de la orquesta, con mi madre, que es Perla Orrantia. Y a la edad de 6 años empecé en violín. Fueron unos 2 años en la orquesta y luego me cambié al ISIC, donde estuve con la maestra Ina Kuznetsova. Y a los 14 Sí, 14 años, me cambié con la maestra Olena Bogaichuk, con la que estoy ahorita.
0: Excelente maestra, todas las que
5: sí. Tienen. Y en piano, primero empecé a los 8 años con la maestra Laura Hauer en clases particulares. Y después, a la edad de 11 años o 12, no recuerdo bien, empecé con la maestra Zlatina Falkova. Y es con la que he estado y es una persona muy amable y es una excelente maestra.
0: Puros buenos maestros
5: claro
0: tienes
5: que sí.
0: Y pues muchos podrán pensar, no, es que le hacen así como el feo a Sinaloa y dicen, no, es que cómo voy a ser músico aquí, necesito irme muy lejos. Sin embargo, tú estás demostrando con esta música que estamos escuchando ahorita que es... Esto que acabas de que estás interpretando.
5: Es Thaís, Meditación de Massenet.
0: Massenet, hermosa esta pieza que ahorita los vamos a dejar para que escuchen un poquito más. Pero, pues, ¿qué le dices a los jóvenes que nos están escuchando en ese momento? Porque, pues, a veces dicen, no, pues, me tengo que ir muy lejos. Y sin embargo, tú desde aquí estás demostrando que se puede ser profesional y destacar.
5: Pues, les puedo decir que no es imposible. Que la música es para todos. Todos podemos crear con esfuerzo un buen sonido, podemos también con el amor al arte, ¿no? Pero les digo que lo intenten, que no hay nada que perder, más bien hay mucho que ganar.
0: Claro, y por ejemplo, si tus compañeros ya de la prepa, ¿verdad? Escuchando otro tipo de música, ¿tú cómo les puedes decir a los chavos de tu edad que se adentren también a la música clásica, que es preciosa, pero no se han dado un chance, yo creo?
5: Sí, no, más que nada es porque la gente dice que la música clásica es aburrida. Sí hay algunas piezas que son tal vez un poco lentas y cunde a que la gente pues tal
0: o
5: vez
0: más
5: se duerma.
0: Difícil.
5: Ajá.
0: O se relajan.
5: O se relajan, sea para algunos oídos un poco más educados. Pero es hermosa. Yo pienso que deberían de darse una oportunidad. De hecho, mis amigos de la prepa. Bueno, yo también escucho pues, música variada, ¿no?
0: Claro,
5: no solo música clásica.
0: Un cumbión, porque
5: sí,
0: no,
5: sí,
0: de
5: sí,
0: todo,
5: ahí me echo mis... Ajá. Mis bailecitos en las posadas de la prepa. Pero sí, mis amigos, de hecho, desde que... De la prepa, de mi salón, pues ya conocen a algunos compositores porque siempre me la paso mentándolos y...
0: Ajá. Tú también les enseñas ahí.
5: Sí, también les enseño un poquito. Ya conocen.
0: Y se vale soñar alto y te deseamos lo mejor en este espacio. Pues tenemos muy poquito tiempo para decir todo lo grande que es un sueño y espero que tu sueño se cumpla porque sabemos que trabajas mucho para ello y te deseamos mucho éxito. Muy bien representado Sinaloa contigo y con las chicas del ISIC y que tienen grandes maestros que son nada más y nada menos, ahí andan de la Orquesta Sinfónica Sinaloa de las Artes que tienen muchísima trayectoria. Y pues, ¿algo más que le quieres decir a todos los sinaloenses?
5: Pues, que se entren en la música clásica, que es hermosa.
0: Claro, ¿por quién empezaríamos para enamorarnos?
5: Yo pienso que deberían empezar por el ballet Cascanueces de Tchaikovsky, es un poco conocido y es hermoso.
0: Bueno, empecemos por ese y después hacia todos los demás. Muchísimas gracias, Héctor, y pues mucho éxito a ti y a todos los representantes de Sinaloa en esta maravillosa orquesta.

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1: Un saludo a la audiencia de la media hora estatal. Soy Teodoso Navidad Salazar y en esta noche vamos a platicar acerca de algunos personajes históricos de Mocorito. José Eustaquio Miguel Dolores Buelna Pérez. Tal vez este nombre no le diga a usted nada, pero si le digo que este era el nombre con el que aparece en la fe de bautismo don Eustaquio Buelna, bueno, pues tal vez usted se identificará con él. Este es el nombre, pues, que aparece en su fe de bautismo. Él nació en 1830. Fue un destacado liberal, jugó un papel muy importante durante la Guerra de Intervención. Estudió en el Seminario Nacional y Tridentino de Sonora, que entonces funcionaba en Culiacán, en ese antiguo y vetusto edificio donde hoy funciona el gobierno del municipio de Culiacán. Desertó de ese seminario para estudiar Derecho en Guadalajara. Se tituló el 28 de diciembre de 1854. Eustaquio Buelna fue gobernador de Sinaloa entre 1871 y 1875. Además, presidió la Suprema Corte de Justicia de la Nación. Eustaquio Buelna fue un político, filólogo, historiador, jurista de profesión y educador. Un dato muy interesante, a don Eustaquio Buelna, eso no debemos de olvidarlo, se le debe la creación del Liceo Rosales. El Liceo Rosales fue fundado en Mazatlán y es el antecedente de la Universidad Autónoma de Sinaloa. La obra de Eustaquio Buelna es muy vasta. Publicó, entre otros libros, Peregrinación de los Aztecas, La Intervención Francesa en Sinaloa, Monografías Científicas y Lingüísticas, Compendio Histórico, Geográfico y Estadístico de Sinaloa. Falleció el 30 de abril de 1907. Otro personaje nativo de Mocorito y del que no debemos olvidarnos es doña Agustina Ramírez, que nació el 3 de septiembre de 1813. Ella casó con el soldado Severiano Rodríguez, procreando 13 hijos, mismos que lucharon al lado de las fuerzas republicanas, y todos ellos murieron en el fragor de la batalla, ofrendando su vida por un México libre del yugo extranjero. Agustina Ramírez falleció en Mazatlán el 14 de febrero de 1879, víctima del olvido de quienes tenían el deber de velar por quien entregó la vida de sus hijos a la lucha armada. Otro personaje que muy destacado en la etapa de la Revolución lo fue Rafael Buelna Tenorio. Este destacado militar nació en Mocorito el 23 de mayo de 1891. También fue conocido como el Granito de Oro. Murió en la ciudad de Morelia el 23 de enero de 1924. Vivió uno de los momentos más trascendentes de México, la Revolución Mexicana. Siendo estudiante del Colegio Civil Rosales, Rafael Buelna participó en la campaña del candidato independiente al gobierno de Sinaloa, el licenciado José Ferrell, que se enfrentó por la gubernatura de Sinaloa a Diego Redo. El 21 de junio de 1910 se da de alta en las filas maderistas. El 1 de junio de 1911 ascendió a coronel. Rafael Buelna, en julio de 1913, es designado responsable de la Jefatura de Jalisco, territorio de Tepic y sur de Sinaloa. Se incorporó al villismo en 1915. Es desterrado en septiembre de ese año y regresó al país en septiembre de 1919, fecha en que, por acuerdo de la Secretaría de Guerra y Marina y el presidente de México, se incorporó al depósito de militares revolucionarios exconvencionistas, ya que él había participado en la Convención de Aguascalientes, separándose por decisión propia al no estar de acuerdo en la actuación de los principales jefes revolucionarios. Buelna, en abril de 1920, por acuerdo presidencial, se incorporó al servicio activo con la indicación de pasar a formar un regimiento auxiliar en Nayarit, orden que no cumplió porque al conocerse el plan de Agua Prieta, se adhirió inmediatamente a él, quedando como jefe de la Cuarta Brigada de Caballería. Para 1922, es comisionado a la Sexta Jefatura de Operaciones Militares, con sede en Guadalajara, Jalisco. El día 23 de enero de 1924, en Morelia, Michoacán, por órdenes del general Enrique Estrada, Rafael Buelna se preparaba para llevar a cabo un reconocimiento de terreno al frente de 50 soldados de su escolta personal. Fue a la llegada de las primeras casas de la ciudad de Morelia cuando sorpresivamente recibieron una cerrada descarga de fusilería. El general Rafael Buelna cayó abatido por las balas enemigas. Fue sepultado con los honores que un alto jefe como él merecía en la ciudad de Morelia. Sus restos fueron traídos a Sinaloa 11 años después y sepultados en la rotonda de los sinaloenses ilustres frente al Panteón Civil de Culiacán. El 22 de enero de 1974, el gobierno de Sinaloa promulgó el decreto 198 declarándolo hijo predilecto de Sinaloa, inscribiendo su nombre con letras de oro en el muro de honor del Congreso del Estado. Bien amigos, esto ha sido todo en Sinaloa, pasajes de nuestra historia. Soy Teodoso Navidad Salazar. Hasta la próxima. Muy buenas noches.
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2: Hola, bienvenidos, bienvenidas. Hoy en la serie Envejecimiento Saludable vamos a conversar sobre autonomía, sobre bienestar de las personas adultas mayores, la importancia de la valoración, del acompañamiento. Desde una perspectiva gerontológica, hoy nos acompaña para dar justamente consejo a Alma Nieto. Envejecimiento activo, ¿cómo podemos lograr una calidad de vida en la vejez?
3: Muchas gracias. El envejecimiento activo no significa estar activo precisamente, ¿no? Significa seguir participando en la vida de acuerdo con nuestras capacidades, nuestros intereses y necesidades.
2: O sea, envejecimiento activo no quiere decir que la persona va a ser imparable, que va a estar como una hormiguita atómica para allá y para acá, ¿no? Sino que de acuerdo a sus propias posibilidades va a estar activa, pero de una manera más adecuada a su propia condición.
3: Sí, claro, puedes tener 2 enfermedades, 3 enfermedades, estar en silla de ruedas, utilizar un bastón, pero sigues siendo una persona activa en la sociedad, sigues desarrollando actividades de la vida diaria. A eso se refiere el envejecimiento activo. Es una manera de optimizar la calidad de vida de los adultos mayores. ¿Y cómo podemos lograr esto? Pues hay 5 pilares muy importantes para poder lograr mantener esta calidad de vida y lo debemos empezar a hacer desde edades muy tempranas, o sea, desde la adolescencia, la juventud, o adoptar estos hábitos, ¿no? Y justamente, pues, es esta parte del movimiento del cuerpo. Hacer ejercicio es lo que nos va a brindar en gran parte nuestra independencia en la vejez.
2: O sea, la movilidad física, el ejercicio que desarrolles en tus músculos y, pues, te va a dar esa fortaleza para que continúes siendo fuerte y con movilidad en la edad adulta mayor.
3: Sí, justamente. De hecho, un caso de una persona trabajó toda su vida de albañil, pues es una actividad donde requieres fuerza, agilidad. Él tiene en este momento 103 años y es una persona súper fuerte. Tiene ya problemas de movilidad, pero aún se le ven sus músculos, se le sienten sus músculos y está muy fuerte. Entonces, es un claro ejemplo de lo que estés sembrando el día de hoy va a ser tu cosecha en tu vejez. Entonces, incluso las personas que a lo mejor en su juventud nunca hicieron ejercicio, es muy importante implementarlo. Y no me refiero a, pues, ya vas a cargar pesas de 2 kilos, 3 kilos, 5 kilos, no, o sea, simplemente con mover los brazos,
2: integrar el ejercicio a tu rutina, porque ya

0: mantener relaciones sociales. Si ya no tenemos amigos, porque ya los amigos pues ya se nos adelantaron, ya el grupito ya nada más quedó yo, bueno, pues podemos intentar
1: encontrar nuevos amigos.
0: Encontrar nuevos amigos y también amigos de otras generaciones,
1: ¿no? Así es donde entra la familia, ¿verdad? Que la familia puede apoyar, acompañar al adulto mayor a un nuevo club, si quiere ir a otra iglesia o ir a otro lugar, a otro punto de encuentro, pues adelante, ¿verdad? Y sí, que ya conoció a otra amiga, a otro amigo, pues qué maravilla, ¿verdad? Porque de pronto sí hay, a veces los adultos mayores van acumulando duelos.
0: Así es,
1: ¿no? Duelos del cuerpo, duelos de pérdida de otras, de amistades. Y bueno, mejor vamos a acompañarlos y darles la oportunidad de que ellos crezcan y que tengan nuevas actividades, nuevas amistades y nuevas alegrías.
0: Así es, integrarlos a nuevos grupos sociales también. Me causa mucha curiosidad, por ejemplo, las amigas, no fue mi caso, pero no sé, mi amiga tenía a su abuelita y todas las amigas hicieron amiga de la abuelita. Entonces eso es algo muy padre porque estás compartiendo tu experiencia como adulto mayor y estás recibiendo experiencia de nuevas generaciones. Entonces eso es algo súper enriquecedor y que fortalece mucho la confianza y la autoestima del adulto mayor. Y aquí nos derivamos al siguiente, que es tener un propósito. Siempre tenemos que tener un propósito, una motivación para estar en este mundo, que en la vejez a veces suele ser un tema un poco complicado, pero siempre hay un motivo de estar aquí. Entonces, también como familia, como sociedad, es motivarlos y decir, este es tu propósito y tú estás aquí por algo, tomando en cuenta su opinión.
1: El trato digno y el trato respetuoso y el reconocer su lugar en la familia o en la sociedad o en nuestro sistema, ¿verdad? Como padre, como madre, como abuelo, abuela, en fin, es principal para que ellos sigan sintiendo que pertenecen a algo, ¿verdad?
0: Así es.
1: Y no que son seres rezagados.
0: Ese sentimiento de pertenencia es muy importante. Imagine, pues, una mujer que toda su vida fue esposa, que toda su vida fue mamá, se dedicó a ser ama de casa y de repente pierde a su esposo, de repente los hijos se aislaron. Entonces, ¿qué hago? ¿Cuál es mi sentido de pertenencia? Por eso es tan importante las redes de apoyo. Y si no son mis hijos, bueno, pues tengo amigos, tengo a la vecina y con la vecina me voy a echar el chisme, a bordar, y ese es mi sentido de pertenencia, ese es mi propósito. Y muy importante el último, pues prepararnos para la vejez. Desde ya ahorita, por ejemplo, la gerontología se está enfocando mucho en pláticas y asesoramientos en las primarias, en los niños, para precisamente ver la vejez desde otra perspectiva, algo positivo, y pues ir visualizarnos cómo queremos llegar a viejos y trabajar desde este momento en este camino.
1: Así como podemos construir paz mediante una acción cada día, así también la construcción de una calidad de vida en nuestra vejez tiene que formarse a través de actividades que se vuelven repetitivas, ¿verdad? Y que así como para algunos serán vicios de una manera negativa, para otros pueden convertirse en rutinas saludables, hábitos.
0: Hábitos
1: que nos van conduciendo precisamente a una vejez con mayor felicidad, con mayor alegría, con mayor calidad en nuestra forma de pensar, en nuestra actitud, en nuestro sentir, pero tiene mucho que ver sin duda con las relaciones sociales, la importancia de ser reconocidos o no en nuestra comunidad, en nuestra familia. Muchas gracias a la gerontóloga Alma Nieto.

0: amigos, es momento de despedirnos. El tiempo se ha agotado. 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
2: 9:59.
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0: 10:16.
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4: La temperatura.
1: 29 grados. 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

0: 1028.
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0: 10:38.
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2: La temperatura:
0: 29 grados.
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0: 11:18. 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
6: La temperatura
0: 29 grados. 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

0: 11:29.
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0: 11:39.
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9: La temperatura.
0: 25 grados.

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0: 1217. 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
4: La temperatura
0: 25 grados.

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1: 1247.
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6: La temperatura.
1: 25 grados.

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0: 36.
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1: La 1:52.
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6: La temperatura
1: 24 grados.
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0: Las 2:18.
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2: La temperatura.
1: 24 grados.
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1: 232.
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0: 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Las 2:50.
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5: La temperatura
0: 24 grados. 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

0: 322.
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2: La temperatura
0: 24 grados.
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5: La temperatura
0: 24 grados. ¿Dónde pones el oído? 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

0: 416.
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2: La temperatura
0: 24 grados.
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0: 33.
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0: 48. 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
4: La temperatura
0: 24 grados.

0: 5-1.
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0: La temperatura.
1: 24 grados.
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0: la temperatura.
1: 25 grados. 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
1: Buenos días, gracias, muchas gracias por estar con nosotros la mañana de este lunes. Lunes que es ya día 20 de julio de 2026, acá en Viva la Noticia. Es un gusto saludar a todas y a todos en esta mañana de información, en esta mañana de noticias, esperando que usted se encuentre muy bien. Y bueno, si usted le iba a España, pues que esté celebrando este triunfo de este evento deportivo futbolístico que concluyó ayer con la final entre dos de las agrupaciones futbolísticas del mundo más relevantes, como fue España y Argentina, que en tiempo complementario España gana 1-0 y se hace campeón. Un juego hasta ríspido durante todos los momentos, España jugando mucho, Argentina defendiéndose mucho más. Y bueno, esta historia se terminó ayer, y bueno, en Argentina hay festejos, obviamente en España, y bueno, en Argentina en algún momento hubo rispidez como en España, y bueno, en Ciudad de México, en varios lugares de la República también se celebró este mundial que hace semanas ya no está en México, pero sin embargo, se mantuvieron los fanfests en distintos puntos del país, entre ellos la Ciudad de México, Guadalajara y Monterrey, y pues la gente disfrutó el juego y celebró posteriormente a el juego. Así se da una página de un mundial que tuvo, para mí al menos, cosas muy interesantes en el deporte del fútbol y en muchos sentidos también muy permeado por las decisiones, algunas equivocadas, del directivo principal de la FIFA y lo que tuvo que ver mucho este hostigamiento protagonista del presidente de los Estados Unidos, que concluyó con la participación de la presidenta a invitación de este presidente en la final de este deporte. Y bueno, ella estuvo ahí presente en este estado de en este estadio de New Jersey, la casa donde juegan los Gigantes de Nueva York, y bueno, ahí estuvo presente, estuvo en la premiación, y bueno, participando dentro de este evento que convocó a los presidentes de Canadá, en este caso el primer ministro de Canadá, a la presidenta de México, y bueno, que ahí estuvo en todo momento el presidente de los Estados Unidos, Donald Trump, en este evento. Se adelanta que pretende Donald Trump tener este deporte en su país en el 2038, ya se estará visualizando y escribiendo esta historia, porque bueno, el mandato de Trump y el de el hoy dirigente de la FIFA eventualmente para entonces ya no sean vigentes. Habrá que ver qué es lo que sucede, habrá que ver qué es lo que pasa. Así la saludo con gusto y lo saludo con gusto este 20 de junio de 2026, y esperando que usted tenga un día muy agradable, que las cosas le salgan bien y que celebre con alegría esta semana, este inicio de semana. Saludo también con muchísimo gusto a mi estimado amigo y compañero Bernardo Hurtado. Bernardo, qué gusto saludarte, muy buenos días.
2: Muy buenos días, Enrique, y muy buenos días están teniendo todos ustedes justamente ya en este lunes 20 de julio, esperando que se encuentren de la mejor manera con las actividades que tengan para realizar a esta hora del día. Si es que están en sus casas, si es que están en sus trabajos, si van en camino a los mismos, donde ustedes se encuentren, quédense con nosotros durante estas horas para que se estén enterando e informando de todo lo que ha estado aconteciendo a su alrededor, que como ya saben es considerable, desde la cuestión social, desde la cuestión deportiva, en cuestión política y más va a poder encontrar aquí con nosotros. Listos y preparados para darles toda la información, recordarles nuestras transmisiones en Facebook Live, así como en YouTube, para que pueda vernos y escucharnos, que va a poder consultar también la información en nuestro portal vivalanoticia.mx. Actualmente estamos desde los 22 hasta los 27 grados en lo que es lo largo y en lo ancho del estado. En el transcurso de las horas podemos esperar que se ponga un poco más intensa esta situación, así que reiterarles las recomendaciones que los especialistas en la salud dieran para todos nosotros en lo que corresponde a la hidratación, la protección solar y también las recomendaciones que tienen las coordinaciones municipales de protección civil para todos nosotros. Como ya sabes, si es que inicia a llover, permanecer tranquilos en un espacio donde pueda esperar a que ya se disipe o disminuya la intensidad de la lluvia, y cualquiera de otras recomendaciones, seguir las redes sociales para que de esta forma usted sepa cómo actuar en consecuencia. Siempre es un gusto estar con ustedes, abogando por su protección y su salud.
1: Efectivamente, que así sea y que usted lo haga de la mejor manera posible. Saludamos así esta gran cadena radiofónica GPM en todo el estado de Sinaloa, en las sierras del estado de Durango, la sierra del estado de Chihuahua, el norte del estado de Nayarit y el sur del estado de Sonora. Que tengan un gran día, que le pasen muy bien y que celebren con alegría este lunes 20 de julio, más allá de la mitad del año y más allá de la mitad del mes. Vamos a saludar de manera particular a nuestras estaciones en todo Sinaloa con mi compañero Bernardo Hurtado. Sí, es tan amable, Bernardo.
2: Claro que sí, comentarles que en Mazatlán transmitimos a través de la pionera de la radio, la Qué Buena 105.1 de FM, así también para los municipios de Escuinapa, El Rosario, así como Concordia y el norte de Nayarit. En la Cruz de Lota transmitimos por Oscar 90.1, también para el municipio de San Ignacio y el Valle de Culiacán. Por la Mejor 104.1 transmitimos para el municipio de Navolato, así como para el municipio de Culiacán, en El Dorado, Badiraguato, Mocorito, la Sierra de Durango y el histórico Tamazula, en el estado de Durango. En Guasave, por la Qué Buena 88.9, transmitimos para los municipios del centro norte del estado, en el municipio de Sinaloa, así como Angostura, Salvador Alvarado y Mocorito. En Los Mochis transmitimos por la Qué Buena 90.1, también para los municipios del norte del estado, en Ahome, El Fuerte y Choix, así también en Juan José Ríos, la Sierra de Chihuahua y el sur de Sonora. Saludamos a las personas que nos ven a través de nuestras transmisiones en los municipios, así como en el estado, el país, incluso un poco más allá, en el estado, en Estados Unidos, en particular en Miami, Florida, Chicago, Illinois, en el estado de California, en las ciudades de San José, Eureka, Delano, en Los Ángeles, en el estado de Arizona, como en Phoenix, Tucson, Nogales, en el estado de Texas, Galveston, Houston, Brownsville, así como en Minnesota, Las Vegas, Nevada y en Ohio. Un gusto estar con ustedes para brindarles la información, sobre todo pues tras un fin de semana muy intenso, esperando que la hayan pasado de la mejor manera con esta fiesta futbolera, y comentarles que en este lunes 20 de julio la lista onomástica es la siguiente: San Elías Profeta, San Apolinar de Rávena, así como San Aurelio de Cartago, también el Beato Bernardo de Hildesheim, así como San José Barsabas el Justo, San José María Díaz Sanjurjo, Santa María Fugulín, Guilín, mejor dicho, Santa Marina de Antioquía y Pisidia, San Pablo de Córdoba, San Pedro Sonrixín, así como San Bulmaro de Bulón, San Chinguisí, y así pues estas son los santos o beatos de esta ocasión. Si ustedes comparten nombre o bien rinden culto o tributo a estos santos o beatos, esperar mucha suerte en este día, y si es que están cumpliendo años, pues esperar que la pasen de la mejor manera. Y pues en esta ocasión sí quisiera brindar una felicitación especial a mi mamá, que está cumpliendo años, 54, a ella no le da pena en todo caso, pero cual sea la circunstancia, pues mamá, muchas gracias por todo lo que has hecho por mí, espero que pases un excelente día en compañía de mi hermano, de mi chihuahua, como sea posible ahí en la familia. Ahí estuvimos celebrando este fin de semana, pero siempre es un gusto ver cómo es que te preocupas por nosotros, pero también cómo luchas cada día por poder salir adelante, y pues hay que estamos cualquier cosa, te mando un abrazo con mucho cariño y agradeciéndote siempre por existir y por continuar en mi vida, así que muchas gracias y felicidades.
1: Muchas felicidades, señora, que la siga pasando usted muy bien y que celebre con alegría esta nueva vuelta al sol. Hay mucho que celebrar a sus hijos, a su familia, y que Dios le siga dando energía para seguir consintiendo a Bernardo y a su hermano. Y que bueno, el chihuahua de Bernardo, que lo aproxima tanto, pero pues así cada dos días lo ve en toda la semana, y la pobre señora es la que lo está navegando, pero yo sé que lo navega con mucho gusto y con la satisfacción de tener a su hijo contento con su famosísimo Chihuahua. Felicidades, señora, Dios la bendiga y que cumpla muchos, pero muchos años más. Hoy es un día importante para la Iglesia Católica porque son dos santos muy fuertes, San Pedro y San Pablo. El día de San Pedro y San Pablo es un día muy sólido para la Iglesia, por lo que representaron estos dos santos para esta comunidad cristiana. San Pedro, el primer papa que sobre esa piedra erigió su Iglesia, Jesucristo. Desde esa visión, pues a todos los Pedros, para todos los Pablos, felicidades, que la pasen muy bien y que celebren con alegría este día de su onomástico. Y a todos los que celebran algo hoy, Dios les dé bendiciones. Y a todos los compañeras y compañeros, amigos, amigas del servicio del Estado que están ya de vacaciones, felicidades, disfruten con alegría esta etapa que es la previa al regreso a clases y que la pasen muy, pero muy bien. Ya en los avances de la información, esta organización empresarial ADCEM y el Congreso están afinando iniciativas para facilitar la inversión y vivienda vertical. Eso de los anuncios, sobre todo de ADCEM y del Congreso, es eso. Nada más quedar bien unos con los otros y otros con los unos. Son necesarias condiciones precisas para que restaurantes informales opten por la formalidad. Así lo dice la presidenta de Canirac, Culiacán. Tiene mucha razón, sin lugar a dudas, porque para muchas personas de la informalidad están mejor así como están que entrarle a dinámicas que solo les quitan dinero. La Coparmex alerta por cierres de empresas en la ciudad de Los Mochis. Esta situación, que si bien es una alerta que todos los días se da, finalmente es una alerta que está muy cercana a la realidad. Pero no se preocupen, porque el secretario de Economía de Sinaloa, Diego Aguerrevere, afirmó que está dispuesto a reunirse con legisladores de la Comisión de Desarrollo Económico del Congreso. No sé para qué, porque esa no es su chamba, ¿no? Su chamba es ponerse a fomentar la inversión, ponerse a traer recursos para que las inversiones no se vayan, no andar en la grilla con los señores y señoras diputados, pero bueno, ese es su problema, y si así sus jefes se lo permiten, pues hágalo, usted le dé la gana, pero no nomás lo anuncie, hágalo y hágalo bien. En un esfuerzo financiero con el que se cumplen con los afiliados para la entrega de prestaciones, es una cosa muy difícil. La Coparmex está en esa visión, como muchas empresas, que los compromisos que se hacen de que tantas horas, que tantos días, que todo, pues es que se cumpla la voluntad de Dios en las mulas de mi compadre. Y los compadres y sus mulas están ya muy afectados por malas políticas del gobierno de la República para los temas del asunto de emprendedurismo, desarrollo social, desarrollo económico. Esta mañana estará con usted y con nosotros el reporte especial Los Abuelos, entre el cariño, la soledad y el abandono. Es un tema que muchos abuelos penosamente tienen que enfrentar en sus cotidianidades. La presidenta de la República, la doctora Claudia Sheinbaum, fue testiga del partido de fútbol entre los españoles y los argentinos. Y estuvo en la noche en Nueva York, fue muy bien recibida, con mariachi, gente que la vitoreaba, estuvo ahí muy empática con ella, ella también recibió, pues como es un protocolo, no es que sean nada de intervencionismo, simple y sencillamente cuando un mandatario de un país distinto a los Estados Unidos está en ese país, la seguridad la tiene el servicio secreto, que es el área del gobierno de los Estados Unidos que cuida a su presidente y a todas las personalidades que vienen a ese país, sobre todo presidentes o presidentas, como es el caso. Y bueno, ahí estuvo disfrutando el deporte, a un lado de la esposa del presidente de los Estados Unidos, Donald Trump, y bueno, ahí estuvo presente en la ceremonia de premiación junto al presidente Donald Trump, ahí entregando medallas a los españoles, a los argentinos. Algunos jugadores argentinos, por ignorancia o por conocimiento, tuvieron gestos negativos. No es así como nada bueno, y menos para un futbolista que tiene que ser ejemplo de lo que hace en su vida. Pero bueno, eso es un deseo que no siempre se cumple. Vamos a los avances de la información de Mazatlán, el sur de Sinaloa, con mi compañero Bernardo Uta.
2: Comentarles que prevé economía del ayuntamiento que hoteles de Mazatlán alcancen un 80% de ocupación en estas vacaciones de verano. También algunos feminicidios podrían tener vínculos con puntos de venta de drogas, así lo afirmó la titular de la Fiscalía General del Estado. Asimismo, presenta denuncia el regidor de El PAN en Mazatlán para que se investigue a exfuncionarios de la administración de El Químico Benítez. Esto y más va a poder encontrar con nosotros en esta ocasión, recordándoles la sección policíaca, así como la sección de los deportes, Chismecito Time y Que Viva el Cine, así como las entrevistas del día de hoy.
1: Se descerebró la fiscal. No, hombre, pues así, buscando los pretextos son muy buenos, pero buscando consignación de averiguaciones previas es algo que nomás no les da. Esta mañana con usted y con nosotros, Héctor Ley Pineda, presidente del CODECIN, y Mercedes Dorado, directora del CODECIN. Seguiremos platicando de esta reforma a la ley de fomento y algunas otras cosas interesantes que desde CODECIN nos vienen a informar, tal como lo comentamos la semana anterior. Son las 6:19, vamos a ir a una pausa comercial. Al regreso de la pausa estará Lupita Solís entregando el número WhatsApp de Viva la Noticia y, por supuesto, el pensamiento del día. Una pausa y regresamos.

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9: Continuamos con más aquí en Viva la Noticia, siendo las 6 de la mañana con 23 minutos y tenemos más información para todos ustedes. Es momento de pasar con nuestra compañera Lupita Solís para que nos comparta el número de WhatsApp, así como el pensamiento de este día. Lupita, qué gusto saludarte. Muy buenos días.
10: Hola Bernardo, muy buenos días a ti y a todo el auditorio de Viva la Noticia. Un gusto saludarlos ya en esta mañana de lunes 20 de julio de 2026, arrancando en esta mañana llena de información, invitándolos para que se comuniquen con nosotros a través de WhatsApp en cabina. Si usted tiene alguna denuncia, algún comentario o bien algún saludo, lo puede hacer llegar con nosotros. Recuerde que Viva la Noticia es el noticiero de la gente. Ya anótele bien el número de WhatsApp 6674-184282. Se los repito, 6674-184282. Si usted tiene alguna denuncia, algún comentario, lo puede hacer llegar. Y por supuesto, saludos a toda la gente que ya se está comunicando con nosotros desde muy temprano, para doña Rosy Aragón, para Manuel el Grande, para doña Mari, y por supuesto para todas las personas que nos mandan mensajito desde muy, pero muy temprano. Y ahora nos vamos con este pensamiento del día. La mente es como un jardín. Cada pensamiento que repite es una semilla. Si siembras calma, crecerá la paz. Si riegas la gratitud, florecerá la alegría. Pero si solo dejas que el estrés ocupe el terreno, solo habrá espinas. Hoy decide qué quieres cultivar. Que tengan un excelente día.
9: Muchas gracias, Lupita, por habernos compartido el número de WhatsApp, así como el pensamiento de este día. Sin duda, pues el tener una perspectiva positiva o negativa de cómo es que vas a desarrollar tu vida, tu día va a impactar en esto. Entonces, si pueden llegar a propiciar el que cosas buenas, la gratitud y sobre todo el bienestar esté presente en su día a día, pues va a ser algo que les impacte de manera positiva. Y pues qué mejor que seguir sembrando estos aspectos positivos. Ya lo sabe, aquí en Viva la Noticia siempre vamos a tener estos pensamientos que nos van a tener pensando en el transcurso del día. Ahora, yendo a la información en cuestión del clima, como les comentaba al inicio de esta edición matutina, estamos desde los 22 hasta los 27 grados. Y específicamente en Ahome se encuentran actualmente con 24 grados y con una sensación térmica de 27. La humedad está al 94% y el viento está a 6 kilómetros por hora, esperando alcanzar en este lunes los 31 grados. En el Fuerte se encuentran con 24 grados y con una sensación térmica de 27. La humedad es del 92% y el viento está a 3 kilómetros por hora, esperando llegar en este lunes a los 32 grados. En el caso de Choix, se encuentran con 23 grados y con una sensación térmica de 25. La humedad es del 94%, el viento a 2 kilómetros por hora, esperando llegar en este lunes a los 30 grados. en Guasave se encuentran con 24 grados y con una sensación térmica de 26. La humedad es del 95%, el viento a 5 kilómetros por hora, esperando llegar en este lunes a los 31 grados. Para Juan José Ríos se encuentran con 24 grados y con una sensación térmica de 27. La humedad es del 94%, el viento a 5 kilómetros por hora, esperando llegar en este lunes a los 31 grados. En el caso del municipio de Sinaloa, se encuentran con 24 grados y con una sensación térmica de 27. La humedad es del 93%, el viento a 3 kilómetros por hora, esperando alcanzar en este lunes los 32 grados. Para Angostura se encuentran con 24 grados y una sensación térmica de 27. La humedad es del 93%, el viento a 5 kilómetros por hora, esperando llegar en este día a los 31 grados. En el caso de Salvador Alvarado, están con 24 grados y con una sensación térmica de 28. La humedad es del 92%, el viento a 3 kilómetros por hora, esperando alcanzar en este día los 31 grados. Para Mocorito se encuentran con 24 grados y una sensación térmica de 27. La humedad es del 92%, el viento a 2 kilómetros por hora, esperando alcanzar este día los 32 grados. Badiraguato permanece con 23 grados y con una sensación térmica de 25. La humedad es del 93%, el viento a 3 kilómetros por hora, esperando llegar en este día a los 31 grados. Para Culiacán, estamos con 24 grados y con una sensación térmica de 27. La humedad es del 90%, el viento a 3 kilómetros por hora, esperando llegar en este lunes a los 32 grados. El Dorado permanece con 24 grados y con una sensación térmica de 26. La humedad es del 92%, el viento a 5 kilómetros por hora, esperando llegar en este lunes a los 32 grados. Navolato permanece con 23 grados y con una sensación térmica de 28. La humedad es del 95% y el viento a 3 kilómetros por hora, esperando alcanzar este día los 32 grados. Cosalá tiene 22 grados y una sensación térmica de 25. La humedad del 91% y el viento a 3 kilómetros por hora, esperando llegar este día a los 31 grados. Elota tiene 24 grados y una sensación térmica de 27. La humedad es del 92% y el viento a 3 kilómetros por hora, esperando llegar este lunes a los 33 grados. En San Ignacio permanecen con 23 grados y con una sensación térmica de 25. La humedad es del 88% y el viento a 5 kilómetros por hora, esperando alcanzar este lunes los 33 grados. Para Concordia se encuentran con 26 grados y con una sensación térmica de 28. La humedad es del 84%, el viento a 3 kilómetros por hora, esperando alcanzar este día los 34 grados. En Mazatlán se encuentran con 27 grados y con una sensación térmica de 30. La humedad es del 86% y el viento a 5 kilómetros por hora, esperando alcanzar este lunes los 33 grados. Para El Rosario se encuentran con 26 grados y con una sensación térmica de 29. La humedad es del 80%, el viento a 5 kilómetros por hora, esperando alcanzar este lunes los 34 grados. Y finalmente en el municipio de Escuinapa se encuentran con 26 grados y con una sensación térmica de 29. La humedad es del 80% y el viento a 5 kilómetros por hora, esperando llegar este lunes a los 34 grados. Así que ya lo sabes, así van a estar las condiciones actualmente en lo largo y en lo ancho del estado. Estar muy atentos a los reportes del Servicio Meteorológico Nacional en el transcurso del día, así como seguir las recomendaciones de Protección Civil para que sepa cómo actuar en consecuencia y estar atentos a las redes sociales tanto de Viva la Noticia como de Protección Civil para que pueda tener en cuenta las condiciones climáticas en el transcurso del día. Por el momento, siendo las 6 de la mañana con 31 minutos, vamos a una pausa y regresamos con más.

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17: Son las 6 de la mañana con 34 minutos. Tenemos más para usted en Viva Noticia. Y bueno, como le hemos venido comentando, la presidenta de la República aceptó la invitación del presidente de los Estados Unidos, Donald Trump. En información que se generó desde el viernes de esta aceptación y su traslado, y bueno, ella habría informado que el sábado se estaría trasladando a los Estados Unidos. Inicialmente la propuesta era un vuelo comercial que saldría desde el estado de Quintana Roo. Condiciones de suspensión de este vuelo obligaron a la presidenta de la República a viajar en un avión de la Fuerza Aérea Mexicana desde Quintana Roo hasta Nueva York. Así, la presidenta de México llegó a Nueva York y por la noche fue recibida a las afueras del hotel donde se hospedó. Y bueno, muchas mexicanas y mexicanos, inclusive con mariachi, la recibieron de manera muy festiva. Ahí pernoctó y muy temprano por la mañana salió del hotel de donde se hospedaba para ahí también acercarse a saludar a un núcleo de mexicanos. Las vallas estaban alejadas de la puerta, a diferencia de lo que sucedió en la noche. En la noche pues estaban muy pegados a la puerta, pero ya por la mañana ella caminó algunos metros para saludar a las personas que la vitoreaban, que le gritaban presidenta, presidenta, etcétera. y trasladarse posteriormente al estadio donde se celebró este juego final del fútbol. Y bueno, ahí estuvo en el ambiente de un palco donde se encontraban varias personas de distintos países, el propio directivo superior de la FIFA, el primer ministro de Canadá, la esposa del presidente Trump, y bueno, así desarrollaron este encuentro entre mandatarios previo al mundial, previo al juego de la final, y ahí estuvieron conviviendo buena parte del partido, hasta inclusive concluir el encuentro, estar participando en la ceremonia los mandatarios, como los directivos de la FIFA, el señor Infantino, por supuesto el presidente Trump, y por supuesto también la esposa del presidente Trump, que ella ya en la premiación no la vimos. Y la presidenta de México estuvo a un costado del presidente Donald Trump, y el presidente Trump y el señor Infantino fueron los protagonistas en la entrega de lo que fueron medallas y la propia Copa Mundial de Fútbol, que es ya una emblema muy característico, no se modifica mucho, y bueno, ahí es parte de esta ceremonia la presidenta de México, la doctora Claudia Sheinbaum Pardo. Ahí estaba también, por supuesto, el rey de España en la cuestión de esta premiación. El presidente de Argentina no asistió, habrían informado que no asistiría al juego como a la premiación, y ahí fue parte de lo que se vivió el final. Ahí la presidenta entregando el juego al MVP, al jugador más valioso, que es el español Rodrigo. Y bueno, ahí está esta participación de la presidenta junto con el primer ministro de Canadá, el mandatario de los Estados Unidos, Donald Trump, y el rey de España. Así las cosas, así las situaciones, y así la participación de la presidenta Claudia Sheinbaum Pardo. En teoría, hoy estaría saliendo de la ciudad de Nueva York para incorporarse a sus actividades cotidianas en nuestro país. En el transcurso del día de hoy estaremos informándole en el momento que sea oficial su arribo. Y bueno, ahí las cosas que sucedieron en este encuentro de la final del fútbol internacional entre España y Estados Unidos y Argentina, que los argentinos pues jugaron un juego que no les terminó por funcionar, y los españoles a base de insistir. Hay que decir muchísimo que el portero argentino, así por ser muy conservador, entre 10 y 15 paradas espectaculares que le impidieron igual número de goles a Argentina. Los primeros goles que impidió fueron de Lamine Yamal, un personaje del fútbol joven, con mucho futuro y con mucho presente. Y minutos, no pasaba el minuto 5 cuando una parada pues evitó quizás una goleada, y así durante todo el partido hasta que finalmente llegó el gol español, pues que obviamente levantó toda la euforia de los asistentes y asistentas al estadio de fútbol allá en New Jersey, en los Estados Unidos. Una medio tiempo que para mucha gente fue bonito, para otros no les quedó satisfacción, pero sí grupos muy espectaculares. Este grupo que el BTS, que es así como de mucho jale entre jovencitos, desde los que será 13 a los 20 y algo. Estuvo por supuesto también Shakira, que como siempre hace cosas muy interesantes, trajo a este grupo de niños que fueron parte del show, que han sido parte de su escenario, de su escenografía, y que ella es, de alguna manera les ha dado visibilidad. Son niños africanos que, bueno, también fueron parte del show, un show como suele hacerlo Shakira, muy espectacular. Y bueno, Justin Bieber, que muchos no les gustó que cantara con guitarra, y bueno, finalmente esto es de gustos, esto es de preferencias, pero sí, este esta visión, qué decir de Madonna, por supuesto, esta visión del fútbol, habrá que ver cómo lo hacen en otros torneos y si esta intención de generar su copia del Super Bowl le da resultados a la FIFA. Es obvio que Infantino no le puede decir a nada, no a los Estados Unidos y en particular a su presidente, pero bueno, ya eso la historia lo estará juzgando. Así las cosas, así la visita de la presidenta y así parte de lo que se vivió en la final de el fútbol soccer allá en los Estados Unidos. El día de hoy se estará desarrollando la audiencia donde el juez Cohan estará determinando la pena que recibirá Ismael Zambada García. Ismael Zambada de García, que el pasado 25 de julio del 2024 fue llevado a los Estados Unidos bajo engaños en un avión que salió desde Culiacán, desde un aeródromo de Culiacán, y que en teoría el enganche para que lo llevaran allá fue Joaquín Guzmán López, uno de los hijos de Joaquín Guzmán Loera. Pues llegó a los Estados Unidos y ya lo recibían agentes de distintas representaciones de grupos de investigación del vecino país. Estuvo sometido hasta que llegó a la corte, que hoy le estará dictando la sentencia. La propia defensa, la mitad de la semana pasada de Ismael Zambada García, habría presentado un escrito donde solicitaban la cadena perpetua. La única condición, si se puede pedir una condición o si se puede ver como una condición, es que el lugar donde fuera recluido tuviese un programa de atención médica adecuado a los problemas de salud del señor Zambada García, porque bueno, el señor tiene problemas serios de diabetes, entre otros problemas serios también, y que lo que es una obligación de los estados país que tienen a una persona, aunque sea Ismael Zambada García, darles la calidad de salud que o requiere sus padecimientos, su edad. A los 76 años, pues mucho de lo que se dice es eso. Y también una de las cosas que se ha pedido es que la cárcel donde se encuentre el señor Ismael Zambada García no esté cerca o que no esté en ese mismo centro penitenciario Joaquín Guzmán Loera. Y bueno, distintos argumentos se dan en ese sentido y principalmente son argumentos de seguridad personal de Ismael Zambada García. Hoy será en el transcurso de la mañana, quizás en una hora, cuando sesione esa corte, la ya muy llevada y traída corte de Brooklyn, para escuchar esta sentencia que se presume sea de cadena perpetua, aun cuando no sabemos en qué condiciones, en qué cárcel, etcétera, y muy probablemente hoy eso se puede saber. Así pues, esta que será la nota del día. Se acabó el Mundial, se acabó mucho de lo que se venía haciendo y pues por lo pronto hay que decirlo, Ismael Zambada García ya recibirá hoy su sentencia. Hasta el momento no hay una posibilidad de prórroga, pero así las cosas. Por cierto, el que siguió su proceso judicial es Ernesto Rufo Appel, exgobernador de Baja California, acusado de delitos de delincuencia organizada y otros más. Al fin de semana recibió, después de una larguísima audiencia, el inicio del proceso, que lo hará en reclusión, y de aquí para adelante el señor estará ventilando su proceso en el altiplano y bueno, en los juzgados que están alrededor del altiplano estará pues escuchando todos los elementos del caso para seguir este proceso que ha generado mucho ruido en la política y que, bueno, ha dicho que se trata de atacar a este partido en formación y que se trata de atacar a las figuras, si se les puede llamar así, de este partido, entre los que se encuentra Claudio X González, uno de los elementos que no han tenido empatía, relación o interacción con la presidencia de la República desde tiempos de el licenciado Andrés Manuel López Obrador y que ha continuado con la doctora Claudia Sheinbaum Pardo. Así pues, estas situaciones que estaremos muy atentos durante el día de hoy. En la información le quiero decir que la organización empresarial ADCEM y el Congreso afinan iniciativas para facilitar inversión y vivienda vertical. Mi compañera Irene González le tiene el reporte.
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10: El presidente de la Alianza para el Desarrollo y Competitividad de las Empresas ADC, en Julio César Silva Sinzunza, informó que se encuentran en análisis diversas iniciativas en el Congreso del Estado de Sinaloa, orientadas a facilitar la inversión y fortalecer la certeza jurídica en el sector empresarial. Silva Sinzunza destacó que uno de los temas centrales es la iniciativa de la Ley de Procedimientos Administrativos, la cual busca establecer reglas claras y ágiles para que las inversiones fluyan sin obstáculos. Recordó que ya ha sostenido reuniones con el presidente de la mesa directiva, Juan Diego Aranzubia Iturrío, y con el diputado Ambrosio Chávez, y que esta semana se dará continuidad al diálogo.
18: Lo que se está buscando es condiciones de facilidad para que las inversiones fluyan y no se detengan.
10: Además, el dirigente empresarial adelantó que se trabaja en una propuesta para reformar el Código Civil y el Código de Procedimientos Civiles, con el objetivo de dar certeza al arrendamiento de inmuebles destinados a vivienda, particularmente en proyectos de vivienda vertical en zonas como el centro de Culiacán. Explicó que esta iniciativa, promovida por el empresario José Valenzuela García, cuenta con el respaldo de los integrantes de ADCEN, quienes consideraron que establecer reglas claras en materia de arrendamiento incentivará nuevas inversiones inmobiliarias y de construcción.
18: Citar el ejemplo de Culiacán, del centro de la ciudad, pues si tenemos condiciones para hacer vivienda vertical, departamentos, etcétera, pues tenemos que acompañar esta parte para que haya incentivos a que pueda darse esto, y eso se logra teniendo reglas del juego claras.
10: El presidente de ADCEN señaló que estos temas ya fueron presentados al secretario de Economía del gobierno estatal, Diego Aguirre Berespitia, con quien se acordó mantener reuniones de trabajo para encontrar puntos de coincidencia y avanzar en la elaboración de propuestas conjuntas. Para La Noticia Informa, Irene González. ¡Viva la noticia!
17: Ya regresamos, tenemos más para usted acá en Viva la Noticia, y yo atendiendo lo que me dice mi compañero Bernardo Hurtado, le doy la más información. Son necesarias condiciones precisas para que restaurantes informales opten por la formalidad, así lo dice el dirigente de la Canirac en Culiacán, la dirigente Carla Fernanda García Beltrán. Vamos con esta nota de mi compañero Bernardo Hurtado.
19: Se deben de generar las condiciones precisas para que los restaurantes informales se puedan incorporar a la formalidad ante el reto importante que representan, informó la presidenta de Canirac, Culiacán, Carla Fernanda García Beltrán, para Viva la Noticia. Comentó que la informalidad genera condiciones de desigualdad, sobre todo en la competencia, cumpliendo los negocios formales con las obligaciones fiscales, laborales y de protección civil.
20: Y las de protección civil, ¿no? Eso implica, obviamente, ciertas inversiones, más allá de que estemos mirando la informalidad. Creemos que el objetivo debe de generar condiciones, el objetivo debería ser generar las condiciones precisas para que esos negocios pues se vayan incorporando a la formalidad.
19: Desde Canirac, Culiacán destacó siempre se está en la línea de la institucionalidad y profesionalismo, sobre ello basándose en capacitaciones y haciendo las vinculaciones con las autoridades de gobierno en sus declaraciones.
20: Y acompañamiento con los empresarios, con los emprendedores, pues para que ellos vean que la línea de regularse pues está, no es que no esté, que no le tengan miedo a dar ese paso, porque va a tener un acompañamiento desde Cámara, desde Canirac, y sobre todo también pues que el cumplir pues te va a regular y también sobre todo te da un área de crecimiento.
19: Los pequeños negocios, respondió, pueden cumplir con las obligaciones que presentan los restaurantes formales siempre que exista un acompañamiento, estando trabajando para que exista regulación que considere las realidades de las micro y pequeñas empresas. Con ello, que siempre se ha mencionado que en el gremio restaurantero la regla no es pareja para todos, debiendo regular cómo se mide una micro, pequeña y gran empresa.
20: restaurantes en México son en su mayoría MIPYMES, entonces es importante que los procesos sean claros, que nosotros desde Canidad busquemos esas asesorías y que los esquemas sobre todo faciliten la transición hacia una formalidad. Ese es el compromiso de Canidad. Nosotros abrimos la puerta y representamos a todo el sector restaurantero, a todo el gremio, sea micro, pequeño o mediana o grande empresa. Y sobre todo el objetivo de nosotros es ese acompañamiento con esa capacitación y con esos vínculos.
19: Para Viva la Noticia, informa Bernardo Hurtado. ¡Viva la
0: noticia! Tiene lo compartido en esta ocasión por la dirigente de Canirac en Culiacán, pues en esta situación que esperemos que sí se puedan llegar a generar las condiciones para que más restaurantes en informalidad puedan llegar a la formalidad, si es que esto pues resulta positivo, sobre todo considerando los tiempos que se viven en la ciudad. Tenemos más información y comentarles que la Coparmex alerta por cierres de empresas y despidos en Los Mochis por la falta de liquidez. Y la información la tiene nuestra compañera Briseida Villarreal, así que vamos a escuchar.
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21: Alerta Coparmex por cierres de empresas y despidos en Los Mochis por falta de liquidez. El secretario de Coparmex Los Mochis, Esteban Morales, informó que la región norte de Sinaloa enfrenta un evidente estancamiento económico. A diferencia del centro y sur del país, donde el cierre de negocios es incentivado por la inseguridad, en la localidad el origen principal del problema radica en las afectaciones severas que arrastra el sector hidroagrícola. Morales detalló que la marcada dependencia económica hacia la agricultura ha orillado a la zona a una falta de liquidez generalizada. Explicó que este escenario es el resultado acumulado de 3 años continuos de adversidades climáticas, sumando 2 periodos previos de sequía severa y un ciclo actual que no logró consolidarse de forma óptima.
22: Sin embargo, la dependencia del sector agrícola nos ha orillado a una falta de liquidez generalizada de la zona. Este año, si bien es cierto que hubo un ciclo agrícola no completo, pero con cierta cantidad de agua, con el calor que hubo, no hubo las producciones que esperaban los agricultores y creo que los rendimientos no pagaron ni los costos de cultivo.
21: Esta prolongada falta de circulante ha comenzado a impactar directamente a las micro, pequeñas y medianas empresas de la región, registrándose ya cierres de establecimientos y despidos de personal. Ante esto, el líder patronal sugirió revisar la vigencia de los pagos en las cuotas obrero-patronales para medir con precisión cuántas unidades de negocio se están retrasando debido a la crisis.
22: Sí, hay muchos negocios que están cerrando, hay muchos despidos de personal. Valdría la pena que se revisaran las empresas que cómo están en las cuotas obrero-patronal, si están vigentes. ¿Cuántas empresas están atrasando en los pagos? Porque realmente la falta de liquidez está afectando a toda la región.
21: Para mitigar este panorama, el organismo empresarial mantiene activas sus estrategias de soporte integral mediante su escuela de negocios, capacitación constante y asesoría jurídica laboral. Con estas herramientas, Coparmex Los Mochis busca blindar y mantener unidas a las empresas locales, promoviendo la libre empresa y la solidaridad ciudadana para propiciar el desarrollo de la ciudad. Informó para Viva la Noticia, Briseida Villarreal. ¡Viva la
0: noticia! Tenemos más y comentarles en lo que corresponde a la Mañanera del Pueblo que la presidenta Claudia Sheinbaum Pardo abordó este evento que se tuvo pues en Estados Unidos. Señalarles, hasta el viernes tenía solamente la invitación, declaró la presidenta Claudia Sheinbaum Pardo sobre su visita a Nueva York y a la clausura de la Copa del Mundo. Así que vamos a escuchar lo que se comparte.
23: El sábado, ¿va? En la noche. Hasta el viernes, la única invitación que había recibido para ir era de la FIFA. Y estaba valorando ir o no ir. pero había pensado pues no asistir. Y el sábado tuvimos una conversación telefónica con Trump. Y ahí fue donde me dijo, me invitó personalmente. Me dijo, Claudia, ¿vas a venir? Y le dije, bueno, si usted me invita, presidente Trump. Dijo, sí, estás invitada. Ven, vas a estar sentada ahí junto a nosotros. Y entonces dije, bueno, pues hay que ir porque... Ahora sí que, como dice el dicho, lo cortés no quita lo valiente. Entonces tomé la decisión de ir rápido con el equipo a ver un boleto. Eso fue el viernes. El viernes fue la llamada. El viernes fue la llamada. Para poder conseguir un boleto para ir a Nueva York. Estaba yo en Cancún, entonces la idea era viajar de manera directa. Entonces, pues compramos un boleto de Cancún a Nueva York, directo, había espacio. Me acompañaron 5 compañeros, iban conmigo. Entonces había boletos y el sábado en la tarde cayó un aguacero tremendo con tormentas eléctricas en Nueva York.

0: De verdad, todas las paisanas y paisanos que nos esperaron afuera del hotel. Y temprano nos fuimos al estadio. Ahí pues tuve oportunidad de hablar con algunos secretarios del gobierno del presidente Trump, que también estaban ahí. Los de comercio, el embajador Greer y el secretario Lotnick, igual con el secretario Rubio, pues fueron momentitos en realidad. Y ya después con el presidente Trump y el primer ministro Carney, realmente fueron pocos momentos, pero sí tuvimos alguna oportunidad para pues poder comentar el tema comercial. Con Canadá tienen otros temas también, el tema de seguridad, porque Canadá pertenece a la OTAN. Entonces ellos también platicaron de eso. Recuerden que el día de hoy inicia esta segunda ronda de conversaciones sobre la revisión del tratado y pues esperamos poder completar algunos acuerdos esta semana. Esta semana recibo al embajador Greer aquí en la ciudad. Viene, no sé si el miércoles o el jueves. Y pues esencialmente fue eso. Todos se portaron muy respetuosos, agradables. Fue pues un ambiente de mucha cordialidad. Igual con el rey de España, con el jefe del Estado español, con el presidente de España. Fue pues un ambiente de... un buen ambiente en ese momento. Ya bajamos después a... fue un buen partido también. Bajamos a dar los premios. Y bueno, sí, Argentina pues estaba triste. Así pasa. Es en estas... así es, el que gana está feliz y el que pierde pues está triste. Pero la verdad fue un buen momento. Y como lo puse en las redes sociales, pues es un ejemplo de coordinación de los tres países, porque realmente salió muy bien el Mundial. Bueno, esa es la plática.
1: Ahí tiene
2: pues está. Ahí está la Presidenta de la República, la doctora Claudia Sheinbaum Pardo, en esta valoración que hace de su viaje, su narrativa. Y bueno, esta decisión pues de cambiar de un vuelo comercial que no iba a salir a subirse un avión del ejército mexicano, en particular de la Fuerza Aérea Mexicana, de la Secretaría de la Defensa Nacional, ir y venir a los Estados Unidos. Honestamente, yo no pensé verla hoy en la conferencia, pero bueno, y independientemente de sus horarios, de su llegada ya tarde, de levantarse temprano para lo que es el juego, etcétera, etcétera, etcétera, pues aquí está ya la presidenta con esta adelanto de la información de lo que ella visualizó en los Estados Unidos. Son las 7:01, vamos a una pausa comercial, al regreso vamos a la información policial.
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9: Son las 7 de la mañana con 5 minutos y tenemos más información para todos ustedes. Y es momento de pasar a la información policíaca, primeramente con nuestro compañero José Ángel Beltrán. José Ángel, qué gusto saludarte. Muy buenos días.
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10: Buenos días, Bernardo, Enrique, auditorio. Vamos con la información. Pues intensa jornada se vivió durante el transcurso del día y la tarde de ayer en distintos sectores de Culiacán y Navolato. Entre los reportes se encuentra el de tres hombres que murieron tras un ataque armado en la colonia Las Cupias, en la sindicatura de Villa Juárez, municipio de Navolato. Dos de las víctimas ya fueron identificadas. Se trata de José Antonio, 21 años, y Adolfo, de 47 años de edad. El tercero continúa en calidad desconocida. Esta agresión se registró la madrugada de ayer domingo en las calles Domingo Rubí y Guillermo Prieto de la citada sindicatura. Tras el ataque, los tres hombres fueron trasladados a una clínica particular donde dos hombres, ya personal médico, determinó que ya se encontraban sin vida, mientras que el tercero fue trasladado a Culiacán, donde murió cuando recibió la atención médica. También otra información, también en la mañana de ayer un hombre fue encontrado esposado, amarrado, cubierto también con plástico negro, en la poblado La Campana, en la comisaría de La Campana, al norte de Culiacán. La víctima aún se encuentra sin identificar. El cuerpo fue localizado a la orilla de la carretera internacional México 15, en el acotamiento del carril que conduce hacia el sector norte de Culiacán. El reporte señala que personas que pasaban por lo cerró el cuerpo tendido a esta persona a la orilla de la carretera y dieron aviso a las autoridades. Para cuando llegaron al elemento de seguridad, se percataron que se trataba de un hombre que estaba tendido boca abajo, esposado con las manos hacia la espalda. Tenía la mitad del cuerpo envuelto en plástico negro y se le apreciaban múltiples impactos de bala también en distintas partes del cuerpo. Luego de las diligencias, el desconocido fue trasladado al servicio médico forense en Culiacán y hasta el momento no ha sido identificado. Y también la tarde de ayer se registró una persecución y balacera sobre el Boulevard de las Américas en el sector Villa Universidad, sector norte de Culiacán, que dejó como saldo tres presuntos gatilleros detenidos en posesión de armas y equipo táctico. Esta persecución y balacera se registró unos minutos antes de las 19 horas, y la cual culminó a la altura de la calle Galileo, en el sitio conocido como La Glorieta de Villa Universidad. El reporte señala que tres sujetos circulaban a bordo de un automóvil Honda City Gris de modelo reciente, cuando los policías estatales les marcaron el alto por una revisión. El conductor hizo caso omiso de la orden, se hicieron perseguir, y durante la misma persecución se efectuaron disparos de arma de fuego. Estos individuos chocaron de frente contra una camioneta a la altura de la glorieta, sitio donde fueron detenidos, y dos de ellos resultaron ilesos, pero uno presentó disparos de arma de fuego en las piernas, quien fue auxiliado y trasladado a un hospital para su atención médica, mientras que los dos restantes fueron puestos a disposición de la autoridad correspondiente. En el lugar está asegurado chalecos tácticos y equipo táctico también, además de las armas de fuego, las cuales fueron puestos a disposición de la autoridad correspondiente. Aquí la información, Bernardo. Muy buenos días.
9: Muchas gracias, José Ángel, por esta información. Ahora es momento de pasar con nuestro compañero Luis Atarain, quien nos tiene la información policíaca de Mazatlán y el sur del estado. Luis, muy buenos días.
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9: Estamos teniendo inconvenientes con el audio de nuestro compañero Luis Atarain. Vamos a tratar de recuperarlo, pero por el momento vamos a pasar con nuestro compañero Humberto González, quien nos tiene la información de los Mochis. Ya sabe que toda esta información la va a poder encontrar en nuestro portal vivalanoticia.mx, así como nuestras diversas redes sociales, para que minuto a minuto se esté actualizando respecto a estas circunstancias, que pues ante esta ola de violencia que pues está presente aquí en Culiacán, pero también en otras partes del estado, puede llegar a generar inconvenientes, pero que también se está trabajando para ello, y esperemos que continúe de esa forma. Ahora sí, vamos a pasar contigo, Humberto, qué gusto saludarte, muy buenos días.
8: Desde Los Mochis, la información policiaca corre a cargo de González.
11: Buenos días, vamos rápidamente con información policíaca el día de hoy. Bueno, una pareja perdió la vida la noche del sábado luego de que la motocicleta en que viajaba fue impactada por alcance por una camioneta sobre la calle 800 en el tramo que comunica al ejido de Revolución Mexicana con la comunidad de El Acero en el Valle del Carrizo. Las víctimas fueron identificadas como Alfredo Valdés Maldonado, de 62 años de edad, y Lidia Trinidad Torres Morales, ambos vecinos de Jaguara Segundo, quienes fallecieron de manera instantánea debido a al fuerte impacto. De acuerdo con los peritajes, la pareja circulaba en una motocicleta Curaçao cuando fue embestida por una camioneta Chevrolet Trailblazer gris, cuyos ocupantes presuntamente regresaban de los festejos del Día del Ejido. En el lugar quedaron latas y botellas de cerveza, por lo que existen indicios de que quienes viajaban en la camioneta habían consumido bebidas alcohólicas antes del accidente. Esta situación será determinada por las investigaciones de la Fiscalía. En el percance resultó lesionado Gregorio Quiñones, copiloto de la camioneta Trailblazer, quien fue trasladado a un hospital de Los Mochis debido a la gravedad de sus lesiones. De manera extraoficial, se dijo que el presunto conductor fue identificado como Víctor López, quien habría escapado del lugar del accidente y que se encuentra prófugo. Elementos de la Fiscalía del Estado realizaron las diligencias correspondientes y abrieron la carpeta de investigación para deslindar responsabilidades. En otra información, también un hombre resultó lesionado la mañana del sábado tras ser atacado por un enjambre de abejas en el sector suroriente de Los Mochis. El reporte se recibió a través del 911, por lo que elementos de Protección Civil acudieron al cruce del Boulevard Chihuahuita y calle Angostura en el Infonavit Morelos. Localizaron ahí un panal de abejas dentro de una llanta. Vecinos informaron que momentos antes un hombre había recibido múltiples picaduras y fue trasladado por familiares en un vehículo particular al Hospital General de Los Mochis para recibir atención médica. El personal de Protección Civil capturó el enjambre y reubicó a las abejas en una zona alejada donde no represente riesgo para la población ni para los animales. Y en otra información, también elementos de la Policía de Investigación de la Fiscalía del Estado cumplieron una orden de aprehensión contra Cristian N., de 29 años de edad. Él es acusado como responsable del homicidio de un vecino del ejido Mayocoba en el municipio de Ahome. La captura se realizó el 17 de julio en cumplimiento de un mandato emitido por un juez de control como parte de las investigaciones derivadas del crimen ocurrido el 15 de julio. De acuerdo con la Fiscalía, el detenido enfrenta una acusación por el delito de homicidio calificado con premeditación y ventaja luego de que las indagatorias permitieron reunir los datos de prueba necesarios para solicitar la orden de aprehensión. El caso corresponde al asesinato de Ángel Enrique Valdés Ruiz, de 28 años, quien perdió la vida durante una agresión registrada sobre la calle Ignacio Zaragoza en el ejido Mayocoba, y que en donde se utilizaron machetes. Luego de su detención, Cristian N. fue puesto a disposición de la autoridad judicial, que en las próximas horas va a definir su situación jurídica conforme avanza el proceso penal. Y en otra información, también un cuentaviente fue víctima de un robo con violencia la noche del domingo, luego de retirar dinero de un cajero automático ubicado en una sucursal bancaria del sector poniente de Los Mochis. El hecho ocurrió en el área de cajeros de un banco BBVA, localizado en el cruce de los bulevares Jiquilpan y Rosales, donde la víctima, identificada como Azael Peinado, fue sorprendida por un hombre al salir de realizar una transacción. El reporte indica que el asaltante lo golpeó en la cabeza con una piedra para despojarlo de $2,000 en efectivo. Luego, el agresor, acompañado por una mujer, al parecer, huyó del lugar. Paramédicos acudieron a brindar atención al lesionado, quien presentó heridas en el rostro y un golpe en la cabeza sin que fuera necesario su traslado a un hospital. Y elementos de la Policía Municipal de Ahome implementaron un operativo y búsqueda en los alrededores. Sin embargo, hasta el momento no se ha informado sobre personas detenidas. Es la información que tenemos esta mañana en materia policíaca.
9: Muchas gracias, Humberto, por la información. Ahora sí vamos a pasar con nuestro compañero Luis Atarain, quien nos tiene la información de Mazatlán y el sur del estado. Luis, muy buenos días.
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12: Hola, ¿qué tal? Muy buenos días, Bernardo. Saludo a todo el auditorio de Viva la Noticia. Por Azul 3 Alta, que este fin de semana el saldo blanco que buscaban las autoridades de aquí del puerto con el operativo de verano, pues se vio manchado con varios hechos violentos ocurridos en la ciudad de Mazatlán. Tan solo el viernes durante la mañana se dio el banderazo del operativo de verano, y por la noche en la colonia Alarcón ya estaban asesinando a un sujeto dentro de un domicilio. Todavía no se terminaba de levantar el cuerpo en el Alarcón cuando las autoridades recibieron el reporte de que una casa había sido baleada en el fraccionamiento Hacienda del Seminario. En ese lugar no se registró ninguna persona herida, pero la casa quedó llena de hoyos tras el ataque. Cuando las autoridades se encontraban investigando ese atentado, se recibió el reporte de un segundo homicidio, pero este ocurrió en la colonia Jaripillo. El cuerpo de esta persona quedó también dentro de su casa, mientras que el sábado, en pleno mediodía, una persona fue asesinada a balazos en la avenida Rafael Huelna. En este atentado, una persona más resultó herida. Más tarde se reportó el asesinato de una cuarta persona. En esta ocasión, este homicidio ocurrió en la colonia Centro de la ciudad. El sujeto recibió un disparo en la cabeza y quedó sin vida en la calle. Más tarde se registró otro atentado contra un motociclista. Este hecho violento ocurrió en el fraccionamiento Lomas de Mazatlán. El hombre herido viajaba en una motocicleta cuando fue atacado a balazos y fue llevado al hospital en un vehículo particular. Mientras que ayer ocurrió un quinto homicidio. Este hecho violento ocurrió en la colonia Insurgentes. Esta persona quedó fallecida en plena calle. Mientras que en Cuinapa se registró solo un homicidio. El ataque se registró en la colonia 13 de septiembre. El hombre que fue atacado a balazo falleció y se llamaba Alfonso, de 42 años. También te comento que pues anoche un hombre desapareció en el río Presidio, esto a la altura de la zona conocida como La Trampa, donde se junta el río con el mar. Se dijo que la persona desaparecida se llama Juan Manuel, de 36 años. Ayer pararon la búsqueda a los elementos de Cuadrón Acuático, pero hoy reiniciarán la búsqueda hasta poder localizar a esta persona. Bernardo, es la información que tenemos aquí en el sur de Sinaloa. Saludo, muy buenos días.
9: Muchas gracias, Luis, por habernos compartido esta información. Recordarles, pueden encontrarla en nuestro portal y redes sociales de Viva la Noticia. Por el momento, siendo las 7 de la mañana con 17 minutos, vamos a una pausa y regresamos con más.
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0: Continuamos con más aquí en Viva la Noticia, siendo las 7 de la mañana con 21 minutos y tenemos más información para todos ustedes. Y comentarles que el secretario de Economía de Sinaloa afirmó estar dispuesto a reunirse con legisladores de la Comisión de Desarrollo Económico del Congreso. Y toda la información la tiene nuestra compañera Irene González. Irene, adelante con la información.
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2: El secretario de Economía del Gobierno de Sinaloa, Diego Aguerrever Espitia, manifestó su disposición para sostener un encuentro con los integrantes de la Comisión de Desarrollo Económico del Congreso del Estado, atendiendo la invitación realizada por la diputada Paola Garate Valenzuela, presidenta de dicha comisión. Aguerrever Espitia subrayó que su compromiso es mantener diálogo abierto con todas las fuerzas políticas y con los legisladores a fin de impulsar iniciativas y reglamentos que fortalezcan la economía estatal.
3: Yo voy a platicar con diputados y con absolutamente todas las fuerzas, si así se requiere, para tratar de impulsar algunas iniciativas o reglamentos.
2: Cabe recordar que el anterior secretario de Economía, Feliciano Castro Meléndez, fue invitado en diversas ocasiones por la comisión, pero nunca asistió a los encuentros. En contraste, Guerrever Espitia aseguró que su gestión se caracterizará por la colaboración institucional y el acercamiento con el poder legislativo, reconociendo la importancia de trabajar de manera conjunta en favor del desarrollo económico de Sinaloa. Para Viva la Noticia informa Irene González. ¡Viva la
0: noticia! Tenemos más y comentarles que es un esfuerzo financiero el que realizan los afiliados a Coparmex en Culiacán para poder cumplir con las prestaciones tanto en este periodo vacacional como en el transcurso del año, necesitando mayores acciones por parte de las instituciones y del gobierno. Así lo compartió la presidenta de esta confederación, la cual es Marta Elena Reyes Azueta. Así que vamos a escuchar esta información.
4: Las prestaciones siempre se cumplen por los afiliados a Coparmex Culiacán, siendo un esfuerzo financiero, compartió su presidenta, Marta Elena Reyes Azueta, para Viva la Noticia. Contemplando las vacaciones, comentó que no se tienen momentos en los que no se cumpla con estas obligaciones laborales y prestaciones conforme a la ley.
5: Y pues claro que para el empresario es un esfuerzo, pues, financiero, y especialmente para los de micro y pequeñas empresas, pero siempre para todos los agremiados de Coparmex el compromiso es cumplir con los derechos de los trabajadores a pesar de que el gobierno no nos cumple a nosotros los empresarios.
4: Contemplando prestaciones de los próximos meses y los tamaños diversos de las empresas, compartió que las estrategias que se pueden implementar son el adquirir mayor control de gastos, así como eficiencia operativa para poder hacer frente.
5: Más en estos tiempos, que es donde se contrae todavía más la economía, pues el empresario micro, pequeño, mediano, grande, siempre está previniendo eso. Se requiere de una buena planeación financiera para poder solventar, como te digo, siempre el empresario, ya sea micro, pequeña, mediana o grande empresa, siempre estamos buscando cómo cumplir conforme a derecho para no poner en riesgo la estabilidad de los colaboradores, ¿no?
4: Con ello, que estas planeaciones permiten mantener buena relación con los colaboradores para poder continuar trabajando de manera positiva. Para Viva la Noticia, informa Bernardo Hurtado. ¡Viva la
0: noticia! Continuando con el contexto económico, decirles que prevé economía del Ayuntamiento de Mazatlán que hoteles alcancen un 80% en la ocupación en estas vacaciones de verano. Y toda la información la tiene nuestro compañero Álvaro Sandoval.
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6: Aunque la Secretaría de Turismo Federal dejó fuera a Mazatlán de los destinos que registrarán mayor ocupación hotelera durante estas vacaciones de verano a nivel nacional, el secretario de Desarrollo Económico, Turismo y Pesca del Ayuntamiento, Ali René Zamudio Garza, dijo que las proyecciones que la autoridad municipal tiene es que los hoteles alcanzarán un 80% de ocupación en el puerto. Señaló que la ausencia de Mazatlán en estas proyecciones de la dependencia federal no obedece a un problema de seguridad, aunque aceptó desconocer cuáles son los criterios para conformar un listado con los primeros destinos.
7: Eso sí, no sé los cómo se están desarrollando los otros destinos, pero la ocupación en Mazatlán, nosotros tenemos la expectativa de que se mantenga por arriba del 80% en esta temporada de verano.
8: ¿Y qué criterios toma en cuenta el sector federal para, pues, hacer estas valoraciones?
7: Desconozco, la verdad, no sé cómo estén repuntando otros destinos. Yo lo único que, pues nosotros tenemos el dato de Mazatlán.
9: ¿Cree que se deba a los índices de violencia e inseguridad que el sector no haya tomado en cuenta Mazatlán?
7: No lo creo. Se está trabajando ampliamente en la seguridad de Mazatlán. Las encuestas que hemos realizado en las temporadas vacacionales previas indican que la percepción de seguridad de parte de los turistas nos han calificado como muy buena.
6: El funcionario municipal sostuvo que pese al contexto que vive Sinaloa, la actividad turística en el puerto se ha mantenido con cifras favorables, con un 80% de ocupación hotelera los fines de semana y un 65% entre semana. Ali René Zamudio Garza insistió en que el tema de la inseguridad no influyó para que Mazatlán no apareciera en esta lista de los primeros destinos con mayor proyección de visitantes de la Secretaría de Turismo Federal. Sobre la caída de pasajeros vía aérea en este primer semestre del año, Zamudio Garza dijo que el verano es una temporada baja en este rubro para el puerto.
7: Regularmente en esta temporada es la temporada baja para turismo aéreo, pero el turismo carretero es cuando aumenta en temporada de verano. Pues se está trabajando en la seguridad, tanto de carretera, Guardia Nacional, Marina y el Ejército, para que las personas que decidan venir a Mazatlán lo vengan con toda confianza.
6: Añadió que las autoridades municipales y estatales continúan trabajando de manera coordinada con las corporaciones de seguridad y el sector turístico para mantener la confianza de los visitantes y fortalecer la imagen del destino, con la expectativa de conservar una buena afluencia de turistas durante estas vacaciones de verano. Para Viva la Noticia, Álvaro Sandoval.
0: Siendo las 7 de la mañana con 28 minutos, es momento de ir a una pausa y volvemos con más.
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9: Ya regresamos, son las 7 de la mañana con 32 minutos y tenemos más para usted en Viva la Noticia. Ahí está con usted y con nosotros Héctor Ley Pineda, presidente de Codecín. Héctor, qué gusto saludarle, muy buenos días.
29: Muy buenos días, Enrique, muchísimas gracias por la invitación.
9: Bienvenidos. Y también Mercedes Dorado, directora de Codecín. Gracias, Mercedes, por estar esta mañana con nosotros.
30: Hombre, muchísimas gracias por el espacio y a la audiencia por escucharnos.
9: En la semana anterior le dimos un entre a este tema que trae Codecín, que ya tiene mucho tiempo desarrollándolo y que está socializándolo distintos sectores de la sociedad, en particular académicos, sectores de la producción en todos los niveles, desde las grandes cámaras hasta algunas agrupaciones. Y esto lo comentamos el lunes pasado, que era necesario seguir socializándolo. Y bueno, yo les habría hecho la invitación a que vinieran y que siguiéramos platicando de este tema. Y qué mejor que las figuras más relevantes de Codecín estén para seguir platicando de este tema. Y esta es una gran oportunidad que desde Codecín se está construyendo con un consejo que hay, con un serie de interacciones de empresarios, de intelectuales o de académicos, para formar un proyecto que tiene que pasar primero por una reforma de ley, que lo que a mí me sorprendió es que la presidenta de la Comisión de Temas Económicos del Congreso lo conoce muy bien y está muy entusiasmada, y que bueno, esto puede ser un factor para que los que deciden el Congreso lo asuman. No los voy a juzgar, ni los voy a criticar, ni decir cómo va, pero sí es muy importante seguir platicando esto, y qué bueno que están aquí con nosotros para que nos platiquen. Este tema es una prioridad actualmente de la Codecín. Platíquenos hacia dónde vamos, hacia dónde tenemos que ir, para que esto, que es un proyecto muy planeado, ya entre a la fase de aplicación de reformas de leyes. Y en el tema de la reforma de leyes, necesariamente el Congreso es parte de esto.
30: No, si me permites, presidente, iniciar la conversación con dos precisiones muy, muy puntuales. Una, en Sinaloa tenemos una asignatura pendiente hace mucho tiempo, ¿sí?, que es nuestra ley de planeación.
9: Sí, sí, sí.
30: Los estados, ya hace más de 20 años los que iniciaron, ya estipulan, sobre todo en la materia económica, que generar condiciones, pues tiene que haber trascendencia, ¿no? Difícilmente generas una infraestructura, capital humano para ciertos sectores en 6 años. Entonces eso lo entendieron muy bien, y la federación en el 2018 ya incluye dentro de su ley de planeación que en materia económica necesitamos al menos 20 años para echar a andar nuevos modelos, y, sí, y lo indica el Plan México. Y por otra parte, precisar el plan económico de largo plazo para Sinaloa son dos temas,
9: claro,
30: que se perfectamente se amalgaman. El plan económico es una responsabilidad pública que tiene el Codecín dentro de su decreto de creación, es proponer y mantener actualizado,
9: sí, sí, sí,
30: un plan,
9: sí,
30: económico de largo plazo al estado de Sinaloa. Entonces, en esa lógica y retomando compromisos que tenemos, el año pasado, en junio del 2025, se incorpora el primer componente de lo que necesitamos, y vale precisar, una ley de planeación robusta, pero hay un punto básico que es la incorporación de este artículo, adicionarlo, que nos mandata que en materia económica debemos de ver más allá de 20 años, se incorpora al Congreso e iniciamos en febrero del 2026 la construcción del plan económico, que no es otro tema, y hay muchas cosas dichas, y tú lo indicabas el lunes pasado, ya están muchos temas dichos,
9: sí, sí, sí, sí,
30: hay que integrarlos, Hay que ponerlos claros y sobre todo indicar a quién nos toca cada parte, porque esto también es muy importante subirlo a la mesa. No todo es responsabilidad pública. Hay responsabilidad pública, responsabilidad privada, responsabilidad académica y responsabilidad social en el rediseño económico del estado de Sinaloa.
9: Esto es, yo les decía la semana pasada a las personas que me hicieron el favor de venir. Yo conozco el Codecina hace muchísimos años. Y bueno, en su momento, en el inicio y en algunos años, con ciertos gobernadores, el Codecín tuvo, no quiero decirle protagonismo, pero esa interacción que es propio de los principios. Y veo que esto se está desarrollando. Si bien los gobiernos que estuvieron al principio de la formación tuvieron mucho esa empatía, tengo la impresión que hoy no, pero eso es lo de menos. Lo demás es que ustedes y muchos sectores de la población, lo platicamos afuera antes de la entrevista, están provocando eso. ¿En qué? En informar a los que tienen que saber por lo pronto esta situación. Esta etapa creo que es una buena etapa, porque muchas personas que nos están escuchando son pequeños empresarios, medianos empresarios, grandes empresarios, o gente que tiene un rol en la economía, que ellos seguramente serán beneficiados de seguir caminando en esta nueva interacción que ustedes pretenden hacer. Es sumamente relevante que hayan generado esa conciencia y que se esté gestando esto.
29: Sí, Enrique, es importante, bien dices, lo estábamos comentando, cuando los funcionarios exclusivamente son con los que tienen la interacción de muchos de los beneficios que puede traer cualquier cosa que uno proponga, creo que nos estamos quedando a medias. En realidad, creo que la interacción más importante, la más interesante, es cuando desde la población surge la necesidad de que algo pueda cambiar. En la propuesta, como bien ya lo comentaron, en esta ley de planeación, que ni siquiera nos estamos yendo a generar una nueva reforma, súper complicada, a meter a todo mundo en esa discusión que a veces pues no para en nada, ¿no? Porque no logramos tener a todo mundo de acuerdo, que eventualmente se tendrá que hacer, pero ahorita lo más relevante es que con esta pequeña homologación, ¿no?, a la ley federal, ya permite la necesidad de que el Ejecutivo tenga que tener esa visión de por lo menos 20 años. Entonces, creemos que es súper sencillo, no debería de tener ningún... Vaya, ahora sí que no le vemos ningún prietito en el arroz, como claro, dicen. Claro. Todo lo vemos como en un positivo. Y no solamente eso, sino que aparte va acorde, ¿no?, vamos a decirle, a la administración federal, que pues coincide con la estatal. Entonces tampoco debería haber ningún tema de esos políticos que a veces pudieran trampar las cosas. Entonces estamos entusiasmados y que a través de espacios como el tuyo, cada vez más ciudadanos y funcionarios se den por enterados de las bondades de este trabajo que estamos haciendo.
9: Eso es bien, bien relevante, y que ustedes tengan la conciencia del rol que les toca, que en este caso será de mucha interacción, de mucha difusión, de mucha información, y que quien tenga que oír, que escuche, y que esto esté caminando. A mí me sorprendía muchísimo que los estados de la República, porque además de este tema de la planeación, de la ley, de la reforma, etcétera, hay una interacción con organizaciones internacionales, de los cuales solamente hay dos estados de la República que no tienen esa posibilidad por sus leyes. Y yo no sé quién sea el otro, lo que sí sé es que es Sinaloa. Y esto no le pasaba a Sinaloa, y penosamente le está pasando. Pero no le va a pasar, porque tengo la impresión que la propuesta que ustedes están desarrollando, como bien dices, no tiene que ver con que, ay, vamos a hacer una... No, es un artículo, ¿no? Un artículo que tiene muchas condiciones, que tiene muchas cualidades y que ustedes ya tienen identificado, y que no es solamente que se le ocurrió al señor Ley o al Codecín o a los sabios del Codecín, como luego les dicen en gobierno, sino que simple y sencillamente es un proceso reflexivo que termina en esta situación. ¿Cuál sería la esencia de reformar ese artículo el famoso para mí ya artículo 20 de la Ley de Fomento para Sinaloa?
30: Pues el gran habilitador, y así lo vemos, el 20 bis es el gran habilitador del desarrollo económico en Sinaloa. Y aquí haría vinculante los planes estratégicos, estos que hacemos con mucha participación, con mucho conocimiento técnico, con muchas mesas de diálogo abiertas, que es para subir la voz del sinaloense. Pero el 20 bis habilitaría que el siguiente plan estatal de desarrollo ya vinculara. Y eso es muy importante. En COESIN somos un órgano de propuesta. Proponemos, si tú quieres, lo haces, si no quieres, no lo haces. Y ponías un ejemplo muy vivo de lo que resulta cuando las colaboraciones se dan con Badiraguato, lo mencionabas. Ahí fue.
9: Fue
30: una integración total donde en la mesa se cumplió la premisa y la naturaleza del COESIN. Se suben los técnicos, se suben los ciudadanos, se sube el gobierno municipal, se suben los empresarios y las cosas se transforman. Se transforman de una manera muy positiva. Entonces, ¿cuál sería la gran aportación de algo tan sencillo como el 20 bis, reformarlo? Que nuestros planes de gobierno empezarían a ser vinculantes, a cruzar estrategias con acciones que se tienen que resolver. En el siguiente, nuestra gran apuesta es que en el siguiente plan estatal de desarrollo ya veamos esa intención de que Sinaloa quiere transformar y rediseñar su modelo económico.
9: Todos los gobernadores tienen esa debilidad o ese gusto, lo que usted quiera. El ingeniero Vega hizo todos los puentes que hoy conocemos en Culiacán, prácticamente los hizo. Vino el liceo Millán y a Rosario le fue muy bien. A veces él hasta se molestaba de que Rosario no tuviese esa proyección que su gobierno quería dar. ¿Qué decir de Cosalá? ¿Qué decir de Angostura con Jesús Aguilar Padilla? ¿Qué decir de los Mochis con Mario López Valdés? ¿Qué decir de Mazatlán? O sea, Quirino Ordaz, no sé si se dio cuenta o no, pero transformó muchas cosas de Mazatlán. Y bueno, en este caso, Badiraguato es un estado que ha tenido mucha relación, pero hay una combinación que el propio presidente municipal ha sido un factor de interconexión y comunicación, y él... Yo todo lo que sé de lo que pasa con COESIN y con Badiraguato lo sé por el presidente. Y eventualmente no todos los presidentes. Y bueno, no todos los presidentes tienen el gobernador que ha tenido Badiraguato este periodo. Pero sí tengo la impresión que da muestras de mucho de lo que ustedes desde COESIN pueden aportar cuando hay un municipio que tiene empatía, que sabe escuchar. Y no se trata de que, a ver, haz esto. No, se trata de trabajar juntos y ese es un muy buen ejemplo.
29: Esa es la clave. Saludos a mi amigo José Paz. ¿Sí? La verdad es que desde el inicio él tomó todas las iniciativas que se pudo encontrar adentro de COESIN, turismo, etcétera, para inclusión de ciudadanos, empresarios. Y fue una cosa que ha generado, como bien dices tú, nosotros no le decíamos qué hacer, nosotros lo ayudábamos a encauzar esas coordinaciones para que las hiciera con técnica, para que las hiciera con una robustez, porque las dejó puestas en blanco y negro, ¿no? Y era parte de lo que le decíamos, oye, el que venga, que se encuentre ya con algo establecido, que le permita ir generando ese crecimiento, o sea, vas un escalón, otro escalón, otro escalón. Entonces, al nivel que lo estamos ahorita haciendo y que lo estamos proponiendo, es primero, son las dos, ahora sí que hay más patas en la mesa, pero sin estas dos no se puede, ¿no? Primero, el 20 bis de la Ley de Planeación, que ya le permita al Estado tener ese gran beneficio de no solamente pensar en su administración, claro, sino de ir generando los escalones para la siguiente administración. Claro. De tal manera de que para el 2050 llegamos a algún lugar muy parecido de donde se pensó que se podía llegar, simplemente porque cada administración fue haciendo lo suyo. Eso por un lado. Y la otra es, bueno, ¿y qué hacemos? Pues también estamos trabajando en una propuesta para que no digan que nada más les vamos a decir qué hacer, ¿no? Claro, claro. Les vamos a dar propuestas en donde como bien dijiste, ¿no? El convenio con el programa de las Naciones Unidas para el Desarrollo, que sí, al ser un experto, pero ellos no nos vienen a hacer el plan tampoco.
9: No, no, no.
29: Ellos
9: no.
29: Nos vienen a dotar de las herramientas, nos van guiando para que con un equipo multisectorial 100% de gente sinaloense, lo tengo que repetir porque sí es importante, 100% pro bono, o sea, la gente está trabajando quiere poner su granito de arena, son los que están generando precisamente esta gran visión. Ahora, esta visión puede ser o no ser la que sigue al gobierno, ya en su momento veremos, ¿no? Qué tantas cosas coinciden, ¿no? En su momento con la visión que cada administración vaya teniendo, pero ya existiría esa versión, ¿no? Y claro, otra cosa importante, el PNUD y todo este equipo pues tampoco está partiendo de cero, ¿no? El COESIN tiene casi 30 años de ir generando muchos planes, muchos estudios, y ahí está. Entonces, todos estos que básicamente no han cambiado, ¿no? Las grandes necesidades y los grandes rumbos, las grandes vocaciones que se pueden transformar de Sinaloa, ahí están. Y ya en su momento estuvieron estudiadas, mencionadas, y creo que pueden ser y son la base de lo que se está trabajando ahorita.
30: Sí, precisaría tres cosas. La primera, y como lo comentaba el presidente, no es una camisa de fuerza, es guía y un rumbo. Entonces, decir, sabes que si las apuestas son estos sectores y vamos a tener que transformar la parte pesquera y la parte de infraestructura para estas industrias y para esta evolución de algo que nos puso de referencia casi 4 décadas, como fue la agricultura, y que ya existen nuevos modelos de producciones, hacia allá están los rumbos, hacia allá están las apuestas. El gobierno llega con su visión, pero las grandes apuestas son las grandes apuestas del Estado, y esas no se transforman. Pero sí, es muy preciso decirlo, no es una camisa de fuerza, es una guía, es un acompañamiento para seguir, como metafóricamente lo comenta Héctor, poniendo los escalones. Y otro punto, y que tiene que ver con la participación ciudadana, es justamente un requisito nos puso ONU para conveniar con nosotros: integren a su estructura que va a construir el plan. Y tú nos lo decías al principio, y quizá muchas veces el COESIN ha sido de un equipo muy, muy, muy pequeño.
9: Claro.
30: Y cuando la ciudadanía lo hace, no hay mejor vocería que esa. Los que son parte de la construcción de este tema, y ya no es el COESIN está diciendo, y hemos hecho mucho hincapié a decir, no es el COESIN, es lo que representa, que es sentar a los actores del desarrollo económico para ponernos de acuerdo hacia dónde queremos evolucionar a nuestro estado. Y esos actores son, lo mencionabas, las universidades, son los empresarios, son la sociedad civil, y por supuesto una relación, COESIN es un organismo público de participación privada. Entonces, en esa interacción, pues ahí están dos de los grandes motores de que todo esto pueda acelerarse y pueda ir más rápido, y qué es lo que necesita el estado de Sinaloa.
9: Yo creo que nunca como ahora, esa interacción que ustedes como COESIN tienen con sectores de la sociedad, con representantes de grupos que invierten en el estado, llámese locales, y que inmediatamente se hacen referencia con los que vienen de fuera, extranjeros o locales o nacionales, está consolidándose, pues, porque efectivamente el acervo que tienen ahí está construido, puede ser utilizable y puede ser aplicable en mucho de lo que tiene que hacer. Y hoy como nunca, en esta coyuntura que no podemos dejar de ver, es el momento de pensar diferente, y ustedes están dando el paso, y muchas de las personas que se están incorporando a este consejo que tienen, a este proyecto que están desarrollando, puede ser factor de hacer diferencia del presente y del futuro. Les pongo un ejemplo. Cuando Jesús Vizcarra llegó a la Secretaría de Desarrollo, se dio cuenta que el tema de la pesca era imposible, por ejemplo, en el camarón. El camarón, cuando se cosecha en Sinaloa o cuando se captura, es la peor época para vender. porque el precio no es el conveniente. Entonces Jesús se dio cuenta, finalmente él es un empresario, tiene una visión distinta del Jesús de entonces al Jesús de ahora, pues es totalmente distinto. Pero ¿qué les quiero decir? Sabía que uno de los factores detonantes era tener congeladoras que hoy los pescadores no tienen y que venden a como pueden, que quién las ponía, que quién las invertía. Eso lo hemos perdido en el tiempo, pero tengo la impresión que al menos para ese sector ese es un tema fundamental. El tiempo de las bodegas. Cuando se empezó a cosechar maíz, en aquellas cosechas impresionantes que eran de 3 millones de toneladas, hoy nos quejamos porque estamos en 2 y 3, pero en ese entonces no había que almacenar, ¿dónde almacenar? Como no se fueran las de Conasup. Y se empezaron a generar empresas muy sólidas, que ahí están, y hoy Sinaloa tiene una gran capacidad de almacenamiento, que no precisamente ha sido factor para mejorar la definición de una comercialización, porque es un tema internacional. Pero son pequeños detalles que se identifican y que afortunadamente hay inversionistas que lo están viendo. Es algo que seguramente ustedes tienen detectados, pero sobre todo cuando ya ojos internacionales, como programas internacionales, están volteando a verlos, es algo positivo. Y bueno, por eso es bien importante seguir diciéndole a la sociedad, saben que aquí está esto y aquí está aquello. Y los que vengan, yo no les digo, como ustedes lo dicen, ponerles una camisa de fuerza, pero creo que para tu municipio sería esto y aquello y lo demás allá. Y con que hicieran eso de inicio ya sería algo positivo, pero el fondo de esto, yo sigo poniendo el ejemplo de Badiraguato, que le ha dado bastantes resultados. Bueno, es bien interesante. ¿Y qué es, en qué estado estamos y hacia dónde vamos con estos temas que están ya un poquito en la discusión, ya están un poquito en la conciencia de quienes que tendrían que resolver este tema de este artículo famoso del 20 bis?
30: Pues bueno, ¿en dónde está Sinaloa en este momento?
9: Claro.
30: Y cruzamos dos cosas al principio, tú lo decías, yo no escuchaba, entendía el Sinaloa y es más, si no sabía ni qué quería, qué significaba o cuál era la apuesta de este Sinaloa y es más. Y ahí te pongo el punto de partida. Entonces, Sinaloa en materia de planeación, somos ahí de los únicos pendientes que no hemos armonizado, que es una obligación que tiene el Congreso armonizar a su estructura federal. ¿Qué nos ha resultado el no tener esta continuidad? Pues que tenemos una economía que no ha pasado en la media tabla, sí, durante las últimas dos décadas, prácticamente no se ha movido, Enrique.
9: Sí, sí.
30: Y cuando hacemos la visualización de las 10 más dinámicas, ¿qué queremos? Queremos crecimiento. Es injusto compararnos con Jalisco, compararnos con Nuevo León, pues llevan una estructura distinta y por eso el tema, pero el crecimiento que queremos que sea constante, que ahorita traemos un promedio de los últimos 10 años de 1.1 de crecimiento del PIB, por abajo de 1.4, por abajo de la promedio nacional, pero nos dimos varias sorpresas cuando empezamos a ver, oye, ¿y qué está sucediendo en otros estados? Miramos un Oaxaca que está en la posición número 9 de que ha mantenido en promedio un crecimiento alto, Michoacán, que también no tiene menos de 15 años con complicaciones de seguridad, sí, y que está en la posición 7, pero sobre todo, y miramos a nuestro vecino Baja California Sur, es el número 3 más dinámico que ha sostenido un crecimiento en los últimos 10 años, y cuando comparamos estructuras decimos, ¿por qué? Sí, tiene una estructura de infraestructura carretera menor que la nuestra. Tenemos dos puertos, tenemos tres aeropuertos. Entonces empezamos a explorar esas dinámicas y son las que nos empiezan a marcar esas acciones que tienen que irse dando, porque preciso un punto. Hablamos y la ciudadanía al principio, 2050, ¿qué es eso? Nos falta mucho tiempo, no sabemos. Pero va a llegar. Lo único que tenemos es que el futuro llega y nos toma sin el compromiso de empezar a hacer los cambios, que no los vamos a hacer allá, que tenemos que empezar, y la metodología, y esa es una parte bien importante que nos ha dado este acompañamiento de Naciones Unidas. Ahorita, para esa visión que ustedes tienen, ¿qué tiene que empezar a darse ya como el 20 bis? El 20 bis tiene que quedar entre 2026 y 2027 bajo las sugerencias de las organizaciones para que no sigan postergando otro periodo amplio donde conecte la planeación.
9: Y los que tengan esa posibilidad ya legalmente establecido, pues.
30: Sí, exactamente, que conecten la planeación, las oportunidades con las apuestas públicas y privadas, y insisto mucho que es un trabajo de todo el ecosistema del desarrollo económico para el 2030, qué cosas, qué sectores, que ya deberíamos, las congeladoras que justo sale, volvió a salir, el sector pesca es una de las apuestas por toda esa integración de cadena de valor, tiene muchísimo valor la economía de los productos del mar, y claro, salen visualizados, oye, el infraestructura para garantizar para el precio, para sostener, para hacer estrategias, para hacer apuestas y que no te gane pues lo inmediato que tienes que hacer porque el producto se te echa a perder. Esos escalones nos fue dando, el punto de partida es la claridad de las acciones que se tienen que atender por parte del Estado y los cambios, porque también implica, y esto es preciso decirlo, el costo de esto es romper inercias de todos los actores. Estamos muy cómodos, Enrique.
9: Sí, estamos
30: cómodos y ahorita de pronto llega y nos toma una serie de policrisis, ni siquiera una, no tenemos un solo frente al que atender, es un tema del agua, la inseguridad, los precios internacionales, los reacuerdos con los tratados de libre comercio. Entonces, es a esta generación, a todos los que estamos aquí sentados, a los que nos está tocando asumir el costo de romper inercias. Y ese es el reto más grande que tenemos ante este rediseño económico del estado de Sinaloa.
9: Héctor, tengo la impresión que los empresarios están muy en la empatía de lo que se tiene que hacer. Y bueno, creo que hace falta un pequeño empujoncito para que otros elementos que harían este círculo virtuoso lo hagan. Tengo la impresión que en eso ustedes han avanzado mucho. Ya los empresarios les creen, que al principio no los creían como Covecin.
29: Sí, digo, siempre es... En el caso también de un organismo como Codecín, pues también hay cambios administrativos, claro, ¿no? Y pues claro, los que presidimos, pues vamos cambiando. Entonces, creo que a través de mucho trabajo, la verdad es que se han integrado muchísimos empresarios.

0: Creo que no solamente es la parte empresarial, y ahorita pues voy a aprovechar y a lo mejor le voy a meter un poquito de presión, aunque en pláticas ya con él creo que lo va a agradecer, porque él mismo lo ha dicho, ¿no? El nuevo secretario de Economía viene con un empuje, así lo ha dicho, así lo siento, de generar ahora sí de trabajo y de que se note que estuvo ahí. Entonces creo que esta es una de las grandes partes, ¿no? El cómo él pueda fungir entre CODECIN y toda la estructura, vamos a decir, ejecutiva, ¿no? Del por qué lo que estamos haciendo es benéfico para todos. Entonces, creo que poco a poco seguimos desmoronando esa piedra, ¿no? A través del trabajo. Y pues nuestro objetivo es tratar de que este año salga esa reforma del 20 bis, y por el otro lado técnicamente sí lograr que este año también tengamos una versión del plan económico de largo plazo.
1: Pues bien, bien importante, porque el largo plazo es muy importante para esta entidad, cambiar las estructuras, las visiones. Creo que estos elementos, algunos técnicos, algunos jurídicos, algunos de ganas, creo que lo que menos les hace falta es ganas. Y tienen muchas ganas, y qué bueno que se hace. Les agradezco mucho que hayan estado.
2: 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Estos son los avances del día de hoy.

Fin de semana de fuertes tormentas en Guasave. El diputado federal Mario Zamora afirma ante productores agrícolas de Guasave que el PRI merece otra oportunidad de gobernar Sinaloa. Inician reparación del muro dañado en el malecón María del Rosario Espinosa tras liberarse carta de la Fiscalía General del Estado. Alcaldesa de Guasave revisará actuación de agentes de movilidad sustentable. Los pescadores presionan a las autoridades para que se aplique y modifique la norma oficial mexicana 002. Jesús Báez es un guasavense que trabaja para ayudar a través de su asociación Amigos de Báez. Universidad Autónoma de Occidente lanza el primer sorteo Lince con premio mayor de $1,000,000. Ya puedes adquirir tus boletos. Concluye con éxito el curso Verano en mi biblioteca en Juan José Ríos. Municipio de Sinaloa entrega más de 16.5 toneladas de semilla a 81 productores temporaleros. Conalep Sinaloa.

0: ya listo para el próximo ciclo escolar. En los deportes arranca el torneo de los Barrios Verdú Champions 2026 en León Fonseca.
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0: Muy buenos días, bienvenidos a Viva la Noticia. Esta mañana que estamos iniciando semana, el lunes 20 de julio, muy húmeda, muy lluviosa esta semana, muy intensa este el fin de semana por las lluvias registradas en la región del Petatlán. Ahorita que iniciemos con la información, vamos a tener qué porcentaje de lluvias hubo en esta zona de la región del Petatlán. El proceso está diseñado para hacerte más fuerte, no para que te rindas, así es. Cada obstáculo, cada límite que nosotros mismos nos pongamos es para hacernos fuertes ante los retos de la vida. Hoy el santoral Apolinar, Aurelio, Elías, Eliseo, Marina y Bulmaro son los nombres que se están celebrando en el santoral católico este lunes 20 de julio. En los cumpleañeros, felicitar y saludar a Heriberto Castro Valdés, a José Ángel Maldonado, Marco Moreno, Sergio López, Carlota Ahumada Urías, Casandra Valenzuela, Carlos Vladimir Castro Robles, Ana Laura Suárez, Heriberto Bernal, Rubén Ruiz Rico, Juan Esparza, Selene Valle, José Ángel Verduzco Velázquez, Ana Laura Suárez y Carlos Vladimir Castro son los cumpleañeros de este día. Para todos ustedes que están de celebración, les enviamos nuestros mejores deseos de que la pasen bien, de que disfruten solos, en compañía de sus amigos, de sus familiares, con quien quieran, pero hay que celebrar la vida. Recuerden, es hoy, no hay mañana. Para quienes están celebrando su santo, una fecha en especial, su cumpleaños, desde la que buena WhatsApp les vamos a enviar las mañanitas alegres.

0: salió.
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0: El pronóstico meteorológico de hoy. El Servicio Meteorológico Nacional pronostica lluvias fuertes con puntuales muy fuertes de 50 a 75 milímetros, principalmente en las zonas norte del estado. Sin embargo, el calor continuará dando todo con la temperatura de hasta 45 grados centígrados. El organismo explicó que el monzón continuará interactuando con canales de baja presión, circulaciones ciclónicas, vaguadas en niveles medios y altos de la atmósfera. Hay divergencia y condiciones que mantendrán la inestabilidad sobre el noroeste del país. También favorecerán precipitaciones acompañadas de actividad eléctrica. De acuerdo con el pronóstico matutino, el norte de Sinaloa será la región con mayor potencia de lluvias este lunes, donde se esperan precipitaciones fuertes con puntuales muy fuertes de 50 a 75 milímetros. A pesar de condiciones lluviosas, el ambiente continuará siendo muy caluroso y es en las zonas norte y centro del estado, donde se prevén temperaturas máximas de entre 40 y 45 grados, mientras que en el litoral persistirá oleaje de 1 a 2 metros de altura. Además, se prevé que la radiación solar alcanzará un nivel extremo de número 11. En este momento, el clima en la región de Petatlán es de 28 grados centígrados.
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2: Muy buenos días, espero que todos estén bien, sanos, a salvo. Han sido días muy fuertes en cuanto a las precipitaciones pluviales que enfrentamos en Guasave, sobre todo, y el pronóstico, como bien lo dice Carlita, es extendido. Van a continuar las lluvias y el calorón. Este fin de semana, mucha lluvia, mucha calor, una de las lluvias más intensas de la temporada. Sorprendió a Guasave el día de ayer, desde el mediodía, donde la fuerte tormenta dejó importantes acumulaciones de agua e inundaciones en diversos sectores de la ciudad. Además, como siempre pasa, fallan los servicios de energía y de agua potable. No había agua en algunos sectores. Han estado reportando los ciudadanos que falló la energía eléctrica y con ello pues se suspenden los pozos, no pueden funcionar los pozos de la Junta Municipal de Agua Potable y Alcantarillado de Guasave, y se fue el agua en muchas colonias populares y en algunas comunidades rurales. Es la explicación que nos dan de parte de Jumapag ante estas demandas, denuncias que la gente pues estaba haciendo desde el día de ayer por la tarde. Las lluvias son benéficas para algunos sectores y pues como siempre pasa cuando son tan extensas como las de este fin de semana, que cayeron como tromba, pues también hay afectaciones, inundaciones, calles anegadas. En las comunidades rurales se vuelven intransitables los caminos porque dejan enormes lagunas estas lluvias que pues afortunadamente y desafortunadamente para las afectaciones pues han caído en la región del Petatlán aquí en Guasave. Va a continuar esta situación de lluvias, así que hay que cuidarnos muchos y no salir si no hay necesidad de hacerlo a la calle. Este fin de semana el diputado Mario Zamora se reunió con productores agrícolas, un sector importante de productores agrícolas de Guasave, y transportistas. Él ahí en entrevista para Viva la Noticia, pues nos dijo que ya no aguantan más los sectores productivos, hay una situación de crisis enorme y eso se debe a los gobiernos de Morena. Vamos a escuchar esta entrevista con Mario Zamora.
3: Estos gobiernos, lo podemos decir porque fue el anterior y este, prácticamente ha abandonado a la gente del campo. Y no solamente a los productores agrícolas, a los ganaderos, a los acuacultores, a los pescadores, al pequeño comercio que vive de la zona rural, pues que vive de la gente del campo, y prácticamente están abandonados. ¿Qué es lo que queremos nosotros? Cambiar el rumbo. Cambiar el rumbo. Nosotros estamos convencidos que pues requieren financiamiento barato, que requieren tener herramientas que el propio mercado provee, como coberturas, como la agricultura por contrato, como el ingreso objetivo, Es decir, tienen que tener la certeza que al sembrar el producto que van a cosechar, pues va a tener precio, va a tener un precio suficiente como para no perder, ¿no? Hoy lo que se siente y lo que se ve en el campo, en términos de este gobierno, es desesperanza, pero al mismo tiempo una gran esperanza de cambiar el rumbo, y yo estoy seguro que así va a ser el año que entra aquí en Sinaloa.
2: Oiga, el diputado Mario Zamora dice, hace un llamado no solo a los militantes del PRI, sino a la sociedad en general, a hacer un frente común, esto para pues, sacar a Morena y rescatar a Sinaloa.
3: Estamos invitando no solo al PRI, que es el partido el que yo milito orgullosamente y lo he hecho toda mi vida y lo voy a seguir haciendo, sino hacer un gran frente para rescatar Sinaloa. Yo creo que no merecemos lo que nos está pasando. No hay un solo sector, no hay un solo indicador que te diga que vamos bien. Si tú, como te digo, ves la pesca, la acuacultura, la ganadería, el pequeño comercio, el turismo, a nadie le está yendo bien. A nadie prácticamente le está yendo bien. Y mucho es por responsabilidad de este gobierno que ha sido indiferente, que ha sido incapaz y que no ha atendido los reclamos de la gente. Necesitamos tener un gobierno que le ayude a la gente a poder salir adelante. Ese va a ser el gobierno que vamos a hacer.
2: Ocho de la mañana, 15 minutos, nos vamos a la pausa y volvemos.

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0: 8:18. Muchísimas gracias a quienes se reportan con nosotros. Nos mandan sus saludos, sus mensajes de aliento. Muchísimas gracias. Iniciamos una semana bien bendecidos, con mucha y buena actitud. Así tenemos que andar siempre, porque ante los retos, ante las fuertes dificultades que a veces estamos padeciendo, y la padecemos todos, no nada más yo, la Carlita o la Rafa, todo mundo salimos todos los días con la mejor actitud y haciéndole frente a la vida. Así tiene que ser. Hoy vamos a continuar con la información, porque los pescadores están pidiendo al gobierno que se modifique la norma oficial mexicana 003. Tienen años en esta lucha, sin embargo, no ha sido posible que les tomen en cuenta, y la situación de la economía en el campo y en la pesca, en el sector ganadero, en todas partes está muy fuerte. Vamos a escuchar qué nos dice al respecto Álvaro Franco Castro, presidente de la Sociedad Cooperativa del Cerro Cabezón.
1: Bueno, yo creo que en el tema de la modificación de la norma 002, que es la del camarón, ha faltado mucha voluntad de parte del gobierno, la verdad. Ahorita escuchaba a mi compañero que decía que dejó de ser la pesquería número uno el camarón aquí en la región y en México. Y pues tiene razón, porque tenemos como 5 o 6 años que la verdad no pagamos ni la gallina por el camarón. Y la verdad que es una pena, sabiendo y presumiendo que tenemos el mejor camarón del mundo aquí en la región, que no haya voluntad de parte del gobierno para poder mejorar las condiciones de trabajo en las pesquerías en México. La modificación de la norma yo creo que vendría a resolver mucho problema y a ayudar mucho el ordenamiento pesquero, que pienso yo y estoy seguro de que si no se da un ordenamiento pesquero, las pesquerías van a desaparecer porque no hay orden. Entonces yo creo que se requiere mucho de eso, darles condiciones a las bahías, los dragados, hace mucha falta. En vez de darle mejores condiciones, yo creo que ahorita en la actualidad le estamos empeorando la situación en las bahías, porque hay forma de hacer producir las bahías. Han sido muy nobles las bahías, la verdad es que han sido muy nobles, y producen aún haciéndole daño. Pero yo creo que ya es hora de poner de nuestra parte, de parte del gobierno, y ayudar un poquito a las bahías para que sean productivas. Por otro lado, la pesquería del camarón se tiene que regionalizar. En ningún sistema lagunar tienen las mismas condiciones. Se habla que el cambio climático, y sí es parte del problema del cambio climático, yo no discuto que no sea parte, es parte, pero no le podemos adjudicar todo el cambio climático, porque aquí somos vecinos de la bahía de Topolobampo, de Lázaro Cárdenas, es vecina de la bahía de Navachiste, y ellos tienen camarones en la misma fecha, camarones del doble del tamaño que nosotros tenemos 3 años que el camarón no crece en la bahía de Navachiste. Entonces lo que tenemos que hacer es regionalizar la pesca para que el camarón se agarre cuando tenga tallas comerciales, y no poner una fecha. A nosotros como una bahía de Navachiste nos ha perjudicado, porque en el centro del estado el camarón ha crecido últimamente, primero que aquí, y en la parte norte del estado igual manera. El camarón está de talla comercial y aquí lo tenemos de tallas completamente juveniles, 5 o 6 gramos.
0: En otro tema, la Universidad Autónoma de Occidente tiene un primer sorteo LINCE con premio mayor de 1,000,000 pesos. Ya hay boletos, dice el rector de esta casa de estudios, doctor Pedro Flores Leal.
2: ...de financiamiento, además de promoción de la universidad. Y está focalizado, y así está aprobado por el Consejo Universitario, para apoyar 4 actividades sustantivas para estudiantes. Todo el tema de apoyar para los deportistas, becas y competencias, el tema de temporadas y proyectos de arte y cultura, de movilidad. Actualmente tenemos más de 250 estudiantes que están haciendo movilidad en otras instituciones, y en proyectos de investigación, ya que muchos estudiantes de licenciatura ya están buscando obtener su grado por tesis de investigación. Entonces, Entonces invitamos a todos, son 30,000 boletos nada más. Y el primer premio es $1,000,000, el segundo 800,000, el tercero 500,000. Y bueno, los boletos cuestan $350, es una cantidad, la verdad, módica. Y invitamos a todos a través de la comunidad universitaria, profesores, profesoras, personal, estudiantes y sitios que vean en la publicidad del primer garzón de Olince y pueden comprar su boleto. Y son 30,000 boletos nada más. Entonces ahí solicitar a todos a que le apoyen a la educación y hagan equipo. Estamos buscando no quedarnos estáticos. Cada vez es más difícil obtener recursos para actividades sustantivas que a veces no están directamente relacionadas con las aulas. Pero nosotros estamos buscando innovar otras estrategias y estoy seguro que nos va a ir muy bien y reconocer a la comunidad universitaria que está apoyando, consciente de la situación. Y bueno, invitando a todos, ¿sí? Que la suerte de cada uno nos siga uniendo en la universidad.
0: Vamos a continuar con más información. Son las 8:24 a.m. Saludo con mucho gusto a quienes nos escuchan a través de la Qué Buena 88.9 en las regiones del Petatlán y del Ébora, y a quienes nos ven y nos escuchan en plataformas sociales. Muchas gracias hasta donde quiera que se encuentran. Gracias por el seguimiento que nos dan a este proyecto informativo de ARS Comunicaciones y GPM Noticias. Seguimos con las noticias. Ya inició desde este fin de semana la reparación del muro dañado en el Malecón María del Rosario Espinosa, luego de liberarse una carta de la Fiscalía General del Estado y ante las denuncias de regidores en el Cabildo local.
3: En la Fiscalía. Y nosotros no podíamos intervenir antes. Teníamos el material y teníamos todo, estábamos preparados, pero no recibíamos las cartas. El día de ayer nos las dieron la carta. Entonces ya ahora pudimos actuar ahí. No, pues esto yo creo que el problema empezó el 20 de noviembre del 2005, yo creo. Es el dato que tengo yo, ¿no? Pero no sé exactamente. De parte de la Fiscalía, pues vamos empezando hoy. Va a ser una obra pues que no va a tardar mucho, ¿no? Inclusive hoy empezamos a ejecutar los trabajos y pues de hoy a mañana hasta ya como el miércoles, jueves, yo creo, a más tardar el viernes, pues ya andamos concluyendo ahí por la cuestión de que tenemos que dejar ahí, tenemos que colar la parte de arriba. Pues. Y no era exactamente el hueco que estaba, sino era más porque estaba dañado y tuvimos que demoler otra parte, ¿no?
0: Del costo de esta obra de rehabilitación en este el lugar, en el Malecón Cruz Antonio Peñuelas Montoya, el director del Desarrollo Urbano Río Sinaloa, dice que no es una inversión fuerte y que se cuenta con los recursos y apoyos por parte de empresarios locales.
3: No, porque hemos conseguido quien nos ayude. Y no hemos sacado, sinceramente, no hemos sacado el monto, pero no va a ser una cantidad muy alta, pero sí va, cuenta mucho, pues, el apoyo, y lo reconozco de la gente que me apoya, pues. Pues es un riesgo latente, y todo está con la irresponsabilidad de la misma gente, ¿no? Porque ya hay quejas, hay una bajada ahí, y la gente dice que bajan muy recio, pero pues falta poner orden ahí, falta poner algunos... no sé, algunas boyas o algo que los detenga un poquito, ¿no? Para no ocasionar accidentes en esa misma zona. Que si uno va ahí a esa zona, pasan a 100, 120, 115, y uno, pues, ¿qué puede hacer? Es clave esa, es básico, ¿no? Si no hay responsabilidad, pues caemos en los errores y después, pues, a lamentarnos, como el caso lamentable de la situación que pasó en esa zona, ¿verdad?
0: La alcaldesa de Guasave, Cecilia Ramírez Montoya, revisará la actuación de agentes de movilidad sustentable luego de algunas quejas que advirtieron en la sesión pasada de Cabildo algunos regidores, pero esta polémica continúa en la ciudadanía que está denunciando los abusos de autoridad de la Policía de Vialidad y de Movilidad Sustentable.
4: Gracias. director de Vialidad y Seguridad Ciudadana para una reunión con ustedes, con los regidores, para por algunas cosas, regidor, porque creo que ya por una disposición, creo que del Estado, ¿verdad, secretario? No se puede tomar las garantías como antes, que te quitaban la licencia, eso. Pero lo voy a dejar a que él próximamente lo vamos a llamar para que él venga y les explique. Y todas cuantas dudas tengan, y pues estoy de acuerdo con usted porque muchas veces hemos hecho el llamado para que haya empatía con los ciudadanos, para que tomen en cuenta muchas circunstancias antes de llevarse un carro. Y pues nuevamente, como dice usted, lo están haciendo, pero sin embargo estoy dispuesta a que le voy a hacer el llamado a él para que haya una comunicación directa con ustedes en una reunión.
0: Nos vamos a ir a una pausa comercial. Nos están preguntando en el tema del agua potable, porque no hay servicio todavía en algunas colonias de aquí, de la ciudad de Guasave. La Junta Municipal de Agua Potable y Alcantarillado nos informa que la Comisión Federal de Electricidad cortó el servicio de abastecimiento por la situación de la tromba. Se están restableciendo. No había luz en los pozos, no funcionan sin luz. Eso es lo que comentan de la Jumapag Guasave. Desde el día de ayer no hay agua en algunos sectores. Se debe de estar restableciendo poco a poco, es lo que nos comentan de Jumapag. Muchas gracias por confiar en nosotros y por estar pendiente. Son las 8:30 a.m. Vamos a seguir informando después de este corte comercial.

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0: Seguimos en viva la noticia esta mañana de lunes, este inicio de semana, con una información muy grata. El día de del sábado anterior platicamos con Jesús Báez. Él es un guasabense que trabaja para ayudar a través de su asociación Amigos de Báez. Es de Portugués de Gálvez, pero él vive en Nogales y allá tiene su fundación que ha formado desde hace varios años con varios amigos que se dedican a la labor altruista, apoyar a los niños, a los jóvenes, a las amas de casa. El ingeniero Báez, Jesús Báez, es ingeniero en electrónica y es deportista, además de empresario, un guasabense que ayuda a los demás. Vamos a escuchar parte de esta entrevista que le realizamos a este guasabense que está ayudando a la gente que menos tiene, a los grupos vulnerables. Además, es regidor independiente en Nogales, Sonora.
1: Uno, lo único es con ganas de trabajar, porque aquí no vale que tengas dinero o no tengas, para todo hay. Los que tienen poquito, tienen mucho o no tienen, cada quien hace su trabajo. Hay personas, la verdad, mi respeto, que trabajan de operadores de maquila y ellos lo que hacen es andar en las colonias, andar tocando puertas, andar. Es más, son personas que te lo tengo que decir, suben a los cerros caminando y ahí arriba nos vemos y repartimos. No hay ningún requisito, solamente que tengas ganas de pertenecer a esta asociación. Y puede ser de cualquier parte, ¿no? Porque muchos me critican, tal vez, o muchos dicen, es que es de Guasave o es de Sinaloa. Pues sí, pero tengo 33 años yo ya en Nogales y pues no pierdo las raíces, ya en cuenta vengo seguido, aquí las veo. Entonces eso, que se sigan sumando, no hay requisito.
0: Jesús Báez reconoce que la gente ya no quiere mucho o nada con la política, están decepcionados, no hay credibilidad hacia los políticos. Sin embargo, dice que todavía hay personas como él que trabajan para ayudar.
1: No puedo decir, la gente no quiere nada con la política, por decir, la gente dice no quiero nada, todos son iguales, me dice, y todos están cortados con la misma tijera. La verdad, créemelo, al principio pues tú te sientes mal porque yo no soy igual, o sea, tú dices yo no soy igual, pero lo ves meramente social. Cuando tú logras ver esto meramente social, se convierte en algo bien bonito, porque ya no es tanto, es política, claro, porque estamos metidos, pero meramente social es que la verdad tú tienes de comer y dices tú, ok, voy a partir y lo voy a hacer. Entonces esto es social, es algo, es un movimiento, lo podemos decir, es un movimiento del pueblo, un movimiento social. Y por eso vamos a ir. Esto va a ser y va a seguir siendo meramente social.
0: Continuamos con otro tema. El director general de CONALEP Sinaloa, maestro en ciencias Rigoberto Velázquez Helenes, informó que el proceso de inscripciones concluyó con éxito y ya está preparados para iniciar el ciclo escolar el próximo 31 de agosto.
2: Estamos ya con todos los preparativos para el curso de inducción y para el inicio a clases. Recién nos han informado que el inicio a clases estará siendo el día 31 de agosto, pero nosotros regresamos a actividades el mismo 3 de agosto y iniciamos con capacitaciones, actualizaciones docentes, planeación didáctica, institucional, y también vamos a regresar incluso acá en CONALEP con los actos de graduación, porque acá los hacemos durante ese mes. Entonces estamos listos para dar inicio al ciclo escolar. Me tocó estar incluso el día de ayer y poder constatar algunos laboratorios de CONALEP 1 y 2 y están la verdad que bastante bien equipados. También es bien importante resaltar que todo esto se viene fortaleciendo con el apoyo que recién nos llegó del programa de la Escuela Nuestra, de nuestra presidenta Claudia Sheinbaum. Eso creo que nos ha venido bastante bien. Hay planteles que llegaron a recibir hasta 1,5 millones de pesos y junto con los padres de familia, los comités que se integraron, la comunidad educativa, han logrado hacer un diagnóstico muy preciso y ya se está justamente ahorita invirtiendo dichos recursos. Es justamente en ese proceso. La matrícula ronda los 9,500. Los 9,500 estudiantes de matrícula y estamos rondando un poco más de 4,000, por ahí entre 3,500 y 4,000 estudiantes son los que estamos esperando.
0: En el municipio de Juan José Ríos terminó con mucho éxito el curso Verano en mi biblioteca. Ahí estuvo la alcaldesa de este municipio, Evangelina Llanes Carrión, atendiendo a los niños y las niñas en este periodo vacacional, en el que están disfrutando de actividades educativas, recreativas y de integración durante las vacaciones.
3: Estoy muy contenta de estar aquí con ustedes. Muchas gracias por darme esta oportunidad para poder compartir con ustedes estos momentos que la verdad son muy agradables estar con ustedes. Son unos niños muy inquietos, eso me da mucho gusto porque dicen que hablamos de niños y niñas sanos. Niños inquietos quiere decir que somos niños porque estamos pensando siempre en qué hacer. ¿Qué voy a hacer? ¿Qué voy a jugar? Hacer travesuras. Les quisimos traer un balón para que sigan fomentando el deporte de casita.
0: Continuamos con esa información. Tenemos información importante de Juan José Ríos, donde a partir del 15 del día viernes pasado, jueves, fue 15, del 15 al 31 de julio de 2026, el Ayuntamiento de Juan José Ríos informa que estará vigente el 50% de descuento en predial urbano y rústico, en multas y recargos. Solo recargos en el ISAI, multas de tránsito, no aplican infracciones por alcohol, zona de discapacidad o de uso de polarizado del programa Déjate Ver. Pueden pagar en línea en http://pagosjuanjoserios.com o en cajas de tesorería. Se acepta efectivo y tarjeta meses y sin intereses. Estarán abiertos de lunes a viernes de 8 de la mañana a 5 de la tarde y sábados de 9 a 1 de la tarde en el Palacio Municipal. Esto a pesar del periodo vacacional que está vigente tanto en los gobiernos federal, estatal como municipales. Las cajas de tesorería siguen abiertas para que la gente aproveche los descuentos en agua potable y predial. Vamos a escuchar la invitación que nos hacen por parte del gobierno municipal de Juan José Ríos para ponerte al corriente.
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0: Vamos hasta Juan José Ríos, donde el presidente municipal, el alcalde Rolando Mercado, encabezó el arranque de la entrega del programa de semilla para temporaleros 2026, mediante el cual se van a distribuir aproximadamente 16,510 toneladas de semilla.
5: Todas estas semillas son híbridos y no tienen la resistencia para las plagas, para todo el proceso de nuestros terrenos, porque estas semillas son fabricadas en otros terrenos, en otros climas, en otra situación. Y no hay cómo sacar la semilla que se dio en nuestro clima y en nuestro entorno. Siembren su pedacito, siembrenlo bien, dedíquenle tiempo, hagan que esa semillita se reproduzca, porque esta es la finalidad del programa.
0: El doctor Rolando Mercado, presidente municipal de Sinaloa, invitó a las familias del campo para que aprovechen este apoyo y se fortalezcan sus cultivos para que generen su propia semilla para los próximos ciclos agrícolas, reduciendo la dependencia de semillas comerciales y asegurando la continuidad de la producción en estos momentos de una situación muy crítica en el sector agrícola. Es muy importante que lleguen este tipo de apoyos, sobre todo con semilla. En el pasado proceso ciclo hubo problemas con la semilla, hubo varias denuncias de que no hubo rendimiento en las semillas. Entonces, el apoyo que les están brindando es fundamental para seguir adelante con esta actividad agrícola en el municipio de Sinaloa. Vamos al corte comercial, son las 8:45.

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0: 8:50. Saludamos y agradecemos a quienes se siguen reportando con nosotros vía mensaje. Muchas gracias por escucharnos, por estar apoyándonos. Recuerden, estamos generando información en las páginas oficiales de Viva la Noticia en el Facebook e Instagram. Ahí hay toda la información que se está generando, como esta que acaba de darse. Se da a conocer a nivel internacional que Ismael Zambada García El Mayo fue sentenciado este lunes en Nueva York a cadena perpetua, anunció el juez Brian Cogan. La violencia debe acabar en México. Nadie ganará esta guerra, dijo Zambada en un mensaje poco antes de recibir la condena. El Mayo Zambada se había declarado culpable de tráfico de cocaína y fentanilo. La información que está trascendiendo, el juez Cogan de la Corte del Distrito Este de Nueva York dijo que se recomendará que el Buró Federal de Prisiones, por sus siglas en inglés BOP, tome en cuenta las condiciones médicas del Mayo y el hecho de que le ahorró al gobierno estadounidense el costo y trabajo que hubiera implicado un juicio. Acepto mi castigo, no estoy aquí para pedir compasión, estoy aquí para aceptar mi responsabilidad y pedir perdón, dijo el Mayo Zambada en su mensaje. Vamos a continuar con más información, porque vamos a seguir invitarles también para que nos escuchen a partir de 1:00 p.m. en la segunda emisión de este día. Pero por lo pronto, saludar a María Esperanza Castro, que se está reportando con nosotros, a César Rojo, a Manuel León, a Rosario López Moroyoki, a todos y cada uno de ustedes que están pendientes, que además se reportan. Sabemos que hay mucha gente que nos está escuchando, pero no se reporta, no nos habla, pero ahí están, escuchando la radio y viéndonos a través de las redes sociales. Vamos a continuar con información estatal. La vasectomía sin bisturí es un método seguro y eficaz para la planificación familiar, afirma la Secretaría de Salud, y de esto nos habla el jefe del Servicio de Urología del Hospital General de Culiacán, doctor Bernardo J. Gastelum, el doctor Alberto Jorge Camacho Castro.
1: La vasectomía es un procedimiento para el control de la natalidad que puede realizarse cualquier hombre mayor de edad. Generalmente es en hombres que ya tienen paternidad satisfecha, que ya no desean tener más familia y que quieren cuidar a su esposa como tal, o ser más responsable con la pareja.
0: En la nota nacional, la presidenta de México, Claudia Sheinbaum Pardo, estuvo el día de ayer en Nueva York, asistió a la final del Mundial 2026, en el que México fue anfitrión junto con Canadá y Estados Unidos. La presidenta Sheinbaum reveló que durante la final de la Copa Mundial de Fútbol sostuvo una breve charla con el presidente de Estados Unidos, Donald Trump.
2: Oportunidad de hablar con algunos secretarios del gobierno del presidente Trump, que también estaban ahí, los de comercio, el embajador Greer y el secretario Lotnick, igual con el secretario Rubio, pues fueron momentitos en realidad, y ya después con el presidente Trump y el primer ministro Carney, realmente fueron pocos momentos, pero sí tuvimos alguna oportunidad para poder comentar el tema comercial. Con Canadá tienen otros temas también, el tema de seguridad, porque Canadá pertenece a la OTAN. Entonces ellos también platicaron de eso. Recuerden que el día de hoy inicia esta segunda ronda de conversaciones sobre la revisión del tratado y pues esperamos poder completar algunos acuerdos esta semana. Esta semana recibo al embajador Greer aquí en la ciudad. Viene, no sé si el miércoles o el jueves. Y Pues esencialmente fue eso. Todos se portaron muy respetuosos, agradables. Fue pues un ambiente de mucha cordialidad. Igual con el rey de España, con el jefe del Estado español, con el presidente de España.
3: Todo lo que acontece en el ámbito deportivo lo tenemos con los deportes de Viva la Noticia.
0: Ayer fue día de mundial a nivel internacional, todo el mundo estaba pegado a la tele, los que por supuesto no pudimos asistir, como la presidenta de México, Claudia Sheinbaum, a este estadio en Nueva York, a ver la final entre Argentina y España. Los españoles lograron la corona del mundo tras vencer 1-0 Argentina en un partido llevado a cabo en Estados Unidos, una de las tres naciones sede del Mundial 2026, junto con México y Canadá. La victoria llegó en tiempos extra gracias a un gol de Ferran Torres en el minuto 106, lo cual le dio el segundo triunfo a la Roja en este torneo mundial de fútbol. Previamente, la FIFA estableció una bolsa récord de 871 millones de dólares pagados a los 48 equipos participantes. Además, dio a conocer que por primera vez el ganador recibiría anillo de campeón, así como un pago importante. Cabe señalar que la cifra de 871 millones de dólares incluye más de 100 millones de dólares que se añadieron en abril después de que algunas federaciones de Europa presionaran para obtener ayuda a fin de cubrir costos en un torneo repartido en tres países que requirió gastos de viaje y alojamiento. Y en información local, aquí en Guasave, se llevó a cabo lo que fue el torneo de los barrios Verdu Champions 2026 en León Fonseca. Con una espectacular ceremonia inaugural, dio inicio de manera oficial este torneo de los barrios, uno de los certámenes futbolísticos más tradicionales de la región, teniendo como escenario la unidad deportiva de León Fonseca, que lució un gran ambiente con la presencia de jugadores, familias y aficionados. En esta edición participarán 29 equipos distribuidos en las categorías libre varonil, libre femenil e infantil, quienes buscarán conquistar el campeonato en una competencia que promete grandes emociones durante toda la temporada. Como parte de la ceremonia, se rindió homenaje a Gerardo El Hueca Herrera, a la presidenta municipal Cecilia Ramírez, al director del Instituto Municipal del Deporte Osvaldo Flores, por su impulso y el respaldo al desarrollo del deporte en el municipio. Muchísimas gracias por habernos acompañado. Así cerramos esta emisión matutina de Viva la Noticia Guasave. Gracias a Carlita Berrellesa, que nos acompaña en controles iniciando la semana, a Rafael Bojorquez en el streaming y a todos ustedes invitarles a la 1:00 p.m. regresamos a la emisión vespertina de Viva.

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0: quiero decir cómo le amaneció de lo llovido, porque ya me imagino, oiga, No, hombre, allá en mi colonia de verdad nos andábamos ahogando. ¡Auxilio! Decía yo, por Dios, por favor. Yo sé que te digo que qué calorón, que ocupo así como que una lluviecita para que calme ese sofoco. Oye, pero no tanto. Me andaba ahogando, allá se me fue la luz y el agua. Dos cosas a la vez, oiga, yo no puedo, sinceramente. Yo creo que le voy a tener que echar muchas ganas porque en el infierno no la voy a armar. La verdad, yo saqué las conclusiones este fin de semana que en el infierno no lo iba a armar, del calorón que hace y de que la luz se fue y que nada refrescó, todo mal, oiga, pero buenos días.
1: Pues pórtate bien y ponte las pilas. Buenos días para ti, buenos días para todos que nos escuchan a través del 88.9. Ya empezó la fiesta aquí en la que bueno, 88.9, Carlita Berreyesa, y pues ya salió el sol por fin, ¿verdad?
0: Pues mira,
1: por
0: como que sale, como que se mete, como que anda todavía muy ahuevonado, peor que uno.
1: Lo único que me duele es que pues a mí se me mojó toda la ropa que había lavado.
0: ¿En serio?
1: Toda la ropa que había lavado se me mojó, fíjate, acababa de tender y dije, pues ¿para qué la quito? Si adentro de la casa pues tampoco se me va a secar. Entonces, pues ahí está tendida todavía, yo creo que todavía está mojada, ¿no? Pero... pues ni modo, ni modo.
0: Pues ni modo de volverla a lavar, mijo.
1: Uno no puede decidir sobre el clima, pero qué bueno que llovió, que refrescó tantito a la tarde y que refrescó tantito a la mañana del día de hoy.
0: Oye, también. Pero las refrescaciones se encuentran aquí entre nosotros, porque yo, mira, sudé la gota gorda, qué bárbaro. Yo siento que hace mucho calor y en el clima decía que no nos vamos a librar del calor.
1: ¿A poco?
0: Que vamos a rondar entre los 40 y 45 grados.
1: Ay, no.
0: Que ni se emocione, oiga, de que haya llovido, que lo que tiene que hacer es hidratarse y ponerse protector solar. Eso nos mandó a decir el Servicio Meteorológico Nacional.
1: Ándale, pues mira, la semana pasada, días pasados, a esta hora estábamos a 35 grados, ¿cierto?
0: Ajá,
1: ¿no es cierto?
0: ¿Sí?
1: Mira.
2: 29 grados.
0: No creo nada, eso miente. Es hombre. Es hombre, te digo, eso es una mente, es total mentira. Pero qué buenos, cuéntenos qué hizo este fin de semana, se fue de pachanga, se fue de fiesta, se quedó sin luz, le llovió en el cotorreo, cuéntelo, platíquelo a través del 687-871-9593. Ya estamos listos, más puestos que un calcetín en tiempo de frío para ponernos a platicar con usted, para darle un programa pues divertido, ¿no? Porque fíjese que hoy tenemos Tota aquí, que fue Beli Beto, mi niño.
1: Mira las canciones.
3: Llegó la hora de hacer el...
1: Es que ahora amanecimos así con mucha energía y esas canciones te dan pila, ¿sí o no?
0: ¿A poco? Eso,
1: ¿sí o no?
0: Eso.
1: ¿Sí o no?
0: Pues no, no coincido, mijo, la verdad. Pepo baila así, ¿no? A mí me dan ganas de estar en mi casa viendo esto en YouTube, tapada así como un tamalito. En el 16 el aire y que mi madre me traiga el desayuno, así que un chocomil. Esto me encantaría, pero pues ahorita.
1: Así, que uno, se escuche.
0: Sí, uno tiene que ser adulto y ni moño, mijo. Uno tiene que ser adulto, pero ¿qué crees, Rafita? Que hoy es lunes. Hoy es lunes de El Juicio del Quebueniano. ¿Qué irán a decirnos hoy en este día los quebuenianos? ¿Cuál va a ser el problema? ¿Cuál va a ser el pleito? ¿Cuál va a ser el brete que vamos a debatir en este día? ¿Quién va a ser culpable? ¿Quién va a ser inocente? Lo averiguaremos en el siguiente capítulo, o sea, más adelante. Así que si usted
1: trágate
0: tiene...
1: ya ese bostezo que traes, por favor. Mira, me da flojera escucharte hablar.
0: Seguramente hay un bostezo, mijo.
1: Mira, trae los ojos brillosos.
0: Pero es porque soy hermosa. Porque soy hermosa, fabulosa, por eso tengo el ojo brilloso, no seas envidioso, mijo.
1: No quiero escucharte hablar, Carlita Berreyesa, oye.
0: No, qué bárbaro, contigo, mira, llegas a puro pelear, todavía que no haces nada por el día. Mira, nada de chambear y puro pelear, ¿qué
1: Daniela
0: quieres?
1: Daniela Boite se reportó, dice, saludos chicos desde la Cruz y a los trabajadores de la Ciencia, y le pones el mesio de los alegres de la Sierra. Bueno, ahorita se le ponemos saludos a Daniela Boite y a todos los trabajadores de la Ciencia.
0: Áyale, pues ahí está el saludo. Saludote para todos los trabajadores de la 100, a Daniela Boite, que ya andan chambeando, ¿qué andan haciendo? ¿Cómo les fue? ¿Será que andan trabajando en el campo todo mojado? Ya me imagino, pero ni modo, hay que echarte ganitas porque hoy es lunes de iniciar semana, lunes 20 de julio, ya se acabó. O sea, 11 días y ya va julio.
1: Ya
0: adiós.
1: Se acabó. Oye, Carlita Berreyesa, ayer, fíjate que Alba Luz Cota nos mandó una imagen aquí, una invitación.
0: Ajá.
1: A toda la gente de Guasave, pero no dice dónde. Es el problema, dice.
0: Ajá.
1: Jueves con aroma a café. Este día jueves 23 de julio a las 6 de la tarde estará Josep Cota y su grupo liberal, ese imitador de Sergio Mendívil. Te esperamos, no faltes, pero no nos dice dónde.
0: Ay, pues ojalá y
1: nos dice la hora y todo, pero no nos dice dónde. Entonces, Alba Luz Cota, repórtate y dinos dónde. Bueno, no nos dijo, ¿no? Entonces, pues la Arely ya se reportó. Buenos días a la Carlita. Buenos días, Daniel Solano. Isela Castro ya se reportó después de 1000 años de no escucharnos, de la chica del bikini azul. Pues ya se reportó. Saludos a Leurdes, a Leonor, a Moisés Rivera, a Juan Ramón, también a Ricardo Chávez, a todos, a la Verito, a la Gaby que nos escucha en León Fonseca, también a la Beatriz, Nayeli, a toda la gente que nos está escuchando a través del 88.9, Carla de Reyes.
0: ¿A poco sí? Pues ahí está el saludote para cada uno de ellos que ya se reportaron. Isela Castro nos tenía muy, pero abandonado. Muy abandonados, Isela. Dígame dónde andaba, que no se había reportado. ¿Será que agarran unas grandes vacaciones?
1: Pues ya, fueron muchas. Qué fueron envidia. Muchas. Yo creo que fueron definitivas las vacaciones.
0: Ay, no, pues ojalá que no, pero sí, pues que sea para mejor. Pero ahí está el saludote, Isela. Pero vamos a continuar con este cotorreo inmenso que tenemos hoy en este lunesito 20 de julio. Hay que echarle con Tocho Morocho porque si iniciamos la semana hoy de buenas, yo siento que nos va a ir muy bien. Porque si ya le iniciamos peleando, ahí todos agüitados, todos achicopalados, pues como que no va a fluir la semana y vamos a andar ahí todos malos. Así que yo le invito a que se ponga de buenas. ¿Qué le hace que se le haya mojado la casa? ¿Qué le hace que lo mojaron en la banqueta? No importa. Tenemos salud y tenemos para disfrutar y más en la que buena.
1: Efectivamente, Carlita de Reyesa, pero ya son las 9:24. ¿Qué te parece si nos vamos a un pequeño corte comercial? Y regresamos de volada, no le cambia, aquí suena.
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0: frontera. Oye, tengo muchas ganas de ir a la frontera.
1: Vamos, mija, mamá.
0: Pero de la frontera un poquito
1: más para adentro.
0: Más, bueno, más para pa pa la derecha o para la izquierda, no sé. Realmente no sé para dónde queda, pero para ir a Ensenada, pues.
1: ¿Y qué hay para allá?
0: Pues hay playa. Hay playa y
1: lo
0: más
1: único
0: playa.
1: Que conozco de Ensenada. Ah, no, mentira, no conozco Ensenada.
0: ¿No conoces Ensenada, no mijo? Ensenada. No, Ensenada la verdad es una de las playas más bonitas
1: que no
0: México
1: conozco
0: tiene.
1: Yo conozco San Luis, Río Colorado.
0: Y de ahí
1: y el aeropuerto de Mexicali.
0: Y es todo.
1: Conozco Algodones.
0: Algodones.
1: Algodones.
0: Fíjate que es muy bonito Ensenada. El clima está maravillosamente hermoso. La playa está muy bonita. Te puedes pasear en un jetecito. Dar el tour.
1: Ay, vamos,
0: puedes ir a ver, puedes ir a ver los lobitos marinos y la playita.
1: Ándale.
0: Y acá mucha gastronomía, mucho guateque, y si te quieres ir de fiesta, pues hay mucho antro y muy punchis punchis. Está bien padre, fíjate que sí, a mí me gusta mucho pues ir para allá. Tengo rato que no voy, pero pienso ir próximamente, así que para mis familiares que están escuchando, sí, es una advertencia, oiga.
1: Ayale.
0: Es una advertencia, les voy a caer, les voy a caer.
1: Ensenada, de vacaciones Ensenada. Bueno, sí. Pues, Carlita, pues invítame, ¿qué
0: sí,
1: te parece?
0: Me toca,
1: si
0: pues, vámonos, mijo. Y mira, ya desde Bolón Pimpón
1: ya
0: llegamos.
1: Ya hacemos el programa, nos llevamos el control remoto.
0: Pues sí, ¿verdad? Y aparte, lo podemos hacer en Lupe del Valle, o sea, que queda.
1: Ah.
0: La
1: pelea. Pues sí.
0: Nos podemos así como que perder la brújula un poco y ya, pues, imagínate un vinito, así como que ir catando, ¿no?
1: Está bien. Y ya les vamos informando.
0: Pues sí, claro. Oye, ¿y tú? ¿Y los más tomadores?
1: Ya tenemos el itinerario hecho. Nada más nos falta el puro permiso y el dinero, ¿no?
0: Y el dinero. No, dijera tú el permiso. Mira, más vale pedir perdón que permiso. El dinero, mijo. Es lo que a mí me preocupa. Es lo que a mí me detiene.
1: Qué bárbaro,
0: qué bárbaro. Yo también me agüité.
1: Por la calle de la mano. Oye, Carlita, es momento de felicitar a los cumpleaños del día de hoy. Ya lo sabe que aquí le vamos a festejar lo que esté celebrando a través del 88.9. Puede pedir canciones. Felicitaciones, mira, me estoy ahogando con el reflujo y la acidez.
0: ¿Por qué? No, mijo.
1: La gastritis.
0: Me van a decir, en vez de andar queriendo irse de vacaciones, cómprense un buen tratamiento. Cómprense un tratamiento bueno. Para esas tantas agruras. Oye, ¿tú crees que la gente, pues, más grande que nosotros,
1: ¿qué diga, tan grande?
0: O sea, un poquito más grande que nosotros. Ajá. Bueno, más grande que nosotros. O sea, tipo mis papás. Diga, que nos estén escuchando, ¿no? Y digan, pues estos les traen todos los achaques. Ajá. Todos. ¿Tú crees que digan, estos les no se aguantan ni que digan que somos muy pancheros?
1: No, no somos, oiga.
0: ¿Cree que estamos no echando somos. Mentiras? Oiga, no, de verdad. O sea, yo sufro de gastritis, oiga, ¿eh? Sufro de gastritis terriblemente. Pero bueno, si usted tiene ahí un menjurje, pues hágalo, Rafita. Pero bueno, lo que veníamos que era a felicitar a los cumpleaños.
1: A felicitar a los cumpleaños del día de hoy, Carlita Berreyes. Yo tengo una felicitación muy importante, muy especial para mi amiga Yuri Cervantes, que hoy está cumpliendo 22 años, Carla. Y ella, pues, está en manteles largos. Amiga, te extraño mucho, ya lo sabes. Hay que festejar como solamente nosotros sabemos, de verdad. Así que, Yuri Cervantes, muchísimas felicidades. Una mujer, una maestra talentosa, la conocí ahí en el grupo de teatro, entonces actúa, canta y baila.
0: Ah, ¿no? Yale,
1: aparte de
0: padrísimo.
1: Ser maestra de preescolar, pues ahí está la felicitación para Yuri Cervantes, que hoy está cumpliendo bien poquitos años. Amiga, te quiero mucho, te extraño, y pues hay que celebrar pronto, muy pronto, muchísimas felicidades. Y también, pues, felicitar, ¿sabes a quién? A los retoños de la Areli. Mandó un audio por ahí, ponlo.
0: Vamos a
1: ponlo.
0: Y ahorita felicitamos nosotros. Vamos a escuchar qué nos dice la Areli hoy.
2: Hola, hola, mis hermosos, ¿cómo están? ¿Cómo les amaneció? Muy bonito día, plebes, ya aquí escuchándolos como cada mañana, lunesito, inicio de semana, 20 de julio, y pues no puede faltar este día, plebes, las felicitaciones para mis hijos, que hoy están cumpliendo sus 21 años, mi futura enfermera y mi futuro fisioterapeuta, plebes. Ahí mándenle las felicitaciones, canten en las mañanitas, y pues ya saben que su mami y su papi los quieren y los aman mucho y desean que se la pasen de lo mejor en este día tan especial. Sale, vale, ahí le ponen la cancioncita de la chica del bikini azul. Ya saben que los quiero mucho y los quiero ver triunfar. Y recuerden que aquí suena la qué buena.
1: Qué El Areli, mira, ya tiene la barbacoa en el hoyo, Carlita Berreyesa. Ahí está la felicitación para los retoños del Areli. Son unos cuates que ya próximamente profesionistas están cumpliendo, ¿qué dijo? ¿21 años? Yareli y Antonio, muchísimas felicidades de parte de pues todo el equipo de La Que Bueno 88.9. Por supuesto que su mamá los manda a felicitar como siempre y como ellos se lo merecen. Y pues va a haber pachanga, ¿tú crees que no?
0: Va a haber pachanga. ¿Y tú crees que la Areli se le iba a pasar la felicitación magnífica que acaba de hacer? Si son sus retoños, son sus criaturas. Si felicita al primo del amigo, que no felicite a sus hijos. Fíjate que hoy están cumpliendo una edad muy bonita. A los 21 años ya es cuando ya empiezas a agarrar el rollo, así como de que ya te... Ya dices, ¿sabes qué? Estoy dejando de ser adolescente. No, mijo, yo no, pero yo sí, porque yo ya los conozco. Y ellos se ve que son unas personas bien centradas. Yo siento que ellos sí nos van a sacar de pobres, fíjate.
1: Ojalá.
0: Que... Mira, Areli, pues acuérdate de mí, ¿eh? Cuando los chamacos sean ricos millonarios, de perdida pa' que barra yo, ahí los patios, que no se te olvide que yo existo. ¡Feliz cumpleaños para los chamacos hermosos que hoy están de manteles largos y obviamente que van a tener una pachangona! Pero de parte de la familia La Que Buena, le decimos a los guapos cumpleañeros, ¡feliz cumpleaños!

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14: 10:43.
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0: oye, no, qué gozadera. ¿Sabes qué me hubiera encantado a mí, Rafa? Te voy a decir. A mí me hubiera encantado que haber nacido o haber estado juvenil, ¿no?
1: Ajá.
0: Para cuando salió esta canción así en los antros.
1: Ajá.
0: Aquí en Guasave dicen que había uno que el Murcia y que sabe qué más. Y que allá hacían las grandes bailadas.
1: Ajá.
0: Pues se me antoja andar así, mira, imagínate a mí. Cuando existía el nubo, yo bailando así de que manos, manos arriba. Manos, manos arriba. No me tocó, mijo, la verdad. Me da como que mucho agüite. Me da mucho gusto, pero bueno, qué bueno, ya estoy por acá, 10 de la mañana con 44, qué rápido se está yendo el tiempo, gracias a Dios.
1: Gracias. Oye, Carlita Berreyes, saludos, mijo, a la Beatriz Cuadras que nos está escuchando en León Fonseca. Ella dice que le pongamos su canción, que siempre nos escucha todos los días, espero no se le haya apagado el radio ya. Dice, buenos días, pónganme mi canción, pero hoy es lunes del juicio de los que venianos y vamos a ayudarle a Dios a hacer el trabajo que de Dios. ¿Y cuál es el trabajo de Dios?
0: Juzgar.
1: Pues vamos a echarle la mano porque él no se puede abastecer con toda la gente de todo el mundo y vamos a juzgar a las personas. El caso del día de hoy, fíjate, te voy a contar la historia y luego
0: a
1: te
0: ver,
1: voy a hacer la pregunta.
0: A ver, mijo.
1: Hace poquito yo organicé una reunión en mi casa y le dije a todos los invitados que empezábamos a las 4 de la tarde.
0: Sí.
1: Yo calculé mi tiempo, obviamente, y bueno, para terminar de acomodar, ya sabes, la silla, la mesa, cambiarme, bañarme y todo lo que hace uno cuando va a recibir visitas en su casa. Pero pues eran las personas, ¿qué crees?
0: ¿Qué pasó?
1: Llegaron a las 3 de la tarde.
0: No.
1: A las 3:15 ya estaba la gente ahí. Fíjate, ¿qué? Cuando me tocaron el timbre, dije yo, pues viene un vecino o paquetería, lo que sé. Pero no, ya eran los invitados, eran unos, ¿qué?, invitados. Bueno, me agarraron todavía, pues, en un short, Carla, en unas chanclas, fíjate, con la casa medio al medio arreglar, la carne ni siquiera estaba en el asador, y obviamente, pues, los hice pasar, ni modo que les dijera, ay, no, pues,
0: vuelvan al rato,
1: a las 4,
0: pues no.
1: Todavía no. Ajá. Pues, los hice pasar, pero la verdad, pues, me sentí muy impresionado porque todavía me faltaban muchas cosas por hacer. Desde ese día me quedó la duda. ¿De verdad llegar antes de la hora acordada es ser puntual? ¿O también es una falta de consideración para la persona que organiza?
2: ¿Qué?
1: Le pregunto yo, ¿es de mala educación llegar antes de la hora acordada a una fiesta o una reunión? ¿Cuánto tiempo consideras llegar antes para ser puntual? ¿O creen que es mejor llegar 5 o 10 minutos después?
0: Bueno, aquí a mi estimada, yo le voy a decir porque yo ya, mira, ella me estaba contando la historia y yo estaba ya culpable. Obviamente usted es culpable si llega antes. Oiga, no es cita médica, no es cita de trabajo, no es cita que necesita ser puntual. Es una piñata, oiga, es una pachanguita, por favor. Si uno se le hace tarde bañándose, que se anda maquillando, que la salsa, que esto y que lo otro, oiga, de verdad, no llegue la hora que le dicen. Si es a las 4, llega a las 4:20.
1: 4:05.
0: Y no me voy a agüitar si llega tarde. Yo voy a decir, gracias, pude terminar de ponerme los calzones. Sí, es culpable la familia, de verdad. Sí, o sea,
1: los mexicanos tenemos la costumbre horrorosa de llegar muy tarde.
0: Sí,
1: también.
0: Por eso te digo, unos 10, 20 minutos.
1: Está
0: ya
1: bien, dentro, pero, de la hora considerable.
0: Claro, pero ya una hora, oiga, pues no vayas. ¿Una hora tarde?
1: 2 horas.
0: Mejor no,
1: horas.
0: No, que ya no vayan. 10 a 20 minutos está bien, pero que llegues a las puras 4. Pues, mira, hasta incluso a la misma hora de que puros, a las puras 4, está bien. Pero antes, 10, 15 minutos antes, mijo, bueno, pues de perdida, ponte a limpiar las mesas, acomoda los manteles. Pues sí.
1: Pues imagínate que te hallen sin bañar, Carla.
0: No.
1: Pero no, hombre, a las 3:15. No, la gente también, pues, ¿para qué?
0: Poco.
1: ¿Para qué hace la maldad? Que no tiene nada que hacer en tu casa.
0: ¿Poco? Pues a mí me pasó en mi cumpleaños, fíjate, que sí me cayó visita mucho antes. A mí me andaban terminando de pegar la pestaña y ya había llegado alguien, pero yo saqué a mi familia y les dije, ¿saben qué? Vayan y atiéndanmelo.
1: Entreténganmelo.
0: Atiéndanmelo para allá, porque aquí, mire, yo le ando lagrimeando aquí a mi maquillista con la pestaña, pues ni modo, pero siempre sí tardé. Siempre sí tardé en salir, pero pues es que también la persona llegó muy temprano.
1: Pues sí, ese es el problema, pues.
0: Y ahí es donde decimos, yo creo que ya está muy clara, ¿no? ¿O tú qué opinas?
1: No, así está más clara ni el agua, Carlita Berreyes. Pues ahí está usted, ¿qué opina de la gente que llega muchísimo antes de que sea el horario acordado para su reunión o su pachanga? Al 687-871-9593, el teléfono en cabina disponible y también el que buen WhatsApp.
0: Ahí está, pues nosotros vamos a decir que la familia es culpable
1: por llegar antes.
0: Es culpable por llegar antes. Así que usted acuérdese que en el juicio del kevoniano vamos a exponer estos problemas, pues, que pasan, ¿no? Que suceden, que acontecen y que no sabemos quién tiene la culpa. Si uno está mal, si uno está exagerando o de plano uno está en lo correcto. Ah,
1: exacto. Pero aquí le vamos a venir. Estamos equivocados y está bien que lleguen una hora antes. ¿Quién sabe? No lo sé.
0: No, yo digo que no, mijo. De plano no. Imagínate. O sea, si va a llegar una hora antes porque va a limpiar o va a ayudarte.
1: O va a ayudar.
0: Pues adelante, pero nada más para que lo atienda y yo no estoy lista. No, y aparte yo dije que a las 5. ¿Y por qué llega a las 4? No, ya me enojé. Es culpable. Y usted si llega una hora antes, pues de perdida acomídase a ayudar.
1: Claro.
0: No andar viendo ahí que lo atienda. Ya me enojé. Qué bárbaro, Rafita. Puro sacar problemas, ¿verdad? Pero es que yo creo que es lo que pasa en el día a día. Pero aquí saludando a los que venían, fíjate que dice la Isela que pues que mucho trabajo ha tenido, que por eso no se había reportado, pero que ella siempre nos anda escuchando.
1: Ándale, ándale, pues ya le pusimos su canción, mira, también sin querer, la chica del bikini azul.
0: Áyale, por supuesto, pero Beatriz, ¿qué canción nos pidió para ponérsela
1: nos
0: de una vez?
1: La de Amorcito Mío, de Joan Sebastián.
0: Amorcito Mío, ay, qué romántica.
1: Que puedo gritar que te amo callado.
0: Ay, no, pero a mí no me gusta que me amen callada.
1: Meses,
0: ¿a ti te gusta?
1: Un siglo.
0: ¿Te gustaría que te amaran callado, Rafa?
1: No, mejor que no me amen.
0: Mejor que no te amen. ¡Es correcto! Pero vámonos con este tema. Siendo las 10 de la mañana con 50, nos quedamos con...
1: ¡Ay,
0: ay,
1: dolor sí, me volviste a dar! 10 de la mañana con 50, no le cambia, que suena.
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0: Oye, ay, ¿qué sentirá mi jefe de que le salió esta portuguesa? Ay, imagínate, no, hombre, yo le canto, mira, le canto en inglés, le canto en español, le canto en portugués. ¿Qué más quiere?
1: ¿Qué más quiere?
0: No, más me falta cantar Konnichiwa. Voy a aprender. Y ya me voy a hacer polígono. Y no me importa.
1: Y la bikini y todo.
0: Y la bikini, le canto la bikini aparte, mijo. ¿Pero qué crees? Ya nos vamos. Ya nos vamos, mijo. Ya ni cante. Ya nos tenemos que despedir porque ya le andamos robando segundos de la vida a otro programa.
1: Exactamente, Carlita, pues ya me voy yo por el día de hoy. Se va a quedar con Carla Berreyesa y su programa de complacencias, porque ya lo sabe que Carlita Berreyesa lo complace, se la toca y se la va a dejar ir toda completita. Llámele al 687-871-9593 para que complazca su gusto musical. A las 2 de la tarde llega Servando Jara. A las 5, Elena Jiménez con una excelente programación musical. Recuerde que aquí suena la que buena, no lo olvide. Yo me llamo Rafa.
0: Y yo me llamo Carla.

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0: sean a las complacencias. Lista para complacer tu gusto musical. Ya sabes que soy tu Carlito Reyesa de confianza y que si no me conocías...
1: ¿Qué?
0: ¿En qué planeta andas viviendo? ¡Qué bueno! ¡Qué bárbaro! Bienvenido sea, pásale por aquí. Ya barrí, ya trapié, ya sacudí para que te sientes a escuchar una buena música. Hoy iniciando semanita laboral 20 ya, no, espérate tantito, Julio. 20 días ya, no, espérame tantito. ¿Qué? Ya va a ser el feliz Navidad y próspero año nuevo. No, espérate tantito. Ese es mi mantra de hoy, Julio, espérate tantito. Pero en este momento nos vamos con un tema que yo creo que me lo escribieron a mí, oigan. Porque es de Ramón Ayala y se llama... La miedosa, vámonos con este tema. Recuerda, nada olvides, aquí suena la...

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12: 11:23.
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0: con 27 minutazos. Ay, lunes 20 de julio. 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Porque yo llego y quiero comer lo que no he comido en todo este fin de semana o en toda esta semana, según, porque uno cuida la figura.
1: ¿Qué?
0: Según, lo voy a romper, o sea, lo voy a romper, es la tentación, pero yo creo que sí me merezco y unos churritos. A ver cuándo me doy la vuelta por allá. Pero ya se reportó la Carlita, dice, hola, buen día, ponme Baila Lulú. Carlita, a mí, explícame, por favor, ¿por qué no te habías reportado? ¿Dónde andabas? ¿Qué hacías? ¿Con quién? ¿Y por qué no nos habías avisado, eh? A mí, mira.
1: ¿Qué?
0: Yo soy tóxica, Carlita, ¿eh? Yo tengo la fama de ser una mujer tóxica. Así que me tienes que avisar. No, no te creas. Qué bueno que ya te reportaste. Aquí te voy a poner tu rolita. Pero primero nos vamos con Oscar Ortiz y Edgardo Núñez. Nos quedamos con First Love, o sea, primer amor. Vámonos con ese tema. Recuerda, no la olvides. Aquí suena La Cabana.

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0: 32 minutazos.
1: Ahí está ya el tema de Edgardo Núñez y Óscar Ortiz. Ay, nomás, yo creo que sí anda siguiendo los pasos Óscar Ortiz de la dinastía Ortiz, ¿no? Porque si usted no lo sabía, pues sí, efectivamente es familiar de Gerardo Ortiz. Pero fíjese que yo aquí voy a mandar un saludote bien gigantesco a el Pato Verdugo, que ya nos están escuchando. Muchas gracias, Pato, yo el saludote. 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
1: 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Están bien buenos, vale la pena 100%. Ahí está el saludote para el Pato Verdugo, que nos escucha día a día, muchas gracias. Pero ya saludando a la Areli chula preciosa, que ya me anda escuchando, que anda ahorita, yo me imagino que anda en vueltas y en vueltas porque sus retoños están de cumpleaños. Ahí felicidades para los retoños, que todo el día y toda la noche van a estar de festejo, de celebración. 21 años, qué bonito, ya casi profesionista 100%. Ya casi se gradúan, le vas a tener. No, mira, mucha pachanga, qué bárbaro. Qué bárbaro, mucha pachanga. Pero feliz cumpleaños para los retoños de Areli, que hoy están de manteles largos. Pero nos vamos con el tema de la Carlita, para que no diga que no la complazco, porque ahí me pidió la Lulú. Algo que yo creo que sí nos pone de buena desde el señorón de la cumbia, Juan Ortega. Pues vámonos con este temazo, siendo las 11 de la mañana con 34, 32 grados la temperatura. Recuerda, no la olvides, aquí suena La Que Buena.

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1: Tres minutos nos separa de las 12 del mediodía y ya me voy a despedir, oye.
2: ¿Qué?
1: Ya me despido con un tema bien romántico de Virlán García, así que andas bien romanticón, pues dedícalo en este momento a través del 687-871-9593. Recuerda que soy tu Carlita Barrayesa de confianza, pero que todavía te voy a seguir dando lata, te voy a acompañar en ese viaje de la música del ayer, de la música del recuerdo, y te voy a platicar un poquito de cuándo salieron a la luz esas canciones y qué nos quiere decir el artista, aparte de que te vas a acordar de aquellos ayeres y de aquellas anécdotas. Ya me despido por este lunes 20 de julio. Recuerda que soy tu Carlita Barrayesa de confianza y aquí suena La Cabana.

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1: Hola, ¿qué tal? Muy buenas tardes, ¿cómo estás? Espero que de lo mejor. Ya sabes que soy tu Carlita Barreyes de confianza. Gracias por acompañarme a esta hora en Las Consagradas. Pero fíjate que vamos a empezar ya en este momento. Estamos escuchando a Jesse y Joey con ¿Quién se queda el perro? Déjame contarte que esta canción fue lanzada a mediados del año 2012. Esta canción nos habla del momento incómodo, triste, definitivo, en el que una pareja, pues ya cada quien por su lado, ¿no? Ya cada quien empacó su maleta, ya se dividieron las cosas que habían comprado, pero el dilema más difícil y la pregunta que nos hacemos desde el principio es ¿con quién se queda el perro? ¿Con quién se queda la bendición? Ya ve que en la actualidad pues son los hijos, ¿no? Son los perrijos. Entonces la canción nos habla pues de un trasfondo bien fuerte, de un dato real que yo sé que le ha pasado a muchas personas. Y sí, no, Yogi nos confesó que en ese documental que salió, pues que sí, era una etapa pues muy dolorosa que él vivió cuando sus papás decidieron separarse. Entonces es una canción basada en hechos reales y yo creo que expresa 100% el dolor que se puede vivir cuando no sabes qué va a pasar, cuando dos personas deciden ya no verse más y hay no un perro, sino quizá unos hijos. ¿Con quién se quedan los hijos? Es la pregunta, aunque nosotros creamos que esta canción es un poco, pues, no sé, alegre, pero la letra dice otra cosa. Así que vámonos con ese tema y cante junto conmigo, ¿con quién se queda el perro? Recuerda, nada olvides, aquí suena La Que Buena.

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1: Qué buena. 12:33, escuchando al Sol de México, a Luis Miguel con La Media Vuelta. La canción La Media Vuelta, fíjate que se lanzó un 30 de agosto de 1994 en el segundo álbum, exitoso por cierto, Segundo Romance. Pero fíjate que esta canción fue escrita y compuesta por José Alfredo Jiménez en 1963. La rola nos habla del orgullo, del desamor, de la soberbia que tiene un hombre tras la ruptura, ¿no?, de una relación que tenía. La canción nos habla del ego de un hombre. ¡Qué poquito! El ego de un hombre que se aleja de la pareja, pero prefiere decir que le da permiso de irse a conocer el mundo y besar otros labios. Lo hace con certeza y arrogancia, diciendo, ¿sabes qué? No vas a encontrar a nadie que te quiera como yo, ni que te bese como yo. Así que La Media Vuelta nos habla de lo que el hombre siente, ¿no?, cuando se va a la relación. Esta canción, claro, que deja pura psicología del orgullo. Y ese hombre que le dice a la mujer, ¿sabes qué? ¿Te quieres ir? ¡Órale, vete! Al caos no vas a conocer a alguien como yo. Vámonos con este temazo de Luis Miguel y nos quedamos con La Media Vuelta. Recuerda, dale al video, se quisiona, la que buena.

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0: 12.43.
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2: Cuatro minutos nos separa de la una y me voy a despedir con un tema de King Clave, Mi Corazón Lloró. Nos despedimos con este tema hoy en este lunes, pero recuerda que nos quedamos en Viva la Noticia, Noticiero de la Gente, con Aide Verduzco y todos sus colaboradores. Ya sabes que más tarde llega Servando Jara con la mejor programación musical. Quédate en sintonía a través de La Qué Buena Guasave hoy en este lunes. Buen provecho para las personitas que están degustando sus sagrados alimentos. Mañana nos sintonizamos a la misma hora por la misma frecuencia. Recuerda que soy tu Carlita Barreyes de confianza. Ay, aquí suena La Qué Buena.

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0: Guasave recibe intensas lluvias. La cabecera municipal registra el mayor acumulado con 56 milímetros. Jumapac trabaja para restablecer el servicio de agua tras fallas eléctricas en Guasave. La seguridad debe ser prioridad para quien gane gobernación en Sinaloa en 2027, afirma Imelda Castro. Mario Zamora, el diputado federal, señala ante productores agrícolas de Guasave que el PRI merece otra oportunidad de gobernar Sinaloa. Jesús Báez es un guasavense que trabaja para ayudar a través de su asociación Amigos de Báez. Universidad Autónoma de Occidente lanza el primer sorteo Lince con premio mayor de $1,000,000. Ya puedes adquirir tus boletos. Concluye con éxito el curso Verano en mi biblioteca en Juan José Ríos. Municipio de Sinaloa entrega más de 16.5 toneladas de semilla a 81 productores temporaleros. Conalep Sinaloa tiene todo listo para el próximo ciclo escolar. En los deportes, el lanzador baja californiano Joel Rangel se unirá al bullpen de los algodoneros de Guasave.
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0: Excelente tarde, muy buenos días, bienvenidos a Viva la Noticia, buenas tardes. Ya es tardecita, es la 1:00 p.m, estamos en esta emisión vespertina de Viva la Noticia. Después de un fin de semana muy lluvioso, seguimos con cielos nublados en la región del Petatlán, pero con la mejor actitud, con muchísimas ganas de llegar a ustedes a través de la Qué Buena 88.9 y por las redes sociales, transmitiendo completamente en vivo por Facebook, la página oficial Viva la Noticia Guasave, generando información en todo momento para que usted siempre conozca los detalles de la información regional, estatal, nacional y mundial, gracias al proyecto informativo de Viva la Noticia Guasave, gracias a las empresas, los grupos ARS Comunicaciones y GPM Noticias. Hoy, lunes 20 de julio, el santoral es día de Apolinar, Aurelio, Elías, Eliseo, Marina y Bulmaro. Felicidades a quienes lleven estos nombres. En los cumpleañeros, felicitar a Heriberto Castro Valdés, a José Ángel Maldonado, a Marco Moreno, Sergio López, a Carlota Ahumada Urías, a Casandra Valenzuela, a Carlos Vladimir Castro Robles, a Ana Laura Suárez, Heriberto Bernal, Rubén Ruiz Rico, Juan Esparza, Selene Valle, José Ángel Verduzco Velázquez, Ana Laura Suárez, Carlos Vladimir Castro Robles. Saludar con muchísimo gusto a mi tía Chalvini, a la Chalvini, a Rosalba Bernal, que nos escucha en el Tecomate Guasave. Dice que todos los días nos escucha y que nunca la miento. Muchas gracias, me da muchísimo gusto que esté pegada a la radio, que nos esté sintonizando, a la Qué Buena, a Viva la Noticia, a toda la programación de la Qué Buena Guasave. Chalvini, con todo el afecto, mi cariño, es una persona muy especial para toda la familia. Un abrazote para ti, que siempre estés bien, llena de vida, sobre todo con esa simpatía que te caracteriza, Chalvini Bernal. Muchas, pero muchas gracias por escucharnos a través de la Qué Buena. Muchas, muchas gracias. Salud para ella, para Rosalba, para Esperanza Castro, para todos los que se están reportando

a través de las redes sociales que nos escuchan para Barrotes Limón, que ahí está siempre pendiente de la Qué Buena. 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Muchas gracias, señor Limón. Y para todos ustedes y para los cumpleañeros y para quienes estamos celebrando el solo hecho de vivir, de sonreír, de tener oportunidades, de estar en esta vida, las mañanitas alegres.

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2: El pronóstico del tiempo de hoy, lunes 20 de julio, para el estado de Sinaloa. Durante este día, la probabilidad de lluvia se mantendrá alta en el municipio del norte, centro y norte y zona de montañas. Además, prevalecerán temperaturas máximas de 32 a 37 grados, rachas de viento de 30 a 50 kilómetros y oleaje de 1 a 2 metros de altura. En este momento, el clima en la región de Petatlán es de 31 grados centígrados.
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3: Bienvenidos a Viva la Noticia. Este fin de semana fue de fútbol, fue de triunfos, fue de éxitos y de gente que se quedó en el camino. En estas historias de éxito, como las de España, es bonito leer cómo hay historias de jóvenes que hoy son millonarios, pero son gracias a su esfuerzo, a su talento, a que sus padres se sacrificaron por ellos. Casi siempre es así. Los que más le ponen ganas a la vida para lograr lo que quieren, sus objetivos, es porque vienen de una lucha constante, de una lucha desde cero, que sufrieron pobreza, sufrieron escasez de todo menos de amor y menos de ese impulso que nos da el hecho de luchar por nuestros sueños, por nuestros objetivos de vida. Así han sido los proyectos de vida de varios jugadores del equipo de fútbol español. Los hemos estado leyendo que cuando ganan, pues salen a la luz muchas historias y muchas de ellas nos motivan, porque hay gente, quizá mucha gente que nos está escuchando en este momento, que siente que no tiene oportunidades, que nadie los voltea a ver, que se van a quedar en el camino de conseguir sus sueños. Créanme que no. La mayoría de las historias de éxito, y les puedo comentar muchas, todas vienen de no tener nada, de tener a una mano amiga, alguien que creyó en ti y dijo: yo te apoyo, yo te ayudo a que consolides ese sueño que traes por lo pronto en tu mente. Todo es posible, de verdad que sí. No se desanimen, sigan luchando, sigan intentándolo. Si fracasan una vez, dos, tres, cuatro, quizá la quinta, llegue ese momento adecuado y de ahí parten al éxito total. Háganlo, todos los días hay que venir con esa actitud positiva. Y también hay notas como esta, donde Guasave tiene buenas noticias en cuanto a las lluvias, porque más allá de que hubo problemas con la luz, que no hay agua, que no hay energía eléctrica, las presas están recibiendo acumulados y eso ayuda a que el sector agrícola, los sectores también, el ganadero y también el marino, la pesca, les sirva, que esto mejore las condiciones. Guasave recibió intensas lluvias, la cabecera municipal registró el mayor acumulado con 56 milímetros el día de ayer. Esta es una buena noticia. Otros acumulados importantes fueron Palos Blancos con 43 milímetros, La Trinidad con 40, León Fonseca 36, San Rafael 28 milímetros, Rojo Gómez 22, Ruiz Cortines registró 14 milímetros y Estación Bamoa 10 milímetros y así. Buenas noticias por lo pronto con esta tromba que cayó el día de ayer, que hubo afectaciones, sí, pero son más los beneficios. Y hablando precisamente de las fallas, una de ellas fue en el servicio eléctrico y ello pues también interrumpió el servicio de agua potable en la región. Vamos a escuchar a Modesto López, que nos explica qué pasó, por qué se fue el agua en la región de Guasave.
4: Sí, se ha estado trabajando, de hecho, desde el viernes que empezaron los problemas de la lluvia, los apagones, todo. Pues en el momento que hay un apagón, pues afecta directamente a los sistemas de bombeo que surten en la ciudad y en las comunidades. Aún todavía tenemos problemas en Batamote y acá en la Trinidad, por los viejos niños, todo eso. Ahorita estamos sin agua, ya que hubo problemas eléctricos por allá y aún Comisión Federal no ha reparado los daños y estamos sin agua en esas áreas. En Guasave tuvimos problemas anoche, ya echamos a andar unos pozos en tres instalaciones, tuvimos problemas, pero pues el operativo de trabajadores que son los que se encargan del sistema de bombeo, pues han estado al pendiente ahí para el momento que se hagan las reparaciones, pues ir a de nuevo echarlas a andar. Es un poco complicado y peligroso, ya que los problemas eléctricos y con los pisos mojados, pues es un poco riesgoso para los bomberos que vaya a haber algún, y como es en la noche, que algún cable tirado o algo por los vientos, que había algún problema y que no lo logren ver ahí, pues sí, es riesgoso, pero pues estamos trabajando. Te digo, las lluvias pues nos traen de todo tipo de problemas, más cuando se vienen vientos. Bueno, ahorita nada más tenemos problemas de agua o que no está trabajando el sistema de bombeo. Pues viene haciendo Batamote y las crucecitas que abastecen a Nío, Pueblo Viejo y Ranchito, esas comunidades.
3: El gerente de la paramunicipal afirmó que ya se restableció un poco el servicio y si hay baja presión, pero se va a restablecer en el resto del día.
4: Aquí en la ciudad tengo entendido que todo está bien y a lo mejor no hay presión en algunas partes porque hubo unos sistemas que se echaron, los pozos que se echaron a andar hasta ahorita en la mañana, pero alrededor de una hora empieza a recuperarse, y te digo, y con los apagones constantes que ha habido, pues lo más probable es que estemos bajos de agua en nuestros hogares. Hay instrucciones por parte de gerencia de que te mantengan lo más que se pueda los sistemas para que logren recuperarse. Sí, ese te digo, ya es un camino muy andado este, cuando no es un lugar es en otro, pero no es una novedad, pues ya es algo que la gente ya sabe, que en este tiempo pues pasan este tipo de eventos y nomás se tienen que reforzar esfuerzos para estar al pendiente, pues de que cuando haya algún fallón, pues estar ahí al pendiente de hablarle a Comisión Federal que nos atienda lo más rápido posible, pues para que el equipo dure lo menos apagado. Desde el viernes empezó esto y pues apenas va comenzando, te digo, son males necesarios que nos manda la naturaleza. Pues probablemente tengamos problemas de presión de agua ahorita, porque te digo, eso tarda. Uh-huh. Y como ha habido apagones constantes, pues se pierde la presión. En algunas casas el calor también nos hace gastar más agua y las personas que sí tienen la cultura de tener un tinaco, pues tienen agua almacenada por un rato, pero los que dependen directamente del sistema de bombeo, pues eso sí tienen problemas. Pero ahorita tengo entendido aquí, ya hicimos un sondeo, aquí en la cabecera todo se supone que está trabajando ahorita.
3: Es la 1:00 p.m. ya, 18 minutos, nos vamos al primer corte comercial, regresamos a Viva la Noticia Guasave.

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0: Seguimos esta tarde de lunes, empezando la semana con la mejor actitud, y eso es gracias a ustedes que nos escuchan, que nos recomiendan, que nos dan opciones de qué hacer, no hacer, qué les gusta. Eso nos gusta mucho que nos manden este tipo de mensajes y nos digan lo que quieren escuchar y ver a través de los programas noticiosos de La Que Buena Guasave. Vamos a iniciar con esta nota de Imelda Castro Castro. La senadora con licencia estuvo esta mañana en Guasave reunida con sectores. Posteriormente se fue al municipio de Sinaloa, luego regresará a Bachoco. Pero en el tema de la seguridad, ella dice que debe ser prioridad para quien gane la gubernatura de Sinaloa en el 2027.
1: Bueno, ahorita estamos en la etapa de la coordinación estatal, ¿no? De la transformación, de defensa de la transformación y la soberanía nacional. Quien sea en el 2027 el gobernador o la gobernadora, por supuesto que la seguridad debe de ser para ese gobernante una gran prioridad, pero tiene que trabajar en una política para lograr la paz duradera, o sea, la construcción de paz desde la educación, desde el deporte, desde la comunicación también. Ya no solamente es un asunto como era antes de lograr la paz, sino ahora también desde la comunicación, porque muchas veces se generan percepciones de inseguridad que no son, que buscan alterar también las realidades. Entonces, pues por supuesto que va a ser un reto para quien sea gobernadora o gobernador en el 2027. Sí, pues eso es muy lamentable, ¿no? Ya en septiembre vamos a tener 2 años de esta guerra, que bueno, pues ya la vivimos también, desafortunadamente, de 2008-2010, con resultados muy similares, ¿no? Muchas pérdidas de vidas, desaparecidos. Ahora pues tenemos el tema del robo de vehículos, etcétera. Pues ojalá y esto vaya terminando. Yo creo que ha disminuido muchísimo, pero sí hay un foco muy fuerte en el sur del estado, particularmente en Mazatlán, en Rosario y más todavía en Escuinapa, ¿no? Por fortuna, la zona norte de nuestro estado sigue pacificada, digamos.
0: Imelda Castro no descarta que la inseguridad influya en el proceso electoral del 2027.
1: Yo no sabría responder eso, ¿no? El único dato duro que tenemos, pues, es que va a haber una sentencia. Pero no, o sea, no tengo idea, pues, de que qué impacto pueda tener. Lo que sí puedo decir, pues, es que en Sinaloa tenemos un gobierno y un gabinete de seguridad, fuerzas armadas, aplicadas a un plan, a una estrategia para que disminuyan todos los delitos y para que se proteja a la población. Eso sí, pues ahí lo tenemos como dato duro, ¿no? Pues puede ser, ¿no? Porque pues el Estado mexicano, gobierne quien gobierne, tiene la obligación de garantizar la seguridad de las personas. Eso es una obligación irrenunciable, ¿no? Y esa es la tarea que se tiene que cumplir a cabalidad. Las encuestas ahorita no lo dicen así. Morena sigue siendo el partido muy posicionado, con una diferencia enorme de frente a la oposición. Ellos están por debajo, o sea, tienen un dígito, ¿no? Y nosotros no solo tenemos 2 dígitos, estamos por encima del 40%, y ellos tienen menos de 10. Todos, ¿eh? Solamente hay un partido de la oposición que tiene el 10 en un municipio, pero de ahí para abajo es 9, 8, 7, 6. Entonces, el pueblo de Sinaloa está claro que evalúa integralmente la política. Y por tanto Morena pues está mucho, muy arriba. Y ya con los aliados pues rebasamos el 50%.
0: En el tema político, siguiendo este fin de semana, también estuvo en Guasave el diputado federal priista Mario Zamora, quien aspira a la gubernatura también de Sinaloa, y él habla de que ya es tiempo de sacar a Morena del estado.
2: Estos gobiernos, lo podemos decir, porque fue el anterior y este, prácticamente ha abandonado a la gente del campo. Y no solamente a los productores agrícolas, a los ganaderos, a los acuacultores, a los pescadores, al pequeño comercio que vive de la zona, en la zona rural, los que vive de la gente del campo, y prácticamente están abandonados. ¿Qué es lo que queremos nosotros? Cambiar el rumbo. Cambiar el rumbo. Nosotros estamos convencidos que pues requieren financiamiento barato, que requieren tener herramientas que el propio mercado provee, como coberturas, como la agricultura por contrato, como el ingreso objetivo. Es decir, tienen que tener la certeza que al sembrar el producto que van a cosechar, pues va a tener precio, va a tener un precio suficiente como para no perder, ¿no? Hoy lo que se siente y lo que se ve en el campo, en términos de este gobierno, es desesperanza, pero al mismo tiempo una gran esperanza de cambiar el rumbo, y yo estoy seguro que así va a ser el año que entra aquí en Sinaloa.
0: Oiga, Mario Zamora llama a priistas y a no priistas, a la sociedad en general, a hacer un frente común para recuperar Sinaloa.
2: Estamos invitando no solo al PRI, que es el partido el que yo milito orgullosamente y lo he hecho toda mi vida y lo voy a seguir haciendo, sino hacer un gran frente para rescatar Sinaloa. Yo creo que no merecemos lo que nos está pasando. No hay un solo sector, no hay un solo indicador que te diga que vamos bien. Si tú, como te digo, ves la pesca, la acuacultura, la ganadería, el pequeño comercio, el turismo, a nadie le está yendo bien. A nadie prácticamente le está yendo bien. Y mucho es por responsabilidad de este gobierno, que ha sido indiferente, que ha sido incapaz y que no ha atendido los reclamos de la gente. Necesitamos tener un gobierno que le ayude a la gente a poder salir adelante. Ese va a ser el gobierno que vamos a hacer.
0: Una de la tarde con 30 minutos, nos vamos a una pausa y volvemos.

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0: 1:35, continuamos, vemos el cielo nubladito con pronóstico de lluvias, por lo menos salió el sol un rato para que se secara la ropa y todo el mojadero que dejó por las casas, aquellas que se les metió la lluvia, qué lamentable, pero es que el agua de la lluvia por las calles, que llovió mucho, mucho, mucho, llovió una verdadera tromba. No estamos tan acostumbrados a tanta lluvia, pero pues ya sabemos que cuando cae, cae, y siempre hay problemas que se nos mete por los patios, por el frente, porque se les pasa por las banquetas, porque las calles se llenan de agua o porque las coladeras, se acaba la lluvia afuera y sigue lloviendo adentro de las casas, ni modo. Ni modo, por lo pronto hay que seguirnos cuidando, va a seguir lloviendo, está nubladito y el pronóstico es de lluvias para el centro y el norte del estado de Sinaloa. Vamos a continuar con la información. El rector de la Universidad Autónoma de Occidente, el doctor Pedro Flores Leal, da a conocer el primer sorteo LINCE con un premio mayor de $1,000,000.
1: Exactamente, de financiamiento, además de promoción de la universidad, y está focalizado y así está aprobado por el Consejo Universitario para apoyar 4 actividades sustantivas para estudiantes. Todo el tema de apoyar para los deportistas, becas y competencias, el tema de temporadas y proyectos de arte y cultura, de movilidad. Actualmente tenemos más de 250 estudiantes que están haciendo movilidad en otras instituciones, y en proyectos de investigación, ya que muchos estudiantes de licenciatura ya están buscando obtener su grado por tesis de investigación. Entonces invitamos a todos, son 30,000 boletos nada más, y el primer premio es $1,000,000, el segundo 800,000, el tercero 500,000, y bueno, los boletos cuestan $350, es una cantidad, la verdad, módica, y invitamos a todos a través de la comunidad universitaria, profesores, profesoras, personal, estudiantes y sitios que vean en la publicidad del primer garzón de Olince y pueden comprar su boleto. Y son 30,000 boletos nada más. Entonces ahí solicitar a todos a que le apoyen a la educación y hagan equipo. Estamos buscando no quedarnos estáticos. Cada vez es más difícil obtener recursos para actividades sustantivas que a veces no están directamente relacionadas con las aulas. Pero nosotros estamos buscando innovar, otras estrategias. Y estoy seguro que nos va a ir muy bien, y reconocer a la comunidad universitaria que está apoyando, consciente de la situación, y bueno, invitando a todos, ¿sí? Que la suerte de cada uno nos siga uniendo en la universidad.
0: Hoy les traemos la historia de Jesús Báez. Él es un personaje que muy popular en la zona de Nogales, en Sonora. Es de acá, de León Fonseca, de Verdura. Él ha trabajado muchos años en una asociación que se llama Amigos de Báez, en beneficio de los grupos vulnerables. Es regidor independiente y su altruismo lo tiene en un alto nivel de popularidad, no solamente en Nogales, sino aquí también en la región del Petatlán. Vamos a escuchar a qué se dedica y cuál es su objetivo central de ayudar a los demás.
2: Uno, lo único es con ganas de trabajar, porque aquí no vale que tengas dinero o no tengas, para todo hay. Los que tienen poquito, tienen mucho o no tienen, cada quien hace su trabajo. Hay personas, la verdad, mi respeto, que trabajan de operadores de maquila, y ellos lo que hacen es andar en las colonias, andar tocando puertas, andar, es más, son personas que, te lo tengo que decir, suben a los cerros caminando, y ahí arriba nos vemos y repartimos. No hay ningún requisito, solamente que tengas ganas de pertenecer a esta asociación, y puede ser de cualquier parte, ¿no? Porque muchos me critican, tal vez, o muchos dicen, es que es de Guasave o es de Sinaloa. Pues sí, pero tengo 33 años yo ya en Nogales, y pues no pego las raíces, ya en cuenta vengo seguido, aquí las veo. Entonces eso, que se sigan sumando, no hay requisito.
0: Jesús Báez es un deportista, empresario, ingeniero en electrónica, muy servicial, que busca, dice, con el trabajo social, hacer las cosas diferentes.
2: lo vamos a decir. La gente no quiere nada con la política, por decir. La gente dice, no quiero nada. Todos son iguales, me dice, y todos están cortados con la misma tijera. La verdad, créemelo, al principio, pues tú te sientes mal, porque yo no soy igual. O sea, tú dices, yo no soy igual. Pero lo ves meramente social. Cuando tú logras ver esto meramente social, se convierte en algo bien bonito, porque ya no es tanto... Es política, claro, porque estamos metidos. Pero meramente social es que, la verdad, tú tienes de comer y dices tú, ok, voy a partir y lo voy a hacer. Entonces, esto es social. Es algo, es un movimiento, lo podemos decir, es un movimiento del pueblo, un movimiento social, y por eso vamos a ir. Esto va a ser y va a seguir siendo meramente social.
0: En otros temas, Conalep Sinaloa se declara listo para el inicio del próximo ciclo escolar, el próximo 31 de agosto. De esto nos habla Rigoberto Velázquez Elenes, director general de Conalep.
3: Estamos ya con todos los preparativos para el curso de inducción y para el inicio a clases. Recién nos han informado que el inicio a clases estará siendo el día 31 de agosto, pero nosotros regresamos a actividades el mismo 3 de agosto y iniciamos con capacitaciones, actualizaciones docentes, planeación didáctica, institucional, y también vamos a regresar incluso acá en Conalep con los actos de graduación, porque acá los hacemos durante ese mes. Entonces estamos listos para dar inicio al ciclo escolar. Me tocó estar incluso el día de ayer y poder constatar algunos laboratorios de Conalep 1 y 2, y están la verdad que bastante bien equipados. También es bien importante resaltar que todo esto se viene fortaleciendo con el apoyo que recién nos llegó del programa de la Escuela Nuestra, de nuestra presidenta Claudia Sheinbaum. Eso creo que nos ha venido bastante bien. Hay planteles que llegaron a recibir hasta 1,5 millones de pesos, y junto con los padres de familia, los comités que se integraron, la comunidad educativa, han logrado hacer un diagnóstico muy preciso, y ya se está justamente ahorita invirtiendo dichos recursos. Es justamente en ese proceso. La matrícula ronda los 9,500. Los 9,500 estudiantes de matrícula, y estamos rondando un poco más de 4,000, por ahí entre 3,500 y 4,000 estudiantes son los que estamos esperando.
0: En Juan José Ríos terminó con éxito el curso Verano en mi biblioteca, donde estuvo presente la alcaldesa Evangelina Yanes Carrión.
4: Estoy muy contenta de estar aquí con ustedes. Muchas gracias por darme esta oportunidad para poder compartir con ustedes estos momentos, que la verdad son muy agradables estar con ustedes. Son unos niños muy inquietos, eso me da mucho gusto, porque dicen que hablamos de niños y niñas sanos. Niños inquietos quiere decir que somos niños porque estamos pensando siempre en qué hacer. ¿Qué voy a hacer? ¿Qué voy a jugar? Hacer travesuras. Le quisimos traer un balón para que sigan fomentando el deporte de casita.
0: Mientras tanto, en Juan José Ríos, eso pasaba en Juan José Ríos, en el municipio de Sinaloa, el doctor Rolando Mercado entregó 16.5 toneladas de semilla a 81 productores temporaleros.
5: Todas estas semillas son híbridos y no tienen la resistencia para las plagas, para todo el proceso de nuestros terrenos, porque estas semillas son fabricadas en otros terrenos, en otros climas, en otra situación. Y no hay como sacar la semilla que se dio en nuestro clima y en nuestro entorno. Siembren su pedacito, siembrenlo bien, dedíquenle tiempo, hagan que esa semillita se reproduzca, porque esta es la finalidad del programa.
0: En representación de los beneficiarios en este lugar, Ramona Mercado Moreno agradeció el respaldo brindado por el gobierno municipal y expresó su deseo de que las lluvias continúen favoreciendo las cosechas. Eso es muy importante, que esté lloviendo para la sierra, ayuda a que las presas tengan agua y con ello pues se garantice el próximo ciclo de siembras, que sería el otoño-invierno, porque en los últimos ciclos no les ha ido nada bien y eso ha bajado el rendimiento también en las cosechas. Nos vamos a la pausa comercial, agradecerles que continúen con nosotros, que no se vayan, tenemos más información en Viva la Noticia Guasave después de esta pausa, es la 1:00 p.m, 45 minutos.

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0: 1:50 PM. Vamos a seguir con el tema de las lluvias, porque luego de 89 milímetros de agua que se acumularon en Guasave, las lluvias dejaron encharcamientos, caída de árboles y vehículos varados. Vamos a escuchar al director del Instituto Municipal de Protección Civil, Macario Gagiola Castro.
1: El día de ayer fue el más severo, te puedo decir, o sea, el más que se notó más la precipitación. Fue generalizada en Guasave, en el casco urbano fue la más afectación. Llegamos a los límites, algunos en domicilios ingresaron un poco de agua, nada de mayor afectación. Desde por la cuestión de los de la vía de circulación que se llenan pues de agua del pluvial, los carros pues pasan, la gente no respeta e ingresa a los domicilios. El día de ayer pues prendimos los 3 bombeos, trabajaron ahí al 100%. Te digo, no pasó ningún desastre mayor. Ayer tuvimos, nos marca un registro de un particular, 89.1 de acumulados de milímetros del fin de semana, y pues el día de ayer se sintió la precipitación algo fuerte, ante los vientos en la noche, aproximadamente como unos 9 árboles fueron los que cayeron. Todavía tenemos registro de algunos ahí que están, pero están sobre los de estos cables. Los cables, entonces estamos ahí trabajando con CFE en coordinación. Ayer hicimos un resguardo y ellos hicieron otra vez la reconexión y el acomodo de un poste que cayó en la Bebelama, por los suministros de energía, cortes y volver a suministrar otra vez porque ya se puso bien el poste.
0: Además de los sectores dañados donde hay riesgos, el director del Instituto de Protección Civil hace un llamado a la ciudadanía para evitar circular cuando está lloviendo fuerte, si no tienes nada que hacer en las calles, porque ayer vimos que muchos carros se quedaron varados en algunos bulevares, que ya sabemos que mientras que está cayendo la lluvia, pues el drenaje circula lento, el drenaje pluvial. Entonces, si no hay necesidad de salir, no lo hagamos. Este es el llamado que hacen las autoridades municipales.
1: Y pues todo el centro, tuvimos ayer lo que siempre hemos venido diciendo, el resultado de un pluvial ya antiguo, viejo, junto con un drenaje pues colapsado. Ayer tuvimos, pues, se vio la presencia prácticamente en la precipitación de todo el agua que se acumuló en la columna del centro, en todos los puntos. Ya ves que también tuvimos ahí, te han circulado unos videos del IMSS. Se filtró el agua, no sé qué piso, no hemos tenido todavía confirmación de esa situación. Tuvimos aproximadamente, pues ahora había mucha gente en el municipio, gente de fuera, sí. Gente que desconoce. Estuvimos al pendiente junto con Seguridad Ciudadana y Movilidad Sustentable del cuidado de toda esa gente, pero sí hubo aproximadamente como unos 6 carros que al momento de salir, la cinta amarilla, y quedaban varados ahí en el Hot Depot. Sí, sí, estuvimos sacando ahí en colisión con ellos, sacamos vehículos y gente que quedó varada ahí, pues. Sí, no, así es, si no es necesario salir, resguardarse, quedarse en sus hogares, o sea, ¿para qué ponernos en riesgo? Y también, pues de manera indirecta, pues afectamos a terceros, afectamos a otras familias al momento de circular por esas vialidades, pues con el desbordamiento de la misma agua que cayó de la precipitación, de las lluvias, que ingresan a los domicilios, pues a veces les falta poquito. Entonces llega el vehículo y ¡bam! con el oleaje, y le sube alrededor de 20, 30 centímetros del oleaje y ¡pam! Entra hacia el domicilio. Pues entonces, sí, primeramente el riesgo, no ponernos en riesgo. Y segunda parte, pues ser conscientes también de las personas que pueden ser afectadas, en estas acciones. Sí, desde la noche de antier, de la madrugada de ayer, tiene funcionando. Descansar un rato nomás para que no se... Han descansado parcialmente para que no les pase algo, pues, pero okay. No han parado, o sea, las bombas no han parado de desfogar Estasi y San Fernando, y ayer se encendió también en la bomba que tenemos en la magisterial, también se encendió para hacer desfogue, pues.
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3: Muy buenas tardes, Aide, buenas tardes, auditorio de Viva la Noticia, que nos sintoniza por el 88.9 y también que nos ve a través de plataformas digitales. Todo el mundo está hablando de los campeones del mundo de España que se llevó la Copa de, pues, esta cascarita internacional, ¿no? Y bueno, pero nadie ha hablado de lo que se vivió en el show de medio tiempo, que fue histórico. El primero en la historia de un torneo para dar a conocer el próximo mundial entre España y Argentina. Hizo vibrar a los aficionados en el estadio de MetLife en Nueva Jersey durante 11 minutos, con la destacada actuación de Shakira, Madonna, Justin Bieber, BTS y Coldplay. La primera en aparecer en el escenario, pues, fue Madonna con su éxito Music, pues recreando el videoclip de su canción en un auto conducido con los brasileños Ronaldinho y Ronaldo. Esto, pues, de verdad, sí, se vivió muy, muy bonito. Bueno, también estuvieron los Muppets y bajo la dirección de Gustavo Dudamel, el aclamado director de orquesta venezolano y director musical del acústico de la Filarmónica de Nueva York. Ese fue... Yo también dije, bueno, ¿ese señor quién es?
0: ¿Qué pasó?
3: Es Gustavo Dudamel, el del director de la armónica de Nueva York. Bueno, pues fue algo muy impresionante, muy emocionante también. Pues estuvieron reunidos ahí los Muppets, Shakira, BTS, Madonna, Justin Bieber y bueno, pues artistas grandes, grandes, dignos de estar ahí presentes en la cancha, ¿no? Donde
0: se vivió la Copa del Mundo. De verdad, qué bonito se siente, Rafael, y dice uno, ojalá que toda esa buena vibra se mantuviera para que los países del mundo, todos, saliéramos adelante siempre juntos y siempre buscando lo mejor para todos y cada uno de nosotros.
3: Exactamente. Y bueno, pues la colombiana Shakira interpretó junto a Burna Boy, Die Die, uno de los temas oficiales del álbum del mundial, donde la colaboración pues fue un éxito y bueno, pues ahí estuvieron muy, muy, muy alegres, ¿no? Y decían...
0: ¿Ya piqué?
3: Sí, ya ven que decían que Shakira no era la original la vez pasada, pero sí. Esta vez sí, sí.
0: ¿Esta vez sí era?
3: Ya no traía lentes, sí, sí era la verdadera Shakira y bueno, pues ahí está, aunque al momento de ver este medio tiempo se me daba un poco borroso, no sé si alguien lo notó, dije, bueno, pues está montado el público, era mi vista, no sé qué pasó, pero en realidad la calidad no era muy buena al momento, y luego vimos TikToks que realmente sí estaban en vivo, pensábamos que estaba grabado, pero no estaba grabado, sí fue completamente en vivo lo que se vivió el día de ayer. Yo creo que era mi tele, yo no sé qué pasó, pero sí se miraba algo desenfocado. Ajá,
0: con
3: pues
0: lentes, hermano.
3: Quizá. Pues hasta aquí la información. Nos escuchamos mañana aquí en Viva la Noticia, el noticiero de la gente.
2: 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Todo lo que acontece en el ámbito deportivo lo tenemos con los deportes de Viva la Noticia.
0: Sí, en las noticias para los algodoneros de Guasave que están conformando su equipo para lo que será esta nueva temporada 2026-2027. Ya llegó el joven lanzador baja californiano Joel Rangel, que se unirá a partir de la próxima temporada al bullpen de los algodoneros de Guasave, luego de conseguir sus servicios vía cambio desde la organización de los Jaguares de Nayarit, quienes recibieron por él al receptor Eberto Félix. Este lanzador derecho de 19 años de edad hizo su debut la campaña anterior en la Liga Arco Mexicana del Pacífico con el cuadro felino y se dio tiempo para trabajar en 13 encuentros donde no ganó ni perdió, pero se agenció un salvamento, además de regalar 8 pasaportes y ponchar a 19, logrando una efectividad de 3.45 tras 15 entradas y 2 tercios. Él es oriundo de Tecate, Baja California Norte. Nos vamos. Recordarles, mañana 7:50 de la mañana estamos en el enlace estatal Viva la Noticia Sinaloa, a las 8 de la mañana en el noticiero local Viva la Noticia Guasave. Que pasen una excelente tarde.
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4: Las 2:00 PM.
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0: 5 grados, 2 con 15 de la tarde, amigos. Iniciamos en este inicio de semana, lunes 20 de julio. Amigos, ¿cómo están? ¿Cómo están? Espero que estén increíblemente bien, mis quebonianos que se reportan, que se van a reportar y que se reportaron ya al 687-87-195-93. A la WhatsApp de la que buena para que se reporte, manden sus saludos, sus canciones, lo que quiera pedir, lo que me guste contar aquí, yo lo cuento al aire, ya sabe. Hola Carlita, ¿cómo está Carlita Evans? Hola, hola niño, buen día. Hola Carlita, espero que estés increíblemente bien, que tengas una jornada laboral exitosa, a gusto. Que no te esté molestando tu compañera Ana, por favor, ni el jefe, no. Que te dejen chambear a gusto. 2:16, arrancamos, Carlita. La mejor de las vibras, la mejor emoción. ¿Dónde más? Aquí en La Qué Buena. Que tengan un excelente día, que conduzca con cuidado. No se me vaya a ir por el charco, que se me va a voltear ahí. Sáquele la vuelta a los charcos. ¡Qué llovidón pegó ayer y antier y anteantier y anteantier! ¿Querían agua? Ahí estaba. ¿Querían que lloviera? Ahí quedó.
1: ¡Cállate, chachalaca!
0: Aquí en Guasave. Así que ya saben, mi gente, no tire basura, no tire basura, porque si no se nos va a inundar el rancho. Hay que limpiar bien. Ahí pasé por la Ejidal, ahí por la Heriberto Valdés, la esquina tapadísima. Y ya luego al rato ya vi por qué. Pues un montón de basura y tirada. Hágame el favor y no tire basura, que se nos va a tapar todo. Vamos a hacer una campaña los locutores de todo Guasave para ponernos a limpiar. Aquí en WhatsApp. 2:17, amigos, arrancamos con la buena música, la gran playlist del Servando en esta tardecita un poquito ya calurosa, 35 grados. En mi casa me daban ganas de hacer retén de lo que pasaron carros. Ay, no, Carlita, ¿cómo la ves? ¿Se inundó allá por tu casa? Allá en Santa María se les inundó, incluye a Margaritas también. Cuando calienta el sol. Un abrazote para el Pancho, para Jesús López, para la familia López Allanares. ¿Dónde anda el Pancho? A ver. ¿Dónde anda? ¿Andas aquí en Guasave, loco? GPI. El Pancho nomás lo veo y me da una sed. Una sed, no sé por qué, que tiene ese... todos tenemos ese amigo, ese compa. Que lo ves y lo ves con cara de una abrelatas. Una sed de la peligrosa. Un abrazote allá a Josué y a Fernando. Un saludote a los albañiles más chambeadores, más detallistas. No, hombre, no. Ahí andan, ahí traen en la casa un martillerío. Pero son bien puntuales y bien chambeadores. Un saludote allá para la colonia Ejidal, para el Mateo y la Pancha también. Para la familia Jara Solís. Y que siga sonando la Qué Buena, mi gente. No le cambie, que tenemos pura música de calidad, pura música arriba con el Servando. Pura banda, pura de lo que sea, de lo que guste. Aquí, puro regional mexicano, de lo mejor, de lo mejor. Así que, mi gente, que suene. Venimos sonando. Aquí suena la Qué Buena, ya sabe, por la carretera, por donde quiera que vaya. Ahí va el Pancho en la carretera, ¿cómo la ve? Desde San Blas hasta el mundo. Un abrazote para la gente de San Blas. Allá el Pancho nos manda la señal, les manda el link para que escuchen la Qué Buena hasta San Blas, Sinaloa. La picaré, quiere Carlita. Vamos a ponerte la picaré, Carlita, para que siga sonando. Para que te pongas a chambear más rápido que un rayo. Toda mi gente que anda chambeando, ya casi saca la jornada, sígale. Aquí yo me encargo de ponerle buena música, no se me agüite. Y seguimos, mi gente, arrancamos 2:20 de la tarde, este lunesito, inicio de semana. Aquí suena, ya se la sabe, la Qué Buena.

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3, 2, 1, 2, 3, 2, 1, 2:31 de la tarde. Seguimos aquí con este solazo. 20 de julio, amigos, este lunesito. Mi pleba de la que buena la tarde. Se vale ponerse nostálgico. Vamos con una buena rola, para que pedí un amigo Jesús López. Un abrazote para Jesús y para toda la gente de San Blas, cómo no. Un saludoso cuando se escucha bien a todo volumen en la camioneta, compa Jesús. Ahora con esta rolita que me pide mi amigo de los nuevos de Sinaloa, amigo Ser. Para ustedes, su parte de su gran amigo, locutor El Cervando. Aquí le va este rolón para que brinde y le suba la troca. Que suene, amigo Ser con los nuevos de Sinaloa. Ya sabe, aquí suena la que buena.

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2:46, amigos, 2:46 de la tarde. Con esta rolita, de superestrella. Todo mundo, todo en España anda celebrando el campeonato mundial de España, el segundo en su historia. Prometido. Esta versión de superestrella, un modo cover rancherón al estilo sinaloense, porque aquí todo lo hacemos mejor, claro que sí. ¿Quién se la sabe?

Que suene, que suene. Seguimos. Nombre, nombre. El partidazo de ayer. Bueno, partidazo entre comillas. España lo dio todo. Argentina resistió hasta donde pudo, pero solo España dio con qué. Después de la expulsión, después de los lesionados, Argentina se vino abajo. Pero España lo dio todo, justo vencedor, justo finalista, justo ganador, justo campeón. Eliminando a la favorita Francia. Y luego una Argentina que sufrió todo el mundial, pero llegó. Así que es día sueto desde ayer en España. Y pues bueno, nuestros hermanos españoles celebrando. 2:47, seguimos sonando. Vámonos con Xavi, con Dosis. Un abrazote y un saludo a mi amigo José Jauregui, el técnico más veloz del oeste, de técnico de aires. Seguimos sonando. 2:47, que siga, la que buena.

0: las 3.
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0: 39.
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0: son las 4.
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0: 5425, seguimos 20, este lunesito, parece que se está nublando, parece que se está nublando. Así que si tiene ropa tendida, por favor, hágame el favor, hágase el favor.
1: De la mano, traficando.
0: Es que Julio se soltó, dijo, quería lluvia, ahí les va la lluvia. Ojalá que siga lloviendo, pero con cuidado, cuídense, mi gente, cuídense. No se arriesgue. Asómense por la ventana, volteen a ver el cielo, porque no es por asustarlos, pero se nos viene el agua. Se está nublando macizo y el calorón nos da una tregua. Como dice el viejo refrán del buen Pedro Infante, parece que va a llover, el cielo está nublado. Pero antes de que caigan las primeras gotas, agarren libreta y pluma, porque hoy 20 de julio les traigo las efemérides más perronas de este día.
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0: El centauro del norte, un día como hoy, pero en 1923, muere en Hidalgo del Parral el general de generales, al mismísimo Pancho Villa. Se nos fue Pancho Villa un día como hoy. Una emboscada terminó con el líder de la Revolución Mexicana. Un pequeño paso para el hombre. En el 69, el ser humano pisó la luna por primera vez con la misión Apolo 11, así que hoy celebramos oficialmente el Día Internacional de la Luna. El Día Internacional de la Luna. Ojalá las nubes nos dejen verla para festejarle. Recuerdo que hace unos días les dije que salía, despegaba el Apolo 11, un día como hoy, ya pisaron la luna. Feliz día a mis bibliotecarios. Hoy también felicitamos a todos los que cuidan los libros, porque en México se celebra el Día Nacional del Bibliotecario. Muchas felicidades a esas personitas con su excelente labor. Y ya que andamos hablando de la luna, de que el cielo se nos está poniendo negro aquí en Guasave, vámonos con esta roleta, que vamos directo con la música para agarrar ambiente. Póngase a cubierto, preparen las cubetas y disfruten de este clásico. Suena, parece que va a llover, súbele volumen. Aquí donde más, en la que buena.
2: Cuidado, Evi, cálmate que va a llover, cuidado.

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2: 4:51, 4:51, seguimos, ya casi cerramos el telón, ya que dice el Servando se va, pero ya falta poquito, ya falta 9 minutos. Mi plebada chula de WhatsApp, el reloj marca 4:51 y el tiempo voló como el viento. Nos quedan los últimos minutos de este turno y el cielo sigue amenazando, así que manejen con mucho cuidado si ya van de regreso a casa. Quiero agradecer a toda la plebada que se reportó hoy en el WhatsApp, a los técnicos de Aires, José y Juan, y a toda la raza de San Blas, un abrazote, muchas gracias. Que no nos soltó ni un minuto, quédense pegados al 88.9, porque la música y la gran locución no se terminan. Entre el relevo para seguir prendiendo la tarde. Ahorita llega Lenita Jiménez, ahorita me despido, claro, síganla pasando hermoso, con la buena música vamos a poner las mejores rolitas. Me estuve guardando todo este rato para que sigan disfrutando del Chipi Chipi. Recuerden que mañana seguimos en punto de las 2, pero seguimos hasta las 5. A seguir disfrutando buena música. ¿Qué rolita se les antoja? A ver.
1: ¡Ánimo, Karin!
2: Venga, Chepa, acá con Edgardo Núñez y Xavi. Aquí suena La Que Buena.

Pues que le vaya bien. Pues que me vaya bien. 4:59, un minutito para las 5. Y se nos fue la tarde, plebada chula de Guasave. Pura gente guapa, escucha esta esta sintonía, esta radio, la que bueno, 88.9, el reloj ya marca las 5 en punto. Y a este servidor le toca entregar el turno a Elenita Jiménez. Ya llegó Elenita Jiménez. A los qué buenos grupos y sus excelentes, qué buenos recuerdos, qué rica programación. Me voy con el corazón contento y la música bien arriba, gracias a toda la raza trabajadora que nos acompañó. Desde los técnicos, los taqueros, los polleros, las de las telas, la favorita, Churros Cristian, Tacos El Pato Verdugo, mi señor Don Limón de Abarrotes Limón, un abrazote a toda la gente que está comprando por allá. Ya fue a comprar el pan y el café, es que va a llover. No quiero que diga, si me hubiera ido por un pan y un café, no, vaya de una vez. Para que se pongan a escuchar a Elenita Jiménez con esta buena lluvia. Si les tocó lluvia, manejen con cuidado y disfruten el fresquito. Si no, a seguirla dando con todo en el gel. La música no se detiene, el 88.9. Así que quédense bien pegados a la radio, a la bocina. Porque ya viene el relevo con más éxito, Elenita. Pórtense mal, cuídense bien. Y nos escuchamos mañana en punto de las 2 de la tarde. ¡Fuga! Yo soy Servando Jara, orgulloso miembro del STIR, GPM Radio y ARS Comunicaciones. ¡Vámonos!

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